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2: 21:08.
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10: 21 horas y 13 minutos.
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0: 21 horas y 25 minutos.
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0: 21:35.
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7: 21 horas y 40 minutos.
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0: 21:50.
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0: 22 horas y 3 minutos.
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5: 22 horas y 8 minutos.
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0: 22 horas y 19 minutos.
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0: 22:32.
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0: Veintidós horas y 37 minutos.
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0: 22 horas y 46 minutos.
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0: 22 horas y 58 minutos.
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3: ...23:04.
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0: 23 horas y 14 minutos.
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0: 23 horas y 25 minutos.
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4: 23 horas y 31 minutos.
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0: 23 horas y 43 minutos.
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0: 23 horas y 55 minutos. 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

0: 0:13.
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0: minuto.
1: 0:23.
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5: 0 horas 30 minutos.
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0: 0 horas 40 minutos.
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1: 0:53.
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11: Cero horas, 59 minutos.

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1: Villarrica por la caída de un árbol sobre su vehículo. Intensas ráfagas de viento siguen afectando la región de Los Ríos. Alerta roja en toda la región del Biobío por riesgo de desbordes de caudales. Senapred activó alerta SAE en Curanilahue, Arauco y Penco por crecida de ríos y riesgo de aluvión. Comenzó la instalación de puente mecano provisorio en Zapallar tras el socavón que se generó por las lluvias. Comenzará a funcionar la próxima semana. En prisión preventiva quedaron los dos imputados por el violento asalto a camión de valores en Franklin. Además, decretan arresto domiciliario total para adolescente formalizado por el homicidio de otro menor de edad en San Bernardo. Sigue la polémica por la salida del ex subsecretario de Hacienda. Él acusa errores en el laboratorio que tomó examen de drogas y se niega a una contramuestra. La oposición insta a que se la realice. Chofer de un camión fue acribillado en ruta fronteriza en Arica. En Iquique, un ciudadano colombiano fue baleado en pleno centro de la ciudad. Ante el desempleo del 9,4%, el gobierno apuesta por un repunte de la actividad económica para un nuevo semestre. La mega reforma se define este martes en el Senado, en medio del debate por la compensación a municipios y la presión de senadores de Coquimbo para asegurar recursos para la reconstrucción de la región. En el mundo, tragedia en Perú, 13 muertos por la caída de una avioneta en las líneas de Nazca. Además, Trump pospone ataque contra Irán y asegura haber alcanzado un acuerdo para reabrir el estrecho de Hormuz. Y en el deporte, Alejandro Tavilo quedó eliminado en semifinales del ATP de Washington. Colo-Colo sigue firme en el liderato del torneo tras vencer a Everton. Hoy, la U y la Católica saltan a la cancha.
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1: Hola, ¿qué tal? ¿Cómo están? Muy buenas noches. Bienvenidos a una nueva edición del diario de Cooperativa que hacemos desde una ciudad de Santiago con cielos cubiertos a esta hora y 9 grados de temperatura. Caen algunos chubascos débiles en distintos puntos de la capital. Va a seguir precipitando levemente durante la madrugada de este domingo, 2 de agosto. Esperamos una máxima de 12 grados de temperatura en Santiago. Revisamos el pronóstico del tiempo para el resto del país. En Rancagua, cielos cubiertos, chubascos aislados, 11 grados de máxima, hasta los 13 llegaremos en Talca, ahí llueve durante toda esta jornada de domingo y hay fuertes ráfagas de viento de hasta 70 kilómetros por hora. También fuertes vientos en Chillán, donde también hay probabilidad de tormenta eléctrica. Llueve durante toda la madrugada y durante toda la jornada de este domingo ahí en Chillán. También fuertes precipitaciones en Concepción, donde esperamos una máxima de 13 grados. También 13 de máxima en Temuco, donde este sistema frontal está afectando bien fuerte. Hay probabilidad de tormenta eléctrica, también fuertes vientos de hasta 70 kilómetros por hora. En Valdivia, llueve a esta hora, van a extenderse las precipitaciones durante todo el domingo. Esperamos una máxima de 11 grados de temperatura. Hasta los 10 llegaremos en Puerto Montt. Lluvia moderada, pero fuertes ráfagas de viento también ahí en Puerto Montt. En Coyhaique, cielos cubiertos y nevadas durante la madrugada de este domingo. 0 grados la mínima, 4 la máxima ahí en Coyhaique, también 4 de máxima. Esperamos en Punta Arenas, donde caen algunos chubascos de agua nieve aislados y también fuertes vientos en el extremo sur del país. En Valparaíso, 10 grados la mínima, 14 la máxima. Llueve durante la madrugada y la mañana de este domingo. En La Serena, Coquimbo, cielos nublados, no se ven precipitaciones para los próximos días. A esta hora 13 grados de temperatura, esperamos una máxima de 17 en La Serena, Coquimbo. En Copiapó, 26 grados de máxima, hasta los 19 llegaremos en Antofagasta, mientras que en Arica y en Iquique esperamos una temperatura máxima de 21 grados para esta jornada de domingo 2 de agosto. 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
3: Cooperativa, 12.5 minutos. 12.5 minutos.
1: Partimos hablando de este sistema frontal que afecta el sur del país. El último balance que entregaron las autoridades da cuenta de 2 personas fallecidas. También el colapso de puentes, desborde de ríos, es parte de los estragos que generan las lluvias en el sur del país. Claudio Arévalo nos cuenta más.
4: El intenso sistema frontal que afecta al centro sur del país dejó graves consecuencias en las regiones de la Araucanía y Los Ríos, con víctimas fatales, evacuaciones, sectores aislados y colapso de servicios básicos. 2 personas murieron en Panguipulli, en la región de Los Ríos, luego que un árbol de gran tamaño cayera sobre el vehículo en el que se desplazaban. La información fue confirmada por el Ministerio del Interior y Senapred. En la comuna de Purén, en tanto en la región de la Araucanía, el río del mismo nombre se desbordó producto del aumento del caudal. Ante la situación, Senapred activó la evacuación de personas que viven en sectores cercanos al cauce. Así lo dio a conocer Jan Gorayev, director regional del organismo.
5: Bueno, por desborde del río Purén, la comuna ha solicitado una evacuación inmediata por inundación de los sectores Boyeco, Tranamán, La Isla, Huitalle, Remehueico e Ipinco Bajo. Se ha emitido una alerta SAE de evacuación, no obstante ello está la municipalidad, están con los equipos, las autoridades en terreno.
4: En la zona costera de la Araucanía la emergencia también es crítica. En las comunas de Nueva Imperial, Carahue y Tolten, cientos de familias se ven afectadas por cortes de caminos y por el colapso de ríos y puentes. La situación mantiene a diversos sectores aislados y complica el traslado de ayuda, como lo relata una de las vecinas del sector.
6: Quiero ir a buscar unos caballos que están aislados allá en lugar de Taife adentro. Y no puedo ir porque está muy lleno el río. Está muy correctoso para salir para allá yo. Entonces estoy aquí aislada y en mi casa aquí. Aquí estoy. Tengo los caballos por allá de Taife y está llenando más el río. Entonces, antes que llene más, que se ponga más hondo el camino para poder sacar los caballitos. Aquí tengo toda mi casa tapado con agua.
4: A esto se suma lo ocurrido en la comuna de Loncoche, donde una población completa sufrió el colapso del sistema de alcantarillado. Las aguas servidas ingresaron a los patios de las viviendas generando un problema sanitario. El alcalde de la comuna, Alexis Pineda, hizo un llamado urgente a la empresa Aguas Araucanía para que brinde una solución inmediata a los vecinos afectados.
7: Hasta el día de hoy no hemos recibido ni un solo llamado de algún representante de Aguas Araucanía. Aquí hay agua lluvia, pero también hay agua que se ha devuelto el alcantarillado. Aquí está aguas con residuos fecales. Necesitamos que Agua Araucanía se haga presente. No puede ser que cada vez que nos inundamos, la municipalidad, la empresa privada y los propios vecinos tenemos que hacernos cargo de esto que es tan deleznable. Señores de Agua Araucanía, hágase responsable, háganse cargo, no dejen a la gente botada. La gente es la que paga la boleta para que ustedes les paguen sus sueldos.
4: Senapred activó alerta SAE también en las comunas de Arauco, Penco y Curanilagüe, en la región del Biobío, por crecida y desborde de cauces. Según el servicio, este sistema frontal recién podría declinar el lunes y por ahora mantiene variadas afectaciones en el centro sur del país. Desde la entidad reiteraron el llamado a la precaución y a evitar desplazamientos innecesarios y a mantenerse informados a través de canales oficiales.
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1: Tras el socavón que dejó aislado a un importante sector de Zapallar, comenzó el montaje del puente Mecano que permitirá recuperar la conectividad durante los próximos días. Elizabeth Fuensalida con los detalles.
8: Con el objetivo de restablecer la conectividad entre las localidades de Catalpilco y La Laguna, este sábado comenzó la instalación de un puente Mecano sobre la ruta E460.

0: 32 en el sector de Las Tupas de la comuna de Zapallar. La estructura reemplazará de manera provisoria el paso que colapsó tras el socavón generado por el sistema frontal que afectó a la región de Valparaíso. Las faenas son ejecutadas por la Escuela de Ingenieros del Ejército como parte de una solución de emergencia impulsada por el Ministerio de Obras Públicas para habilitar nuevamente una de las principales vías de conexión de la provincia de Petorca. El puente permitirá el tránsito de vehículos livianos y buses mientras avanzan los estudios para la construcción de una solución definitiva. La estructura tendrá una longitud de 42 metros y podrá ser utilizada por vehículos de hasta 15 toneladas con una velocidad máxima de 10 kilómetros por hora. Se espera que quede operativa a mediados de la próxima semana, una vez finalizado el montaje y realizadas las inspecciones técnicas por parte de Vialidad. Durante la visita de a las obras, el viceministro de Obras Públicas y Transporte y Telecomunicaciones, Luis de Grange, entregó detalles sobre las características del puente, el trabajo coordinado con el Ejército y los plazos estimados para su habilitación.
1: Hemos iniciado las labores para instalar un puente mecano. El puente mecano es un poco más de 40 metros que va a permitir la circulación, ¿cierto? Esperamos a mediados de la próxima semana de un flujo diario unidireccional, de tal forma que los vehículos puedan alternarse o deban alternarse para su movilidad. Esta es una obra provisoria, esperamos, cierto, ya iniciamos los estudios de ingeniería y esperamos que entre 7 meses y 10 meses más esté ya instalada y construida la recuperación definitiva de este tan necesario cruce, tan necesaria vialidad.
0: En tanto, el coronel del Ejército, Pedro Abarca, director de la Escuela de Ingenieros, se refirió al despliegue del personal militar y al proceso de montaje del estructura que permitirá restablecer el tránsito de forma segura.
2: Como parte del sistema de protección, ¿no es cierto?, que tiene Chile, el Ejército pone sus capacidades al servicio del país, en este caso con personal y medios. Hemos traído un puente mecano desde San Antonio, desde la Escuela de Ingenieros, para poder apoyar y lograr la conectividad que se necesita en este lugar. El puente, como señaló el ministro, va a tener un largo de 42 metros, va a tener una capacidad de 15 toneladas, va a tener una seguridad que podamos ejecutar ese apoyo. Y en realidad yo quiero destacar el trabajo.

0: personal y medios. Hemos traído un puente mecano desde San Antonio, desde la Escuela de Ingenieros, para poder apoyar y lograr la conectividad que se necesita en este lugar. El puente, como señaló el ministro, va a tener un largo de 42 metros, va a tener una capacidad de 15 toneladas, va a tener una seguridad que podamos ejecutar ese apoyo. Y en realidad yo quiero destacar el trabajo.
1: Estudio de Inguía y las obras necesarias para construir una solución permanente que permita recuperar completamente la infraestructura dañada por el sistema frontal.
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3: Revisamos ahora información policial. La justicia decretó prisión preventiva para los dos imputados por este violento asalto a un camión de valores en el barrio Franklin, mientras que el adolescente formalizado por el homicidio de un estudiante en San Bernardo quedó con arresto domiciliario total. Brian Gálvez con el informe.
4: En prisión preventiva quedaron los dos imputados detenidos por el violento asalto a un camión de valores ocurrido en el sector de Franklin, hecho que dejó a un vigilante privado gravemente herido a bala y a uno de los presuntos asaltantes fallecido. La medida cautelar fue solicitada por la Fiscalía Centro Norte, que argumentó que la libertad de ambos imputados constituye un peligro para la seguridad de la sociedad y que su permanencia en libertad podría afectar el éxito de la investigación, además de la seguridad de la víctima y testigos. El fiscal adjunto de flagrancia Centro Norte, Emanuel Silva, explicó que el tribunal dio por acreditada en esta etapa del proceso los antecedentes presentados por el Ministerio Público y los delitos por los cuales fueron formalizados los imputados.
5: Si el tribunal estimó concurrente y acreditado en esta audiencia todos los delitos por los cuales los imputados fueron formalizados, que son 4, el robo calificado, por el resultado lesivo de las lesiones graves respecto a uno de los guardias o vigilantes privados, el porte ilegal de arma de fuego convencional, si bien no fueron halladas estas armas, se determina que atención a el resultado lesivo respecto a uno de los guardias que tiene impacto en su cuerpo, también se puede configurar porque necesariamente esta arma o el disparo tiene que haber sido causado por un arma de fuego. El porte ilegal de munición respecto a uno de ellos en virtud de una orden de entrada y registro a uno de los domicilios autorizados judicialmente, y finalmente la receptación del vehículo motorizado en el cual ellos se desplazaban, que posteriormente fue quemado para efecto de evitar su determinación.
4: Durante la audiencia, la fiscalía detalló el rol que habría cumplido cada uno de los imputados. Según el fiscal Silva, uno de ellos habría conducido el vehículo utilizado para llegar y huir del lugar, mientras que el segundo habría participado directamente en el intento de robo, efectuando disparos contra los vigilantes privados. Además, el Ministerio Público confirmó que las diligencias continúan para identificar y detener a al menos otro integrante de la banda, quien permanece prófugo. En otro ámbito, el juzgado de garantía de San Bernardo formalizó al adolescente de 17 años detenido por su presunta participación en el homicidio del estudiante de 15 años ocurrido en el exterior del Liceo Polivalente Santiago de Compostela. Durante la audiencia, la fiscalía expuso que el imputado habría tenido una participación de carácter accesorio en los hechos, ya que habría empujado a la víctima, momento en que el autor material le propinó la herida cortopunzante que le causó la muerte. Por esta razón, fue formalizado en calidad de cómplice del delito de homicidio. El tribunal decretó la medida cautelar de arresto domiciliario total y prohibición de acercarse a la familia de la víctima, fijando un plazo de 180 días para la investigación, como lo explicó la fiscal local de San Bernardo, Natalia González.
6: Una participación más bien residual que tiene este imputado y al título de cómplice, se solicitó la medida cautelar de arresto domiciliario total, la cual fue entregada por parte del tribunal sin oposición de la defensa. Esto ocurre a propósito de una riña que se efectúa a las afueras del colegio y en esta riña hay no solo la víctima y el imputado que se encuentra prófugo y cuyas diligencias se están realizando, sino también la participación de varios adolescentes. Es en este contexto que el imputado empuja a la víctima, circunstancia que es utilizada por la persona que se encuentra prófuga para apuñalar a la víctima. Por eso, en definitiva, es su participación más bien residual en este delito de homicidio.
4: Las diligencias continúan para dar con el paradero del segundo adolescente, sindicado como el presunto autor material del homicidio. La fiscalía también mantiene abierta la posibilidad de que existan otros participantes, por lo que no se descarta la emisión de nuevas órdenes de detención.
7: Cooperativa. 12:17 minutos. 12:17.

0: por lo que no se descarta la emisión de nuevas órdenes de detención.
1: Cooperativa. 12-17 minutos. 12-17 minutos.
2: Colo Colo se mantiene firme en el liderato del torneo nacional tras derrotar por 4-3 a Everton en el Estadio Sausalito de Viña del Mar. Para el cacique Álvaro Madrid, Leandro Hernández y Maximiliano Romero en dos.

0: de la parte que corresponde a nosotros como Colo-Colo, sí hubo muchos factores que no nos venían sucediendo, sí hubo errores que nos volvieron a costar caro, pero me quedo con la entrega del equipo. Nos llevamos 3 puntos para Santiago, importantísimo para seguir sumando. Los chicos nunca intentaron de seguir jugando, más allá de los pequeños detalles y errores que sucedieron, pero rescato la entrega de los jugadores, rescato del querer buscar el partido ante un gran rival con un gran planteo.
1: Más temprano, Cobresal derrotó de local por 4-0 a Unión La Calera en duelo de colistas de la Liga de Primera. En la Cisterna, mientras tanto, Palestino derrotó por 2-1 a Coquimbo Unido, en el que a la postre fue el último duelo de la jornada. Esto porque en Quillota, el partido entre Deportes Limache y Ñublense debió ser suspendido por un corte de energía y un amago de incendio en uno de los generadores de electricidad del estadio Lucio Fariña. El partido tendrá que ser reprogramado por razones de seguridad. Este domingo será el turno de la U, que en el Estadio Nacional recibirá a Huachipato. El entrenador azul, Fernando Gago, comentó la previa del partido.
2: Creo que es un equipo que está muy trabajado, un equipo que tiene posibilidades de jugar con varios sistemas, tiene futbolistas que están en buen nivel, entonces trataremos de buscar todas las opciones posibles para que nuestro equipo, nuestro fútbol, nuestra identidad de juego esté al máximo de las posibilidades, entendiendo lo que puede ofrecernos el rival, si puede cambiar de sistema o no.
1: Más temprano en el Biobío, Deportes Concepción recibirá a las 12:30 a Universidad Católica, en medio de la incertidumbre también por el estado de la cancha del Esterroa, afectada por las lluvias en el sur de nuestro país. En el tenis, Alejandro Tavilo cayó en la semifinal del ATP 500 de Washington tras perder ante el español Roberto Jodar, despidiéndose de una gran semana en Estados Unidos.

0: nunca se recuperaron las cifras después del COVID. En conversación con Cooperativa, mencionó que aún hay un déficit de 297.000 puestos de trabajo solo para volver a la situación prepandemia. A esto habrían contribuido las medidas que aumentaron los costos de contratación en el gobierno anterior. Escuchemos parte de su análisis.
1: El empleo está muy vinculado con la evolución de la actividad económica. Sabemos que ya llevamos más de una década con crecimiento muy bajo, pero también se debe a que en Chile de alguna manera se espantó la inversión. Con toda la discusión esta, no fue gratuita la discusión sobre reformas constitucionales, pero también tiene que ver con que no se reconoció en el gobierno anterior que nos encontrábamos en una situación de mercado laboral en crisis y no se tomaron las medidas.

0: La economista Lorena Flores, directora del Centro de Microdatos de la Facultad de Economía y Negocios de la Universidad de Chile, evaluó esta medida, además de la situación específica del desempleo femenino que se ha disparado en la zona centro-sur.
1: Es difícil que la modificación a las 40 horas tenga un gran impacto en empleo porque la economía no está creciendo al ritmo que nos gustaría a todos. El femenino ha ido creciendo, pero la participación femenina también. Eso quiere decir que las mujeres han salido a buscar empleo, pero no lo encuentran. Políticas como la sala cuna y soluciones de cuidado de los niños entre 2 a 4 años son súper importantes, pero es complejo que el gobierno lo pueda tener en el corto plazo y por lo tanto también es complejo que este año podamos ver mejores cifras de empleo durante el invierno.
0: Otra de las iniciativas laborales que el gobierno reformularía es el reglamento de la ley Karin. Esto por el aumento de las atribuciones de la Dirección del Trabajo, lo que ha generado una saturación de denuncias e investigaciones.
2: Cooperativa. 12:25 minutos. 12:25 minutos.
3: El Senado define este martes la mega reforma del gobierno con votos aún en negociación. También en medio del debate por la compensación a los municipios y la presión de senadores de Coquimbo para asegurar recursos destinados a la reconstrucción de la región. Carla Fernández con el informe.
4: A contrarreloj, la moneda intensifica las gestiones para asegurar los 26 votos necesarios que permitirían la aprobación de la Ley de Reconstrucción Nacional este martes, cuando se vote el mecanismo que compensará a las municipalidades por la exención del pago de contribuciones a personas mayores de 65 años. La buena señal para el Ejecutivo es que los senadores de la UDI, Sergio Gaona y Gustavo Sangüesa, quienes han estado condicionando su voto para la mega reforma, mostraron apertura para respaldar la iniciativa, pero estableciendo reparos respecto a saldar las deudas previsionales que los municipios mantienen con sus trabajadores en las áreas de salud y educación. Mientras, el senador independiente por el Movimiento Demócratas, Matías Walker, se convirtió en el último voto decisivo del gobierno tras supeditar su respaldo a que se garanticen los recursos para reconstruir la región de Coquimbo y las zonas afectadas de Atacama por los temporales.
5: Hemos continuado conversando con el gobierno. Tenemos que buscar de aquí al martes que se vota en su trámite final la Ley de Reconstrucción Nacional, poder garantizar los recursos para la reconstrucción de la región de Coquimbo y la provincia del Huasco. Estamos en conversaciones también con la senadora Yanna Proboste para ver cómo unir fuerzas para darle certeza a los habitantes de nuestras regiones que no solamente vamos a tener recursos para enfrentar la emergencia, sino que también para financiar esos 700 millones de dólares que cuesta la reconstrucción.
4: Bajo ese contexto, la exención de contribuciones para adultos mayores sigue generando tensión por su impacto en las finanzas municipales. Según cálculos del Ministerio de Hacienda, Las Condes, Vitacura y Lo Barnechea dejarán de aportar más de 51 mil millones de pesos al Fondo Común Municipal debido a la menor recaudación del impuesto territorial. En esa línea, el gobierno sostiene que esos recursos serán restituidos mediante un mecanismo de compensación estatal, por lo que el fondo no vería disminuido sus ingresos. Sin embargo, varios alcaldes de oposición cuestionan la fórmula, argumentando que favorecería en mayor medida a las comunas con más recursos. Respecto a este punto, el senador del Partido Comunista, Daniel Núñez, insistió en que la rebaja de contribuciones generará un menor ingreso para el Estado y planteó sus dudas sobre cómo se financiará el plan de reconstrucción de la región de Coquimbo.
6: Estuvimos con el presidente Kast y el ministro Quiroz el día miércoles discutiendo justamente cómo se iba a financiar el plan de reconstrucción. Lamentablemente, el ministro ahí insistió en que solo se va a hacer con los recursos que cuente el Estado vía ley de presupuesto. En ese escenario, rebajar el pago de contribuciones a medida que al final igual desfinancia el Estado, incluso a los municipios. Por lo tanto, me parece improcedente que en este escenario senadores de la región de Coquimbo voten a favor de la propuesta que tiene el gobierno. Lo que a nosotros nos angustia, nos preocupa, es cómo el gobierno va a financiar con recursos extraordinarios el plan de reconstrucción de la región de Coquimbo.
4: En paralelo a la votación en la Cámara Alta, los requerimientos presentados por la oposición ante el Tribunal Constitucional aún se encuentran en etapa de revisión formal. El organismo otorgó 3 días de plazo que finaliza hoy para que los parlamentarios subsanen observaciones en 2 de los 3 recursos presentados contra la megareforma antes de resolver si son admisibles o no. Entre los puntos impugnados se encuentra la invariabilidad tributaria y las normas medioambientales relacionadas con la compensación a inversiones privadas cuyas resoluciones de calificación ambiental sean revocadas.
3: Y en medio de su

0: Aniversario, la Democracia Cristiana anunció una renovación programática para velar por la vigencia del partido. Paula Lillo con el informe.
1: 69 años cumplió el Partido Demócrata Cristiano desde su fundación en 1957. Para conmemorar esta fecha, el partido realizó en su sede nacional en Santiago Centro una ceremonia ecuménica, un acto político y un homenaje a distintas figuras de la colectividad. Bajo ese contexto es que desde la Falange dieron a conocer que su directiva nacional definió un nuevo plan de trabajo para este periodo. Así lo anunció el presidente de la colectividad, el diputado Álvaro Ortiz.
2: Debemos demostrar que seguimos siendo un partido vigente, capaz de responder a las necesidades del Chile del siglo XXI, con propuestas concretas, cercanía y una profunda vocación de servicio. Nuestro gran objetivo, el día de hoy, es ser una democracia cristiana vigente, útil y convocante. Por ello, la nueva directiva nacional ha definido un plan de trabajo claro para el periodo 2026 al 2028, con el propósito de reconectar con Chile desde el humanismo cristiano y adecuar el partido a los tiempos actuales.
1: Según detalló Ortiz, este plan de trabajo se concentra en cuatro ejes: una renovación programática, la modernización orgánica y estatutaria del partido, fortalecer a la militancia con conocimientos y generar una estrategia electoral con mirada de futuro. La secretaria nacional del partido, Alejandra Kraus, profundizó más al respecto.
3: Bueno, es un plan de trabajo en que nos hemos propuesto, digamos, en cuatro áreas que creemos que son esenciales, que tiene que ver con la renovación y modernización de nuestro estatuto, de nuestra forma como vemos y soñamos el país, con la formación de jóvenes, con el tema electoral, pero que convoquemos a toda la militancia, de tal manera que estos próximos dos años removamos el territorio, nos vinculemos con las organizaciones sociales, pensemos este Chile que es para todos y todas en este siglo, con los desafíos de estos tiempos.
1: Un aniversario número 69 de la Democracia Cristiana, que contó con la participación de distintas ex autoridades del partido, además de representantes de los partidos de oposición.
4: Cooperativa. 12:31 minutos. 12:31 minutos.
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0: Sistema frontal deja dos personas fallecidas en ruta Panguipulli-Villarrica por la caída de un árbol.

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1: La 1:31.
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6: La 1:37 minutos.
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0: La 1:38.
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0: aplauso para Antonio Ríos para la conga. Muchas gracias, gente.
1: Fuerte aplauso para Fede Manero. Gran tema de Fede Manero. Fuerte, fuerte ese aplauso para Antonio Ríos y Fede Manero. Gracias, Fede.

0: 1:49.
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0: 2:01.
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0: 2 horas y 7 minutos.
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0: 2:15.
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0: 2:29.
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0: 2:37.
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2: Dos horas y 43 minutos.
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0: 2 horas y 51 minutos.
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2: ¡Ay, hombre!
3: Puta pariente, la cosa, que es triste la cosa, Venancio, pero ¿qué se le va a hacer? Oiga, le quiero contar, no puedo tomar un trago tranquilo, señor.
2: ¿Y por qué?
3: Puta la vieja que tengo yo que refregar, señor. Por eso, en esta canción, le quiero explicar cómo es mi situación un poquito. Así
2: cuéntamela, por Rafita, a ver.
3: Dele cuerda a la guitarra, nomás, cabilito, señor.
4: Póngale nomás, compadre.

0: suena Scani DJ.
1: Son las 3 de la mañana.
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0: 3:09.
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2: Voy a dejar mis cantares campero en este lugar porque le quiero explicar el registro social de hogares. 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
12: Tres horas y 15 minutos.
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3:22. 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

0: 3:29.
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4: 3:46.
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0: 3:53.
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0: 3:57. 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
2: Cuatro horas y tres minutos.
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0: 4:19.
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0: 4:28.
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7: 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Cuatro horas y
2: 34 minutos.
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8: Okay.

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0: ¡Gracias, amiga!
1: Hasta que se me hizo mi lluvia dorada. Muchas, muchas gracias. Gracias por invitarme, güera.

0: 4:42.
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0: 5:11.
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0: 5:20.
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0: Muchas gracias.
1: 5:24.
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1: 5:28.
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5:36. 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

0: seguirnos con Carlos David.
1: Oye, Carlos David, ¿cómo no logras para tener tantas mujeres con esta cara?
2: Señor Blanco, es que tengo poder, dinero, plata, todo.

0: 5:44.
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0: quiero, amigo. Te quiero. ¿Quién es fanático de Luciano Pereyra?
1: Señoras y señores, mi querida amiga Patti Cantú, fuerte el aplauso.
0: Gracias
1: por hacer una maravilla de esta canción. Te quiero.
0: Quiero yo a ti.
1: Fuerte el aplauso.
0: Gracias.
2: 5:53. 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

0: 5:58.
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0: 6:03.
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0: 6:12.
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0: 6:20.
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0: 6:31.
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0: 6:34.
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2: 6:40.
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0: Balvin.
1: Farruko.
0: Estamos aquí, parcero, llegamos al año.
1: ¿Qué vamos a hacer? ¿Nos fuimos ya?

0: 6:49.
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0: ¡Pantora!
1: ¡Yuri!
2: ¿Cómo estás siempre, borracha?
3: Ay, déjame en paz. Siempre estás con lo mismo.
2: Por favor, para de tomar.
3: Vete entonces. Que te vaya.

6:58. 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

0: 7:07.
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0: 7:12.
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2: Siete horas y 17 minutos.
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0: 7:26.
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0: 7:34.
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0: Damn, loco, yo creo que estas mujeres vienen esta noche.
1: ¿Y qué pasó? Ahora es que tenemos que aprovechar y cantar esa canción que nosotros escribimos. ¿Las tres van a estar aquí?
0: ¿Tú crees?
1: Papi, ese es el break, ¿verdad, Jay?
2: Sí, ¿por qué no?
1: A este no le importa, esto es lo que quieres cobrar. Papi, hazme caso. Vamos a romper, vamos a cantar esa canción, güey. Y ellas van a escuchar ese mensaje. ¿Eh?

7 horas y 43 minutos. 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

0: bendiciones.
1: Dímelo, Doblete, papi.
2: Mira, mañana tengo una rumba acá en casa. Tú sabes que tú eres familia, para que vengas con tu gente.
1: Ah, pues voy a estar ahí, cuenta conmigo, papá. Voy con la matrícula.
0: Qué bueno. Vemos mañana, hermano. Bendiciones.
1: Cuídate.

0: 7:48.
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2: 7:54.
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0: 8:03.
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2: ¿Ves cómo estás siempre borracha?
3: Ay, déjame en paz, siempre estás con lo mismo.
2: Por favor, para de tomar.
3: Vete entonces. Que te vayas.

0: como están, así como están, con las manos para arriba, para mi foto de recuerdo, por favor. Esto va a ser para el recuerdo. Así que yo me voy a poner de espaldas y ustedes van a subir los bracitos divinos que tienen. Así. Ustedes dicen.
1: Ocho horas y 13 minutos.
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0: 8:20.
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0: 8:24.
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3: 8:30.
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0: Oye, eso estar volando de avión en avión, ya me
1: cansa.
0: Hotel en hotel.
1: Se pana así todo oscuro.
0: Oye, ¿te acuerdas ese día que ese hombre estaba loco?
1: Yo vacilamos. No le cuento eso a nadie, muchachos.
0: Qué peligro.
2: ¿Cómo no, Playboy?
0: Ya estaba hablando de cuando iba a llegar.
1: Dímelo, Ron. ¿Qué pasó, papá?
2: That's the studio, right?
0: Otra vez para el estudio. Tú siempre estás pensando en trabajo, no
2: para
0: otra
2: work.
1: O para la calle, un rato.
0: ¿Para el barrio?
2: La calle. Güey.
1: Hermano, estamos en New York.
0: Anyway,
2: ¿qué
0: barrio?
2: Claro,
0: gotta go to the hood.
2: Uptown?
0: Go to Uptown.
3: Fuck, let's go.
0: Vamos, sube, dale. A mí ya mismo vengo, oíste. Date cremita, ahí va.

0: Giovanna, let's go. The car is here.
1: Si tú quieres, yo te llevo. Bye, baby.
2: No se sé si de mí, ¿eh?
3: Ah, loco, estás haciendo a mí. Oye, cómo me mira ese éxito, me a mi ama.
1: Está hablando conmigo, ustedes saben qué pasa.
3: Sí, claro. Mamacita. Ya, ya.

0: 8:39.
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0: 8:48.
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2: 7 grados. 7 grados en Santiago. Cooperativa, 8:30 minutos. 8:30 minutos.
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3: Sistema frontal deja 2 personas fallecidas en ruta Panguipulli-Villarrica por la caída de un árbol sobre su vehículo. Intensas ráfagas de viento afectaron a la región de Los Ríos. Alerta roja en toda la región del Biobío por riesgo de desbordes de caudales. Senapred activó alerta SAES en Curarilagüe, Arauco y Penco por crecida de ríos y riesgo de aluvión. Comenzó la instalación del puente Mecano provisorio en Zapallar tras el socavón que se generó por las lluvias. Comenzará a funcionar la próxima semana. En prisión preventiva quedaron los 2 imputados por el violento asalto a camión de valores en Franklin. Además, decretan arresto domiciliario total para el adolescente formalizado por el homicidio de otro menor en San Bernardo. Sigue la polémica por la salida del ex subsecretario de Hacienda. Él acusa errores en el laboratorio que tomó examen de drogas y se niega a una contramuestra. La oposición insta a que se realice. Chofer de un camión fue acribillado en ruta fronteriza en Arica. En Iquique, un ciudadano colombiano fue baleado en pleno centro de la ciudad. Ante el desempleo del 9,4%, el gobierno apuesta por un repunte de la actividad económica para el próximo semestre. La mega reforma se define este martes en el Senado en medio del debate por la compensación a municipios y la presión de senadores de Coquimbo para asegurar recursos para...

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0: ¿Qué tal? ¿Cómo están? Muy buenos días, bienvenidos y bienvenidas a esta primera edición del diario de Cooperativa que hacemos este domingo 2 de agosto de 2026. Desde un Santiago mojado, con lluvia en algunos sectores, cielos cubiertos, una temperatura de 7 grados y 7 décimas a esta hora. Más hacia el sur también registran lluvias, el paso de este sistema frontal en Rancagua, con lluvia durante esta mañana, chubascos aislados durante el resto del día.

0: 11 grados. Para Puerto Montt, lluvia con chubascos débiles durante el día, 10 de máxima. 4 para Coyhaique, que también con aguanieve, precipitaciones de aguanieve por esta mañana. En Torres del Paine lo mismo, una máxima de 5 grados. Y en Punta Arenas también esperan algo de chubascos de agua, nieve y vientos que podrían llegar hasta los 60 kilómetros por hora. En Valparaíso, lluvia también, chubascos durante el día, 14 grados para la mañana, luego cielos cubiertos. En de La Serena, de la región de Coquimbo hacia el norte, ya no llueve. Cielos despejados, una máxima de 17 grados, 26 en Copiapó, 19 en Antofagasta, 21 para Iquique y Arica. En el territorio insular, Isla de Pascua, una máxima de 21 grados, 15 para Juan Fernández y menos 2 en la península antártica chilena. Revisado el pronóstico del tiempo, comenzamos el diario de Cooperativa.
1: Cooperativa, 8:35 minutos. 8:35 minutos.
0: Y partimos con el efecto de las lluvias en el centro sur del país, 2 personas fallecidas. El colapso de puentes y desbordes de ríos deja hasta ahora este sistema frontal. Claudio Arévalo desde la Araucanía con el detalle.
2: El intenso sistema frontal que afecta al centro sur del país dejó graves consecuencias en las regiones de la Araucanía y los ríos, con víctimas fatales, evacuaciones, sectores aislados y colapso de servicios básicos. 2 personas murieron en Panguipulli, en la región de los ríos, luego que un árbol de gran tamaño cayera sobre el vehículo en el que se desplazaban. La información fue confirmada por el Ministerio del Interior y Senapred. En la comuna de Purén, en tanto, en la región de la Araucanía, el río del mismo nombre se desbordó producto del aumento del caudal. Ante la situación, Senapred activó la evacuación de personas que viven en sectores cercanos al cauce. Así lo dio a conocer Jan Gorayev, director regional del organismo.
3: Bueno, por desborde del río Purén, la comuna solicitó

0: una de las vecinas del sector.
1: Quiero ir a buscar unos caballos que están aislados allá en lugar de Taife adentro. Y no puedo ir porque está muy lleno el río. Está muy correctoso para salir para allá yo. Entonces estoy aquí aislada y en mi casa aquí. Aquí estoy. Tengo unos caballos por allá de Taife y está llenando más el río. Entonces, antes que llene más, que se ponga más hondo el camino para poder sacar los caballitos. Aquí tengo toda mi casa tapada con agua.
0: A esto se suma lo ocurrido en la comuna de Loncoche, donde una población completa sufrió el colapso del sistema de alcantarillado. Las aguas servidas ingresaron a los patios de las viviendas generando un problema sanitario. El alcalde de la comuna, Alexis Pineda, hizo un llamado urgente a la empresa Aguas Araucanía para que brinde una solución inmediata a los vecinos afectados.
2: Hasta el día de hoy no hemos recibido ni un solo llamado de algún representante de Aguas Araucanía. Aquí hay agua lluvia, pero también hay agua que se ha devuelto el alcantarillado. Aquí está aguas con residuos fecales. Necesitamos que Agua Araucanía se haga presente. No puede ser que cada vez que nos inundamos, la municipalidad, la empresa privada y los propios vecinos tenemos que hacernos cargo de esto que es tan deleznable. Señores de Agua Araucanía, hágase responsable, háganse cargo, no dejen a la gente botada, la gente es la que paga la boleta para que ustedes les paguen sus sueldos.
0: Senapred activó alerta SAE también en las comunas de Arauco, Penco y Curanilagüe en la región del Biobío por crecida y desborde de cauces. Según el servicio, este sistema frontal recién podría declinar el lunes y por ahora mantiene variadas afectaciones en el centro sur del país. Desde la entidad reiteraron el llamado a la precaución y a evitar desplazamientos innecesarios y a mantenerse informados a través de canales oficiales.
3: A esto subamos la alerta roja en las comunas de Linares, Villa Alegre y San Javier, en la región del Maule, que ha declarado durante esta madrugada Senapred debido al monitoreo que se hace en los caudales de los ríos de la región, especialmente el río Loncomilla en Bodega, que se mantiene actualmente en un umbral rojo, por lo que se declara alerta roja por desbordes para las comunas de Linares, Villa Alegre y San Javier, vigente desde el día de hoy hasta que las condiciones así lo ameriten. Con esto, con esta alerta roja declarada, están los recursos disponibles necesarios para movilizarse y actuar y controlar la situación, dada la extensión y severidad del evento. Es parte de la última información que entrega Senapred en su sitio oficial. También la alerta roja para la comuna Sagrada Familia por desbordes. Esto también en la región del Maule por el río Estero Culenar en Villa Prat. Otra cosa, el socavón que dejó aislado un importante sector de Zapallar en la región de Valparaíso, comenzó el montaje del puente Mecano que permitirá recuperar la conectividad. Elizabeth Fuensalida con la información.
4: Con el objetivo de restablecer la conectividad entre las localidades de Catalpilco y La Laguna, este sábado comenzó la instalación de un puente mecano sobre la ruta E462 en el sector de Las Tupas de la comuna de Zapallar. La estructura reemplazará de manera provisoria el paso que colapsó tras el socavón generado por el sistema frontal que afectó a la región de Valparaíso. Las faenas son ejecutadas por la Escuela de Ingenieros del Ejército como parte de una solución de emergencia impulsada por el Ministerio de Obras Públicas para habilitar nuevamente una de las principales vías de conexión de la provincia de Petorca. El puente permitirá el tránsito de vehículos livianos y buses mientras avanzan los estudios para la construcción de una solución definitiva. La estructura tendrá una longitud de 42 metros y podrá ser utilizada por vehículos de hasta 15 toneladas con una velocidad máxima de 10 kilómetros por hora. Se espera que quede operativa a mediados de la próxima semana, una vez finalizado el montaje y realizadas las inspecciones técnicas por parte de Vialidad. Durante la visita de las obras, el viceministro de Obras Públicas y Transporte y Telecomunicaciones, Luis de Grange, entregó detalles sobre las características del puente, el trabajo coordinado con el Ejército y los plazos estimados para su habilitación.
5: Hemos iniciado las labores para instalar un puente mecano. El puente mecano es un poco más de 40 metros que va a permitir la circulación, ¿cierto? Esperamos a mediados de la próxima semana de un flujo diario unidireccional de tal forma que... Lo

0: vehículos puedan alternarse o deban alternarse para su movilidad. Esta es una obra provisoria, esperamos, cierto, ya iniciamos los estudios de ingeniería y esperamos que entre 7 meses y 10 meses más esté ya instalada y construida la recuperación definitiva de este tan necesario cruce, tan necesaria vialidad.
1: En tanto, el coronel del ejército Pedro Abarca, director de la Escuela de Ingenieros, se refirió al despliegue del personal militar y al proceso de montaje de la estructura que permitirá restablecer el tránsito de forma segura.
2: Como parte del sistema de protección, ¿no es cierto?, que tiene Chile, el ejército pone sus capacidades al servicio del país, en este caso con personal y medios. Hemos traído un puente mecano desde San Antonio, desde la Escuela de Ingenieros, para poder apoyar y lograr la conectividad que se necesita en este lugar. El puente, como señaló el ministro, va a tener un largo de 42 metros, va a tener una capacidad de 15 toneladas, va a tener una seguridad que podamos ejecutar ese apoyo. Y en realidad yo quiero destacar el trabajo que hemos tenido coordinado con diferentes organizaciones y que logramos sacar esto de muy buena forma y en los tiempos que teníamos previsto conforme a lo planificado.
1: Las autoridades reiteraron que el puente tendrá un carácter temporal y que mientras permanezca en funcionamiento contará con restricciones de peso y velocidad para resguardar su operación. Paralelamente, el Ministerio de Obras Públicas continuará desarrollando los estudios de ingeniería y las obras necesarias para construir una solución permanente que permita recuperar completamente la infraestructura dañada por el sistema frontal.
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4: La justicia decretó prisión preventiva para los dos imputados por el violento asalto a un camión de valores en Franklin, mientras que, por otra parte, el adolescente formalizado por el homicidio de un estudiante en San Bernardo quedó con arresto domiciliario total. Brian Galvez.
5: En prisión preventiva quedaron los dos imputados detenidos por el violento asalto a un camión de valores ocurrido en el sector de Franklin, hecho que dejó a un vigilante privado gravemente herido a bala y a uno de los presuntos asaltantes fallecido. La medida cautelar fue solicitada por la Fiscalía Centro Norte, que argumentó que la libertad de ambos imputados constituye un peligro para la seguridad

0: tribunal estimó concurrente y acreditado en esta audiencia todos los delitos por los cuales los imputados fueron formalizados, que son 4, el robo calificado o el resultado lesivo de las lesiones graves respecto a uno de los guardias o vigilantes privados, el porte ilegal de arma de fuego convencional, si bien no fueron halladas estas armas, se determina que atención a el resultado lesivo respecto a uno de los guardias que tiene impacto en su cuerpo, también se puede configurar porque necesariamente esta arma o el disparo tiene que haber sido causado por un arma de fuego, el porte ilegal de munición respecto a uno de ellos en virtud de una orden de entrada y registro a uno de los domicilios autorizado judicialmente, y finalmente la receptación del vehículo motorizado en el cual ellos se desplazaban y posteriormente fue quemado para efecto de evitar su determinación.
1: Durante la audiencia, la Fiscalía detalló el rol que habría cumplido cada uno de los imputados. Según el fiscal Silva, uno de ellos habría conducido el vehículo utilizado para llegar y huir del lugar, mientras que el segundo habría participado directamente en el intento de robo, efectuando disparos contra los vigilantes privados. Además, el Ministerio Público confirmó que las diligencias continúan para identificar y detener a al menos otro integrante de la banda, quien permanece prófugo. En otro ámbito, el juzgado de garantía de San Bernardo formalizó al adolescente de 17 años detenido por su presunta participación en el homicidio del estudiante de 15 años ocurrido en el exterior del Liceo Polivalente Santiago de Compostela. Durante la audiencia, la fiscalía expuso que el imputado habría tenido una participación de carácter accesorio en los hechos, ya que habría empujado a la víctima, momento en que el autor material le propinó la herida cortopunzante que le causó la muerte. Por esta razón, fue formalizado en calidad de cómplice del delito de homicidio. El tribunal decretó la medida cautelar de arresto domiciliario total y prohibición de acercarse a la familia de la víctima, fijando un plazo de 180 días para la investigación, como lo explicó la fiscal local de San Bernardo, Natalia González.
2: Una participación más bien residual que tiene este imputado y al título de cómplice, se solicitó la medida cautelar de arresto domiciliario total, la cual fue entregada por parte del tribunal sin oposición de la defensa. Esto ocurre a propósito de una riña que se efectúa a las afueras del colegio y en esta riña hay no solo la víctima y el imputado que se encuentra prófugo y cuyas diligencias se están realizando, sino también la participación de varios adolescentes. Es en este contexto que el imputado empuja a la víctima, circunstancia que es utilizada por la persona que se encuentra prófuga para apuñalar a la víctima. Por eso, en definitiva, es su participación más bien residual en este delito de homicidio.
1: Las diligencias continúan para dar con el paradero del segundo adolescente, sindicado como el presunto autor material del homicidio. La fiscalía también mantiene abierta la posibilidad de que existan otros participantes, por lo que no se descarta la emisión de nuevas órdenes de detención.
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4: Cooperativa. 8:47 minutos. 8:47 minutos.
5: Vamos con el deporte. Alejandro Tavilo quedó eliminado en semifinales del ATP de Washington. Colo Colo sigue firme en el liderato del torneo tras vencer a Everton. Sebastián Aguilar con la información.
6: Colo Colo se mantiene firme en el liderato del torneo nacional tras derrotar por 4-3 a Everton en el Estadio Sausalito de Viña del Mar. Para el cacique Álvaro Madrid, Leandro Hernández y Maximiliano Romero en dos ocasiones anotaron los goles del triunfo. En medio de la incertidumbre por la llegada de Bocinha al arco del cacique, el entrenador Fernando Ortiz analizó la victoria.
7: Emocionante para la gente, emocionante para el que vino a ver el partido, pero un paro cardíaco para los dos entrenadores. De la parte que corresponde a nosotros como Colo Colo, sí hubo muchos factores que no nos venían sucediendo, sí hubo para la gente, emocionante para el que vino a ver el partido, pero un paro cardíaco para los dos entrenadores. De la parte que corresponde a nosotros como Colo Colo, sí hubo muchos factores que no nos venían sucediendo, sí hubo errores que sucedieron, pero rescato la entrega de los jugadores, rescato del querer buscar el partido ante un gran rival con un gran planteo.
6: Más temprano, Cobresal derrotó de local por 4-0 a Unión La Calera en duelo de colistas de la Liga de Primera. En la Cisterna, mientras tanto, Palestino derrotó por 2-1 a Coquimbo Unido en el que a la postre fue el último duelo de la jornada, Esto porque en Quillota, el partido entre Deportes Limache y Ñublense debió ser suspendido por un corte de energía y un amago de incendio en uno de los generadores de electricidad del estadio Lucio Fariña. El partido tendrá que ser reprogramado por razones de seguridad. Este domingo será el turno de la U, que en el Estadio Nacional recibirá a Huachipato. El entrenador azul, Fernando Gago, comentó la previa del partido.
4: Creo que es un equipo que está muy trabajado, un equipo que tiene posibilidad de jugar con varios sistemas, tiene futbolistas que están en buen nivel, entonces trataremos de buscar todas las opciones posibles para que nuestro equipo, nuestro fútbol, nuestra identidad de juego esté al máximo de las posibilidades, entendiendo lo que puede ofrecernos al rival, si puede cambiar de sistema o no.
6: Más temprano en el Biobío, Deportes Concepción recibirá a las 12:30 horas a Universidad Católica, en medio de la incertidumbre también por el estado de la cancha del Esterroa, afectada por las lluvias en el sur de nuestro país. En el tenis, Alejandro Tavilo cayó en la semifinal del ATP 500 de Washington tras perder ante el español Roberto Jodar, despidiéndose de una gran semana en Estados Unidos. Fue la información del deporte en el Diario de Cooperativa.
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5: Vamos ahora a la política. Este martes el Senado define la mega reforma del gobierno con votos aún en negociación. Todo esto en medio del debate por la compensación a municipios y la presión de senadores de Coquimbo para asegurar recursos destinados a la reconstrucción de la región. Carla Fernández.
8: A contrarreloj, la moneda intensifica las gestiones para asegurar los 26 votos necesarios que permitirían la aprobación de la Ley de Reconstrucción Nacional este martes, cuando se vote el mecanismo que compensará a las municipalidades por la exención del pago de contribuciones a personas mayores de 65 años. La buena señal para el Ejecutivo es que los senadores de la UDI, Sergio Gaona y Gustavo Sangüesa, quienes han estado condicionando su voto para la mega reforma, mostraron apertura para respaldar la iniciativa, pero estableciendo reparos respecto a saldar las deudas previsionales que los municipios mantienen con sus trabajadores en las áreas de salud y educación. Mientras, el senador independiente por el Movimiento Demócratas, Matías Walker, se convirtió en el último voto decisivo del gobierno tras supeditar su respaldo a que se garanticen los recursos para reconstruir la región de Coquimbo y las zonas afectadas de Atacama por los temporales.
9: Hemos continuado conversando con el gobierno. Tenemos que buscar de aquí al martes que se vota en su trámite final la Ley de Reconstrucción Nacional, poder garantizar los recursos para la reconstrucción de la región de Coquimbo y la provincia del Huasco. Estamos en conversaciones también con la senadora Yanna Proboste para ver cómo unir fuerzas para darle certeza a los habitantes de nuestras regiones que no solamente vamos a tener recursos para enfrentar la emergencia, sino que también para financiar esos 700 millones de dólares que cuesta la reconstrucción.
8: Bajo ese contexto, la exención de contribuciones para adultos mayores sigue generando tensión por su impacto en las finanzas municipales. Según cálculos del Ministerio de Hacienda, Las Condes, Vitacura y Lo Barnechea dejarán de aportar más de 51 mil millones de pesos al Fondo Común Municipal debido a la menor recaudación del impuesto territorial. En esa línea, el gobierno sostiene que esos recursos serán restituidos mediante un mecanismo de compensación estatal, por lo que el fondo no vería disminuido sus ingresos. Sin embargo, varios alcaldes de oposición cuestionan la fórmula, argumentando que favorecería en mayor medida a las comunas con más recursos. Respecto a este punto, el senador del Partido Comunista, Daniel Núñez, insistió en que la rebaja de contribuciones generará un menor ingreso para el Estado y planteó sus dudas sobre cómo se financiará el plan de reconstrucción de la región de Coquimbo.
10: Estuvimos con el presidente Kass y el ministro Quiroz el día miércoles discutiendo justamente cómo se iba a financiar el plan de reconstrucción. Lamentablemente, el ministro ahí insistió en que solo se va a hacer con los recursos que cuente el Estado vía ley de presupuesto. En ese escenario, rebajar el pago de contribuciones a medida que al final igual desfinancia el Estado, incluso los municipios. Por lo tanto, me parece

0: Parece improcedente que en este escenario senadores de la región de Coquimbo voten a favor de la propuesta que tiene el gobierno. Lo que a nosotros nos angustia, nos preocupa, es cómo el gobierno va a financiar con recursos extraordinarios el plan de reconstrucción de la región de Coquimbo.
1: En paralelo a la votación en la Cámara Alta, los requerimientos presentados por la oposición ante el Tribunal Constitucional aún se encuentran en etapa de revisión formal. El organismo otorgó 3 días de hoy para que los parlamentarios subsanen observaciones en 2 de los 3 recursos presentados contra la megarreforma, antes de resolver si son admisibles o no. Entre los puntos impugnados se encuentra la invariabilidad tributaria y las normas medioambientales relacionadas con la compensación a inversiones privadas cuyas resoluciones de calificación ambiental sean revocadas.
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3: Mientras que desde el oficialismo dicen que pudo haber sido un error la prueba de droga positiva del ex subsecretario de Hacienda, desde la oposición...
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Los 2 de agosto del 2026 en su radio, Radio Maine. Vamos a comenzar orando a nuestro Dios. Oremos al Señor. Bendito Dios, Señor, te pido que pueda perdonar todos y cada uno de nuestros pecados, Señor. Te pido que con su santa preciosa nos limpie de todo pecado y toda maldad. Señor, también le pido que con tu Espíritu Santo nos dirija en este programa para que las personas que no le conocen puedan conocerle, puedan recibirle como Señor y Salvador y puedan tener la seguridad de la salvación y la vida eterna a través de su Hijo amado Jesús. Señor Jesús, gracias le damos. También a nuestros hermanos que escuchan este programa puedan ser grandemente edificados a través de la palabra, a través de lo que usted habla, Señor. Señor, gracias en el nombre de Jesús. Amén. Amén. Vamos a dar lectura dice así en el libro de Job 34:29. Si él tiene reposo, ¿quién quitará? En la carta a Pedro, la primera carta a Pedro 5:12, dice: os he escrito brevemente, amonestándoos y testificando que esta es la verdadera gracia de Dios en la cual estáis. Se titula: Padre, me ofreces tu gracia y tu paz. Me gustaría leer esta versión. Esta versión del libro de Job 34 dice 29. Sin embargo, si él opta por quedarse callado, ¿quién puede criticarlo? Cuando esconde su rostro, nadie puede encontrarlo, ya sea un individuo o una nación. Y primera carta de Pedro 5:12. Os he escrito brevemente amonestando y testificando que esta es la verdadera gracia de Dios en la cual estáis. Padre, me ofreces tu gracia y tu paz. Testimonio. En medio del concierto de malas noticias que el mundo me envía a diario, hay una música dulce para mi corazón, una melodía llena de ternura y esperanza, tu mensaje de buenas noticias. Cada día me dices una y otra vez que me ofreces tu gracia y depende de mí aceptarla. Me dices que tu justicia es mayor que la de los hombres y que tu perdón puede borrar todas mis faltas, todas mis dudas, todos mis pecados. Pero una parte de mí protesta contra tu generosidad. Busco la manera de ser digno de tu amor. Sin embargo, sin cansarte, sigue diciéndome: debes vivir por la fe. Confía en mí. Déjame ser bondadoso contigo. Ven al rescate de mis dudas y déjame pasar este día en el gozo de tus buenas noticias. Me ofreces tu gracia, me ofreces tu paz. Me la das como un regalo. Si me vuelvo hacia mí mismo y miro mi pasado, veo todas esas cosas de las cuales no me siento orgulloso. Esas palabras que no he dicho, esos gestos que han herido y lastimado. Y entonces pienso en mi debilidad, en mi fe vacilante. ¿Soy digno, Señor? No, claro que no soy digno de tu perdón, pero me dices que precisamente en eso consiste la gracia. ¿Qué puedo decir? Solo sé orar. Mi única certeza es que te necesito. Tú me ofreces tu paz, yo la recibo. Visto mi alma con ella, como una prenda cómoda para afrontar las dudas y los miedos del estudio. Pierre Yves Saulenius.

tiene este bello testimonio de lo que es la gracia. La gracia es precisamente eso: recibir el regalo del perdón sin merecerlo, recibir la salvación solamente reconociendo nuestra condición de pecadores indignos. De hecho, no sé el mundo de la religión, porque yo no me considero un religioso, yo me considero un hijo de Dios, nacido de nuevo, un cristiano bíblico, un cristiano normal. Cristiano en una condición normal, y el cristiano en una condición normal es un vil con un corazón corrompido, miserable, pecador. Eso es lo que soy, Señor. Esta mañana digo, soy un pecador, un pecador que ha alcanzado misericordia y perdón, porque ha reconocido sus faltas y solamente sabe que por gracia, la gracia divina, cubre mis pecados, me limpia, me perdona por mi arrepentimiento genuino. Doy gracias al Señor por la gracia. Lo quiero expresar

Señor, que tu vida.

Así es, yo soy pecador, nada bueno hay en mí. Ser objeto de tu amor, deseo y vengo a ti, Señor Jesús. Doy gracias a mi Señor Jesús por tan grande redención, tan grande amor. Doy gracias al Señor Jesús porque Él me ofrece el perdón. Se lo ofrece a todas las personas porque Él murió por todos. Y las personas tienen que reaccionar creyendo, no creyendo, aceptando, rechazando, y después de esta vida breve, en este mismo programa, hace poco salió el lamentable fallecimiento de don Lalo Salé. Y yo trabajé para este caballero, buen empleador. Recuerdo que era auxiliar en una máquina, en un bus que hacía turismo hacia el Calafate. Lo conocí y lo vi hace poco, se veía bien, lo saludé, no se veía que estuviera enfermo. Pero él está, falleció. Y así, todas las personas un día vamos a partir de esta tierra. La Biblia enseña que Dios colocó inmortalidad en el alma de las personas. Yo no sé la vida espiritual de esta persona que acaba de fallecer, que apareció, me sorprendió mucho que haya fallecido. No conozco la vida espiritual de él. No sé si él habrá aceptado o no a Cristo en su corazón. Pero usted, amigo que me escucha, la oportunidad es solamente en vida. No solamente en este momento que usted pueda reconocer que es un pecador que necesita el perdón de Dios, para que su alma, una vez que su cuerpo fallezca, su alma es eterna y tiene uno o dos destinos, pues con Dios o apartado. Muerte significa separación de Dios eterna, a un lugar de tormento. La Biblia lo llama el lago de fuego, donde arde eternamente y el alma no muere, pero siempre sufre. Dios envió a su Hijo porque Él no quiere que nadie se pierda, que todos puedan acceder a la salvación. Doy gracias al Señor por este programa. Yo traía preparado un tema que está muy relacionado con cuando esto va dirigido a los hermanos cristianos, pero también a las personas que quieren saber qué es el cristianismo, qué es ser cristiano verdadero, qué es ser un cristiano bíblico. Pero un cristiano bíblico, un cristiano fiel a la palabra de Dios, un verdadero hijo de Dios, que tiene como autoridad la Biblia

Esto va dirigido a tus hermanos cristianos, pero también a las personas que quieren saber qué es el cristianismo, qué es el cristiano verdadero, qué es el cristiano bíblico. Pero un cristiano bíblico, un cristiano fiel a la palabra de Dios, un verdadero hijo de Dios, que tiene como autoridad la Biblia, entró la muerte y el pecado, y el mundo quedó corrompido el pecado. Lamentablemente el hombre decidió no estar con Dios, alejarse de Dios. Sin embargo, Dios insistió, y a través de la era de Génesis en adelante, Dios siguió insistiendo y abriéndose camino a través de hombres que escucharon su voz y obedecieron a su palabra. Es así como los 66 libros que están en la Biblia son experiencias de hombres con Dios, que quedaron escritas, quedaron impresas, para que nosotros podamos tener advertencias. Y también no tan solo eso, sino que podamos tener ahora el cúmulo de la revelación completa ahí en estos cánones escritos en los 66 libros de Génesis al Apocalipsis. El primer Adán falló, pero el posterior Adán es nuestro Señor Jesucristo. Él triunfó, triunfó dando su vida ahí en la cruz, y ahí en la cruz declaró la victoria sobre el diablo, sobre el mundo, sobre el pecado, la carne, la muerte, y nos da un camino vivo a los cristianos, a los hijos de Dios, para vencer el pecado, para vivir en victoria. Cuando un hijo de Dios nace de nuevo, cuando un hijo de Dios nace como un bebé. Nosotros estaba hablando recién de una persona que falleció, esa es la etapa final, ¿cierto? Les comentaba el caso de esta persona que murió. Es la etapa final de la vida, hay distintas etapas. La primera etapa, ¿cierto?, es cuando está el bebé, hay una concepción. A ver, hay tantas polémicas que dicen que no es un ser vivo, pero es un ser vivo cuando está en el sonido del ser vivo en el vientre de la madre, ya es un ser vivo. Hay muchas discusiones respecto a eso, yo no voy a entrar en detalle, pero ya hay vida. Esa es la primera etapa cuando se genera la concepción de la vida en el vientre de la madre. Posteriormente nace este bebé, y este nacimiento de un bebé es cuando espiritualmente uno decide creer la palabra de Dios, decide confiar y creer. En el programa anterior hablamos de la fe verdadera y una fe que es falsa, o una fe intelectual, una fe meramente mental, porque hay mucha gente que mentalmente dice creer en Dios, dice tener mentalmente una religión, haber sido bautizado cuando niño, que le mojaron la cabecita, una persona con sotana, y después de eso para él la iglesia es un lugar donde hay cruces y imágenes religiosas, y bueno, según él ya tiene la vida eterna porque una persona con sotana le mojó la cabecita, y eso es todo lo que sabe. No, nunca ha leído la palabra de Dios, nunca se ha interesado por las cosas de Dios. Sin embargo, dicen creer en Dios en su mente, y hay muchas personas en esa situación, en la secta, por ejemplo, los testigos de Jehová, dicen creer en Jehová, un tal Jehová que ellos tienen en su mente. Son ideas intelectuales, es una fe intelectual. Mucha gente tiene una fe intelectual, una fe mental, pero que no transforma su vida, que no hay ningún cambio en su manera de ser, en su carácter, no hay una búsqueda de la palabra de Dios, ni ganas de conocer lo que son las escrituras. Y esto también se da también en el mundo evangélico, en el mundo protestante, evangélico, como quiera llamarlo, en el mundo de la religión. Se da mucho, y hay gente que no lee su Biblia porque no hay un interés, solamente hay una fe intelectual mental. Y el programa anterior hablé de la fe verdadera. ¿Cuál es la fe verdadera? Es una fe profundamente espiritual, que transforma la vida de la persona. Es una fe que busca conocer a Dios, que tiene hambre de la Escritura. Y esa fe verdadera, la fe verdadera, la que cree y confía en la palabra de Dios 100%, aunque no vea resultados, aunque todo el mundo se vaya

contra, sigue adelante aumentando su conocimiento de la Escritura, confiando en la palabra, predicando el Evangelio, sigue adelante contra viento y marea. Va adelante, ¿no? Como el salmoncito que va en contra de la corriente de este mundo, es como usted, es como el salmoncito que va en contra de la corriente hasta que llega a su punto de crecimiento. Esa fe verdadera es un don de Dios, Dios lo da, pero la persona primero tiene, se reconoce como necesitado de Dios, llora por su pecado, se da cuenta que el Espíritu Santo lo convence en su interior de que es un pecador, que si se muere se va al infierno, y que la única posibilidad es arrepentirse y ir humillado a los pies de Dios y decir: Señor, gracias por enviar a tu Hijo Jesús a morir por mis pecados. Él murió por mí y se apropia de ese sacrificio perfecto que Jesucristo hace por sus pecados. Es ahí comienza todo, y ahí, en esa fe espiritual, esa fe verdadera, esa fe que es Cristo mismo, como nuestra fe, nuestro suministro, ahí nace de nuevo la persona. Y ese nuevo nacimiento es la primera etapa, tal como cuando un bebito nace, ahí está la primera etapa. Después viene la etapa de la infancia, primera infancia, podemos decirlo. El neonato, recién nacido, la primera infancia. Podríamos hablar de los 1 a los 3 años, ¿no? Del 1 a 3 años, uno le puede dar al recién nacido de un año, de 5 meses, no le puedes dar carne, ¿cierto? Tienes que darle leche. Lo mismo pasa con el cristiano que recién nace, toma leche. A la inscripción. Se supone que ha nacido de nuevo y tiene que. Si usted no ha tenido esta experiencia, le invito a leer Juan capítulo 3, donde habla de Jesús y Nicodemo, que ya lo he tratado en otros capítulos, en otros programas, he hablado ampliamente de Juan capítulo 3, Jesús y Nicodemo, es necesario nacer de nuevo, nacer del agua y del espíritu. Ese nuevo nacimiento es nacer de Dios, es un nacimiento espiritual. Donde el espíritu, nosotros los seres humanos fuimos creados un cuerpo, el cual se ve, un cuerpo es lo que se ve acá. También hay un alma, la psiquis, la mente, donde están alojadas las emociones, sentimientos, y también hay un espíritu humano, donde está la voluntad, la conciencia. Son distintas funciones que tenemos, somos tripartitos. Y al nacer de nuevo, nuestro espíritu estaba muerto. Nuestra conciencia que estaba muerta es vivificada y nacemos de nuevo. Entonces, al nacer de nuevo,

necesita ser alimento. Aquí es donde estoy entrando ya, eso es como para introducir un poco el tema. Hoy día hablaban los hermanos en una reunión que estaba con Don Jensen de Perú, hablaban acerca de el profetizar. Profetizar, hablar la palabra, la necesidad de que el cuerpo, constantemente los hermanos estén profetizando, o sea, estén compartiendo palabra viva. Profetizar no es adivinar el futuro, es tomar la palabra de Dios y hablarla a la congregación, hablarla a los hermanos. Entonces, es necesario para la edificación del cuerpo de Cristo, porque el apóstol Pablo ponía énfasis que lo que necesita el cuerpo de Cristo es ser edificado. Entrando de lleno al tema, entonces, ya haciendo esta pequeña introducción, voy a leer los versículos que corresponden. ¿Cuáles son estos versículos? Cuando los tengo aquí a la mano, dice... porque el cuerpo no es un solo miembro, sino muchos. Primera de Corintios 12:14. Y en Hechos 13:1, había entonces en Antioquía, en la iglesia local, profetas y maestros. Hechos 13:1. Es muy bueno saber qué es el cuerpo de Cristo. Cuando hablamos de la iglesia, cuando hablamos de un recién nacido, necesita congregarse y él ya es miembro del cuerpo de Cristo. No es miembro del cuerpo de Cristo porque se participa en una religión. Que esté en una religión no significa que sea un nacido de nuevo. Por cuerpo de Cristo, tal vez un oyente, una persona que tiene una fe, digamos, intelectual, pero no ha nacido nuevo, no tiene una fe viva, una búsqueda genuina, porque la fe verdadera es una relación personal con Jesús, el mismo Señor Jesús que estuvo en la tierra, murió, resucitó y hoy está sentado a la diestra de Dios Padre, pero también Él, a través del Espíritu Santo, la fe verdadera es una vinculación, una relación constante en la mañana, en el mediodía, en la noche con nuestro Señor Jesucristo. Esa es la fe verdadera. La fe intelectual es como creer mentalmente, ¿no? Pero no tienes una relación personal con Jesucristo que te va transformando, va cambiando. No hay una comunión verdadera con el Señor Padre. Entonces, cuando la persona tiene la fe verdadera, tiene una comunión verdadera con Jesús, tiene una relación personal con Jesucristo como su Señor y Salvador, con quien está en cada momento,

Entonces, cuando la persona tiene la fe verdadera, tiene una comunión verdadera con Jesús, tiene una relación personal con Jesucristo como su Señor y Salvador, con quien está en cada momento, la iglesia que estaba en Antioquía, profetas y maestros, ¿verdad? Habían profetas y maestros. Estos profetas profetizaban, estos maestros enseñaban. Entonces, las iglesias, y la iglesia en Antioquía, Antioquía es una ciudad, es una localidad, es una ciudad. Por ejemplo, así como en cada ciudad hay un municipio, en cada ciudad hay una expresión de la iglesia. No es que hayan distintas iglesias, hay una iglesia en una ciudad. Y esa iglesia son todos aquellos que han nacido de nuevo, el Espíritu Santo los convenció de que son pecadores, somos pecadores, que necesitamos arrepentirnos de nuestros pecados, el arrepentimiento continuo, el lavamiento con la sangre diariamente, que pecamos diariamente. El único que no peca es el que está muerto. Y el único que no pecó estando vivo y estando es nuestro Señor Jesús. Santo, santo, santo es el Señor Jesús. No pecó. Pero el resto de los seres humanos, todos, sin excepción, somos pecadores. Por lo tanto, el cuerpo de Cristo es la iglesia es el cuerpo de Cristo, Cristo en la cabeza, y la iglesia en la

La iglesia es el cuerpo de Cristo, Cristo es la cabeza, y la iglesia y las cosas que aman al Señor Jesús tienen una comunión personal íntima con el Señor Jesús todos los días. Esos son la iglesia. La iglesia no es la infraestructura, no es el local, las paredes, la puerta, el piso. Algunos tienen pisos de madera, otros de losa, otros de piso flotante, qué sé yo. Esa no es la iglesia. Cuando tú dices voy a ir a la iglesia, me da la impresión de que esa persona no ha nacido de nuevo, o es un bebito que permanece bebé por mucho tiempo y es algo que es anormal. Una persona que no le han alimentado bien, no le han enseñado bien las escrituras, no ha podido comer la palabra de Dios adecuadamente para su crecimiento espiritual. No así aquellas personas que ven este programa, ¿verdad? Ahí podemos decir que ahí se alimentan de alimento. También yo trato de dar lechecita, pero también trato de dar su buenos bistec para que el hermano que escucha pueda crecer y madurar en lo que es la escritura. Cuando yo escucho, el otro día hubo unas lluvias tremendas en Ovalle, y yo estoy en algunos grupos de unas iglesias cristianas evangélicas en Ovalle, y me daba mucha lástima que decían cosas así, lo puedo leer, espectáculo, están aquí, lo tengo aquí en el grupo. Y aquí está, voy a leer lo que dice, porque, y hay fotos también, hay fotos, dice: el día jueves fuimos a trabajar a la iglesia. Pastor, de ver, pastor el que escribe. Se pintaron las paredes, se arregló el techo de la iglesia, se volvió a limpiar el piso para sacar el barro de la iglesia. Pastor, pero usted, pastor, ¿cómo puede decir que eso es la iglesia? Eso no es la iglesia. Aquí la palabra de Dios nos está diciendo que la iglesia es el cuerpo de Cristo, que somos las personas. Eso es a lo que usted se refiere, es el local de reunión. Es el lugar donde se reúne la iglesia. Y acá hicieron unos machos, entonces nos dice: nuestra iglesia se inundó. Yo me reuní a orar con ellos. En una ocasión yo no quedé callado. Bueno, yo no estoy para criticar a los hermanos, son mis hermanos. Pero hay una inexactitud bíblica tremenda, porque la iglesia no es la infraestructura. No es las paredes, no es el techo, no es el piso, eso no es la iglesia. Ese es simplemente un lugar de oración, una casa de oración, un lugar donde se reúne la iglesia, somos las personas. Pero bueno, eso estamos hablando ya de que existe algo que no es una enseñanza netamente bíblica, y eso que esta es una iglesia que se hace llamar iglesia bíblica. Sí, puede ser muy bíblico, pero no hay una exactitud bíblica. Hay una urgencia por entender lo que el apóstol Pablo le quería transmitir a los hermanos. Es precisamente esto de crecer y madurar. Ya no podemos jugar o entender que las cosas son tan sencillas como llamar. Yo no puedo llamar a una bicicleta un Lamborghini, un BMW. No puedo llamar a una zapatilla chancla unos zapatos Oxford. No puedo llamar unas chalas, unas sandalias Condorito, zapatos Oxford. ¿Puedo hacerlo? ¿No puedo hacerlo? No puedo, porque es mentira. Es decir, voy a ir con un terno y llevo una camiseta de fútbol y un short. Y digo, me piden a un matrimonio, voy a ir con mi terno. Voy a ir con corbata, voy a ir con camisa y chaqueta, pero llego con una polera de fútbol a un matrimonio. ¿Voy a llamar terno a una polera de fútbol? No. Por lo tanto, tampoco podemos llamar al local, a la casa.

esta congregación, porque también yo le invito, no lo hago por eso, lo hago porque el Espíritu Santo me invita a hablar de la madurez cristiana y de la exactitud bíblica y de la urgencia de que las palabras del apóstol Pablo en aquella época son también para nuestra época. Las palabras para la iglesia en Antioquía son las palabras para la iglesia cristiana hoy. Y necesitamos entender que, así como habían algunos hermanos que tanto tiempo estaban ahí y aún no podían comer alimento sólido, también hay hermanos

Ahora te digo que tienes Pedro, que quiere decir roca, y sobre esta roca, como ejemplo, aquí está Jesús hablando de Pedro hasta acá. Ahora te quiero decir que eres Pedro. Que tú eres Pedro, que quiere decir roca, y sobre esta roca edificaré mi iglesia, y el poder de la muerte no la conquistará. Jesús le está hablando al apóstol Pedro. Imaginemos que el apóstol Pedro está aquí y Jesús le está hablando. Yo soy Jesús, estoy diciendo un ejemplo. Y ahora te digo que tú eres Pedro. Y te quiero decir que Jesús se dice el mismo que sobre esta roca edificaré mi iglesia. No sobre Pedro, sobre esta roca. Él se refería a sí mismo como la roca firme es Cristo. Cristo es la roca, no es Pedro. Pedro quiere decir roca, pero no es Pedro el donde se sustenta la iglesia como la gran Babilonia, la grande, este sistema político religioso, la madre de todas las rameras, le llaman Apocalipsis, que es la iglesia católica apostólica romana. No es que Pedro sea el primer papa, como dicen, nada que ver, es Cristo la roca de la iglesia. Cristo es la roca en donde se edifica la iglesia, que somos todos el cuerpo de Cristo. Cada hijo de Dios nacido de nuevo. Yo nací de mi mamá y mi papá, ese fue mi nacimiento carnal, pero mi nacimiento es de Dios. Ahora soy un hijo de Dios, guiado en la palabra de Dios, confiando en la palabra de Dios, no en una religión. No es que yo confíe en lo que dice mi pastor, en lo que dice la denominación en la que estoy, nada. A ver, si la denominación dice algo que va en contra de la escritura, yo no hago caso a la denominación, voy por la escritura. Esa es la diferencia entre un cristiano bíblico y un religioso denominacional. Entonces, qué lindo este texto. Vamos a leerlo en el mismo Mateo 16:18, en la Reina Valera. ¿Saben quién fue Reina Valera? Eran dos curas católicos que cuando empezaron a leer la escritura se convirtieron en cristianos y tradujeron la escritura al español y fueron perseguidos de muerte por la Inquisición. Mateo 16:28, en la Reina Valera. Mateo 16:18 dice así: yo también te digo que tú eres Pedro, y sobre esta roca, o sea, Jesús diciendo sobre sí mismo, él es la roca, edificaré mi iglesia, y las puertas de Hades no prevalecerán contra ella. Así es, nada prevalecerá en contra de su iglesia. Gracias, Señor, por eso. Voy a detenerme. Pequeño himno para ir analizando la cosa.

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un templo, nada, son los hermanos que están en la iglesia en Éfeso. Acá está Éfeso 1:22, lo dice así: Dios ha puesto todo bajo la autoridad de Cristo.

iglesia, cuando están los hermanos reunidos, ahí está Cristo, porque Cristo está en los hermanos, Él vive en Dios Padre, en Dios Hijo, en Dios Espíritu Santo, está porque es un Dios, su presencia, a pesar de ser tres personas, es un Dios. Eso nunca lo vamos a poder entender porque nuestra mente está limitada y las personas que han intentado comprenderlo han decantado en ser personas que se han desviado tanto que llegan a ser herejes o falsas doctrinas. Por lo tanto, la Biblia enseña que hay un Dios Padre, un Dios Hijo, un Dios Espíritu Santo, que es un Dios. No podemos entenderlo, pero es una triunidad. Y ahí, cuando los hermanos están juntos, en la iglesia, y ahí está el Señor Jesús, donde hay dos o tres reunidos en mi nombre, ahí estoy yo, dice el Señor. ¿Cómo dice la Reina Valera? Me gusta leer ambas menciones, Efesios 1, 20. Dice: y sometió todas las cosas bajo sus pies y lo dio por cabeza sobre todas las cosas a la iglesia, la cual es su cuerpo, la plenitud de aquel que todo lo llena en todo. La iglesia es el cuerpo de Cristo. Nosotros somos el cuerpo de Cristo, tenemos autoridad aquí en la tierra para cuando oramos y buscamos la voluntad de Dios, nuestras oraciones van en el sentido de santificar a nuestro Padre, de invocar el nombre de Jesús, de clamar perdón de nuestros pecados, Él perdona nuestros pecados. Clamamos por llenura del Espíritu Santo, el Espíritu Santo nos da llenura. Clamamos por victoria sobre el pecado, hay victoria sobre el pecado. Oramos por una persona que es alcohólica, esa persona que es alcohólica empieza a cambiar, la predicamos el evangelio, la testificamos, esa persona se pone de su parte, puede dejar el alcohol, puede arrepentirse, nacer de nuevo y ahora ser un cristiano, haber dejado el pasado de la comida y ahora ser un hijo de Dios que sirve al Señor. Ese es el poder de la iglesia, de que Dios le dio el poder para poder testificar de quién es Cristo y poder transformar la vida de las personas. Para los que no son parte de la iglesia aún, hay poder en Jesús. Jesús quiere dar una vida abundante, una vida llena de gozo, pero también una vida nueva, es lo más maravilloso, en una relación personal con el Creador. Eso que dice el enemigo, de que ser cristiano es lo más joven que hay, que va a tener que estar el mundo, la fiesta, o te va a aburrir, es mentira. Porque la verdad es que todas esas cosas, desde que te ofrece el pecado, las tienes que pagar. Y estás quedando pobre por estar tomando, por estar yendo a fiesta, por estar. Y te endeuda, y tu vida no es de apariencia, pero lo que te ofrece es una vida genuina, una vida real, donde ya no tienes que estar gastando de tu dinero, de tu salud, para estar disfrutando de los pecados, sino tener una vida libre de todo eso, una nueva vida, y lo mejor, la vida eterna, la ofrece Cristo Jesús. Por eso, amigo mío, y hermano y hermana que me escuchan, la iglesia es lo más hermoso, es lo más hermoso que hay. La iglesia es la novia de Cristo. Mire, vamos a leer más adelante que dice eso. Vamos a ver Efesios 5:23. Efesios 5:23 dice: porque el marido es la cabeza de su esposa, como Cristo es la cabeza de la iglesia. Esa es la versión viviente. La versión Valera, Reina Valera, dice: porque el marido es cabeza de la mujer, así como Cristo es cabeza de la iglesia, la cual es su cuerpo, y él es su salvador. Amén. Es el salvador de la iglesia, es la cabeza de la iglesia, y la compara como la esposa de la iglesia y Cristo el esposo. Qué maravillosa metáfora y comparación hermosa la que hace el apóstol Pablo, un hijo de Dios que se convirtió con todo de haber sido un religioso perseguidor de los hermanos, se convierte en cristiano. Maravilloso testimonio del apóstol Pablo. Y voy a dar lectura entonces a una pequeña reflexión que habla acá sobre la iglesia. Dice: en la era del Nuevo Testamento, Dios desea establecer la iglesia en todo el mundo.

para dar testimonio de Cristo en sus respectivas ciudades, localidades, lugares donde se establece. Por tanto, cada iglesia es la expresión de la iglesia universal. Por tanto, la iglesia en Jerusalén, por ejemplo, Hechos 8.1 dice que está la iglesia en Jerusalén. Veamos lo que dice Hechos, el libro de Hechos 8.1. Dice: y Saulo consentía en su muerte. En aquel día hubo una gran persecución contra la iglesia que estaba en Jerusalén, y todos fueron esparcidos por la tierra de Judea y de Samaria, salvo los apóstoles. Entonces, amigos y amigas, cuando era Saulo de Tarso, todavía no era el apóstol Pablo, él perseguía a la iglesia, a matarlo, a encarcelarlo, a piedrarlo, porque él era un fanático religioso judío. Y aún todavía los judíos no creen en Cristo. Pero ese es otro trato que Dios va a hacer con ellos, un tratamiento especial que tiene preparado para con ellos. Y el apóstol Saulo los perseguía, y de repente, ¡pum!, le habla Jesús. Y en la voz que escucha, él queda atónito, cae al piso, se levanta, queda medio ciego. Saulo, Saulo, ¿por qué me persigue?, le dice el Señor Jesús. Audiblemente al apóstol Saulo, que todavía no es el apóstol. Y él tiene la experiencia de conversión, se arrepiente de su pecado, de ser un fanático religioso con una creencia errada, totalmente desviado de lo que Dios estaba haciendo en ese momento, y se arrepiente y cree en el Señor Jesucristo. Y ahí comienza él su ministerio. Entonces, Dios le revela muchas cosas que a otros no le reveló, a otros hermanos en el pasado. Y ahí él, este texto nos habla que la iglesia estaba en Jerusalén. No era un local, un templo, tampoco son distintas, sino que era la iglesia en Jerusalén. La expresión en esa ciudad de la iglesia, así como en cada ciudad y un municipio, en Jerusalén la iglesia estaba compuesta por todos los hermanos que habían nacido de nuevo. También podemos ver que en el 13.1 está en Antioquía, ¿verdad?, la iglesia, y en Corintio, en 1 Corintios 1.2, dice en 1 Corintios 1.2. Luego en 1.2 dice: a la iglesia de Dios que está en Corinto, a los santificados en Cristo Jesús, llamados a ser santos, con todos los que en cualquier lugar invocan el nombre de nuestro Señor Jesucristo, y no de ellos, no. Estaba la iglesia en Corinto, en esa localidad. La iglesia es una localidad, es la pequeña expresión de una iglesia universal en una localidad particular. Cada iglesia local es parte de la expresión de la iglesia universal en un tiempo particular, en una localidad determinada. La naturaleza y el principio rector de la iglesia universal son la naturaleza y el principio rector de las iglesias en cada localidad, tal como la naturaleza de toda la iglesia universal es la naturaleza de Dios. La naturaleza de la iglesia local en cada localidad es también la naturaleza de Dios. Por tanto, la iglesia universal es llamada la iglesia de Dios. Y esto lo podemos leer en 1 Corintios 10:32. 1 Corintios 10:32 dice: no seáis tropiezo ni a judíos ni a gentiles ni a la iglesia de Dios. Esa es la iglesia de Dios, ¿verdad? La iglesia también es llamada la iglesia de Dios. Tal como la iglesia es única, es únicamente una sola en el universo, ella también es únicamente una sola en cada ciudad. Independientemente de que no se puedan reunir todos juntos, por las distintas divisiones que existen, por las formas particulares de cada líder, y eso Dios va a pedir cuenta a cada uno, que dice la palabra que va a haber un tribunal de Cristo, donde los cristianos vamos a comparecer según nuestras propias obras. Si edificamos con él o con Alaska, todo va a pasar por fuego. Dios va a dar recompensa a cada cual.
aquellos que estuvimos siempre con la

unidad, pero la unidad no es la falsedad, la unidad bíblica, con la unidad con aquellos que son realmente libres, aquellos que tienen la Biblia como la autoridad máxima, con ellos, cuando el Espíritu Santo, son guiados por el Espíritu Santo, cuando sabemos que hay testimonio de que son genuinos hijos de Dios, ahí podemos reunirnos y podemos decir con la unidad con ellos, pero no lo confundamos con el ecumenismo o reunirnos con aquellos que creen en cualquier cosa, como los católicos, con los testigos que van a demonios, que muchas veces la gente ignorante cree que son evangélicos, pero esos nunca han sido evangélicos. Esa no es enseñanza evangélica, esas son sectas, y sectas muy heréticas, muy desviadas de lo que son la fe cristiana bíblica o cristiana, digamos, del cristianismo tradicional, conservador, digamos, fundamentalista bíblico. Son sectas modernas, por decirlo de una manera. Entonces, para no irnos desviando del tema, doy gracias al Señor, porque el Señor nos ha revelado lo que es su iglesia. Nos da una visión clara de lo que Él quiere hacer en medio de su iglesia. Quiere edificar a los hermanos, quiere que los hermanos crezcan en vida, maduren, se alimenten con alimentos sólidos, que puedan alabar al Señor, predicar constantemente el Evangelio. Eso es lo que el Señor quiere hacer con su iglesia, porque el Señor Jesús quiere regresar, quiere venir pronto con su iglesia. Y cuando venga por la iglesia, ¿va a venir acaso por el techo que se inundó, por el piso que se inundó, por las paredes, por todo eso que se hayan esmerado? Hay tantas personas que se esmeran tanto por lo que es un local de reunión, por dejarlo bonito y limpiarte plata y plata. Yo digo que ¿para qué? ¿Para qué? Eso ya demuestra que es una iglesia. Como si la iglesia fuera esa infraestructura, o le hicimos un altar a la iglesia, como si la iglesia fuera el local donde se reúne. Cuando Cristo venga por segunda vez, se va a llevar esa batería, se va a llevar esa tarima y ese púlpito arriba donde se ubica el pastor pentecostal que recibe el diezmo. No, de ninguna manera. Cuando Jesús venga, no se va a llevar la batería, no se va a llevar el púlpito, no se va a llevar el pandero, ni tampoco los prenderos, ni tampoco los diezmos del pastor, ni se va a llevar ninguna cosa bonita de la cual ustedes están invirtiendo, porque esa no es la iglesia, esa es una infraestructura. La iglesia son las personas. Entonces, ¿cuál es el crecimiento de la iglesia? No es que el local, la casa de reunión sea más bonita, de que le tengan más música y emocionémonos, busquemos emocionarnos, emocionense con la bueno, cuando fue el Espíritu nos emocionamos. Eso dicen algunos gente, no es eso, eso no enseña la Escritura. Es conocer al Señor, conocer a Dios, el Santo. ¿Qué es lo que quiere el Señor? Que nos humillemos, seamos humildes, seamos cristianos genuinos, que busquemos la madurez, el alimento sólido, y ya no juguemos con los antiguos rumores, sino que avancemos, que crezcamos en vida, que haya un crecimiento. Y ese crecimiento significa salir a testificar, predicar, hablar a los que aún no creen. Es que la luz sea luz en medio de las tinieblas. Eso es, hermano. No es que nos encerremos en cuatro paredes y ahí hagamos el medio show de San Macanuda y afuera no hay ningún impacto. Conozco muchos así, que viven vidas planitas en su trabajo, han tenido ningún problema en su trabajo porque nadie sabe que son pentecostales. Los conozco, hay muchos así, nadie sabe, o sea, saben, dicen, no, si él va a la iglesia. Saben algo así, pero no hay ningún impacto en la gente que te rodea en tu trabajo porque tú estás calladito, eres un agente secreto en tu trabajo. No, puedes tener un nombre evangélico, puedes decir que eres evangélico, pero no hay, tu vida es clarita, o sea, tú no has tenido ningún problema en el mundo, y eso no es un cristiano. El cristiano siempre va a tener conflictos, roces con la gente del mundo. Si tú no estás teniendo problemas, si tú encajas con el mundo, estamos mal. Y lo cuento como testimonio, no estoy aquí sobrando, mira, pero yo me encajo. Y me lo han hecho saber. Me han dicho, oye, los comentarios, que no sé, oye, discúlpame, pero para que no me haga estos comentarios, no debería estar aquí en esta reunión informal. Cuando me han invitado a almorzar, realmente yo realmente digo, porque me salgo que soy hijo de Dios. Y no encaja. Comprendo, ¿no? Entonces, amigo,

Si nos aferramos al pensamiento de que las iglesias en cada ciudad en Efesios 1.17 Pablo oró para que el Padre les diera a los creyentes espíritu de sabiduría y de revelación, lo cual indica que los creyentes también necesitan ver la visión que él vio, especialmente respecto al cuerpo de Cristo. Al laborar en la iglesia en su localidad, en las diversas regiones de entonces se necesita que tengamos espíritu de revelación y podamos ver lo que le dice. Ojalá que un día nuestros hermanos puedan ver lo que es la iglesia y tener una manera madura, adecuada de referirse a lo que la iglesia son con las personas, los hijos de Dios. Nunca un edificio, nunca paredes, y los que se comunican así están hablando mal, están llevando al error y da a pensar de que solamente tienen una fe intelectual o una fe superficial, pero no una relación genuina con la cabeza de la iglesia, que es Cristo. Pero bueno, porque si no, no le permitiría hablar así, no les permitiría referirse a la iglesia como eso. Es una ofensa para el mismo Señor, que es la cabeza de la iglesia, decirle que el Señor es cabeza de esa infraestructura. No. Romanos 12, 4 al 5 dice. Porque de la manera en que un cuerpo tenemos muchos miembros, pero no todos los miembros tienen la misma función. Así nosotros, siendo muchos, somos un cuerpo en Cristo y todos miembros los unos de los otros. Entonces cada miembro dentro del cuerpo tiene una función, y eso lo vamos a tratar en la próxima, en el próximo programa, donde ya vamos a entrar a cómo funcionamos dentro del cuerpo de Cristo, qué es lo que hace cada uno dentro del cuerpo de Cristo, y vamos a entrar del mismo ya a las funciones y a desarrollar este tema, que es más amplio, de cómo cada hermano tiene una función, cómo cada hermano tiene que orar para buscar el don que Dios le ha dado, ese don especial cada uno tiene que orar, porque si uno está funcionando dentro del cuerpo de Cristo, algo te falta. Hay algún engaño y el enemigo que tiene engañado en tu mente. Necesitas una función. Y una función.

sacrificio santo, agradable a Dios. Ese es nuestro culto racional, enseñaba Pablo. Dice el Señor Jesús, a través de la apóstol Pablo, nos enseña. La verdadera adoración es entregarnos en santidad diaria, sobre todo cuando estamos solos, cuando estamos con el celular. Claro, y pedirle al Señor fuerzas para derrotar, vamos a derrotar el pecado, la inmundicia, la lascivia en nuestros ojos, la lascivia, la sensualidad de muchas personas son esclavas de la fornicación en sus ojos y en su mente. Otro esclavo de la pornografía. Adictos a la pornografía no pueden dejar de ver ese contenido de basura que el diablo tiene en la internet. Y muchos hijos de Dios están prisioneros de ese pecado que los lleva al infierno, los lleva a la muerte espiritual y después lentamente los arrastra a la muerte eterna. Muchos que dicen ser hijo de Dios, pero el verdadero hijo de Dios vence eso. Si ha caído en eso, lo vence, lo derrota a través del Espíritu Santo y de la oración y busca ayuda de tu hermano. Yo he tenido como profesional psicólogo que ayudar a personas a salir de las adicciones, tanto de la droga como también de la adicción a la pornografía. Por eso, amigo, amiga, hay victoria en Jesús. Si usted no es cristiano y tiene una adicción, si usted no es cristiano y tiene algún problema, alguna aflicción, en Cristo encontrará esa respuesta que usted necesita. Busque las escrituras, lea las escrituras, revise los textos bíblicos que acá estamos citando. También está Hechos capítulo 5 al 11, Primera de Timoteo 3:15, Primera de Corintios 12:12, Primera de Corintios 1:2, Primera de Corintios 14:12, Hechos 20:28, Romanos 12:4-5, Primera de Corintios 12:14, Hechos 13:1. Todo eso habla sobre la iglesia. Todos esos versículos que le acabo de citar nos hablan acerca de lo que es el cuerpo de Cristo y confirman esta enseñanza y esta doctrina. Doy gracias al Señor. Me gustaría orar, hermano. Me gustaría pedirle al Señor que les ayude, que todo esto quede para edificación de los hermanos y también para los no creyentes sea vida. Señor, te damos gracias por este programa, te pedimos con las personas que han escuchado, para que puedan entregar su vida a ti, para que te puedan conocer, que tú eres el único Dios verdadero. Señor, gracias, bendiga su cuerpo, bendiga su iglesia en Puerto Natal, en Ovalle, en Santiago, en General, en Quique, en Anita, en Antofagasta, en cada localidad, en cada ciudad hay una extensión de tu cuerpo. Señor, gracias por tu iglesia. Gracias, Señor, gracias por la victoria que hay en Cristo. Te pedimos, Señor, que ayudes a las personas que escuchan este programa a encontrarte, a buscarte, y de un día puedan encontrarse contigo, Señor. Amén. En el nombre de Jesús, amén y amén. Antes de terminar, me gustaría también terminar con una pequeña lectura que tenía preparada. Dice en Romanos 1 del 21 al 22: habiendo conocido a Dios, no le glorificaron como a Dios, sino que se envanecieron en sus razonamientos, y su necio corazón fue entenebrecido, profesando ser sabios, se hicieron necios. Y Jesús dijo: yo soy la luz del mundo. Mirado por nuestros puntos de referencia, es imposible no hacernos preguntas cuando vemos o escuchamos noticias sobre la situación del mundo donde vivimos. Nos molesta ver todo el odio, las perversiones, las complicidades, los crímenes, el tráfico de dinero y de seres humanos. La Biblia nos muestra que los hombres se han alejado de Dios, despreciando sus derechos como creador. El hombre es pecador y busca satisfacer todas sus codicias: sexo, poder, dinero, etcétera, etcétera. Cada uno se cree con derecho a hacer lo que le place. Lo que ayer se censuraba, hoy se tolera. Incluso se legaliza. Por ejemplo, el aborto, la muerte de bebés inocentes, se promueve. Nosotros, los cristianos, ¿cómo podemos vivir en un mundo así, tan pervertido, perverso e inmoral? Escuchando y obedeciendo lo que Dios nos dice en su palabra. No se trata de seguir una lista de permisos o de prohibiciones, no, sino de tener comunión con una persona, Jesús, comunión con Jesús, amén, nuestro Señor y Salvador, a quien deseamos agradar e imitar.
Él dijo: la luz vino al mundo y los hombres amaron más las tinieblas que la luz, porque sus obras eran malas. ¿Sí? ¿Cómo tú crees que es así? El que me sigue no andará en tinieblas, sino que tendrá la luz de la vida. Las enseñanzas de Dios no son arbitrarias. El Espíritu Santo nos ayuda a discernirlas, a comprenderlas, a entenderlas en su interior, y nos muestra claramente las pautas que nos ha dado para que vivamos de una manera que le agrade a Él, que sea agradable para nuestro Dios. Gracias, Señor, por esta lectura. Bueno, amigo, amiga, que lo escucha, me despido, que esté muy bien. Hasta la próxima.

0: 11:05.
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0: 11 horas y 11 minutos.
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Muéstrenle a los paisanos cómo suena su chamamé.

0: 11:30.
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0: Sagitario, 23 de noviembre al 21 de diciembre. Si das hoy con alguien que le gusta mandar, aunque no tenga el poder de hacerlo, Sagitario, no te alteres. Actúa con la mente fría y podrás contrarrestar su energía negativa. Si es algún colega que está a tu mismo nivel, haz lo que sea conveniente para que tus superiores conozcan la situación, que quizás se está repitiendo a diario. No permitas que nadie te haga sentir mal. En el aspecto sentimental, Sagitario, hoy te espera un buen día si estás en pareja. Es probable que tu chico te sorprenda con una propuesta para hacer algo distinto a lo de diario. Si estás sin pareja y te gusta alguien, aunque no te sientes preparada para tener nada serio, Sagitario, estás en un buen momento para coincidir con una persona que busca lo mismo. Quizá tengan más cosas en común.
1: Capricornio, 21 de diciembre al 21 de enero. Avanzas hoy hacia un buen ciclo vital, Capricornio. Tendrás ocasión de tener nuevas y muy satisfactorias experiencias que te pueden proporcionar muchos beneficios en el futuro. Interésate a diario por descubrir aspectos positivos de tu vida en los que quizá no habías reparado. Tu fama en los negocios es conocida por mucha gente, y hoy alguien te pedirá consejo. Dáselo sin temor a que esta persona te haga la competencia. Se trata de alguien en quien puedes confiar, aunque esto tampoco te vendría mal para mejorar, porque la competencia es como un reto que estimula el ingenio y la creatividad.

0: terreno sentimental, Capricornio, presta atención a tu relación porque uno de los dos se está sintiendo atrapado. Si es tu pareja, evita controlarle tanto a diario. Y si eres tú la que se siente asfixiada, plantéate seriamente si seguir adelante es lo más conveniente.
1: Acuario, 21 de enero al 19 de febrero. Jornada propicia para aprender un montón de cosas, Acuario. Tanto sobre temas laborales como otros asuntos en los que tienes un gran interés, Acuario. Hoy ni se te ocurra poner el teléfono en modo avión, porque alguien anda buscándote para ofrecerte una buena oportunidad. Si no respondes a sus llamadas o sus mensajes, lo propondrá otra persona. Presta hoy mucha atención y no te dejes vencer por la ansiedad. Últimamente estás a diario más tensa de lo costumbre y también algo resentida, no con nadie en concreto, sino con la vida en general, aunque de manera injusta. Para librarte de estas desagradables sensaciones, Acuario, haz ejercicio y practica yoga o meditación. Ambas cosas te funcionarán también para poner en orden tus pensamientos a diario y reflexionar sobre tu situación sentimental. Precisamente este punto es el que te puede traer más quebraderos de cabeza si no lo enfocas debidamente.
0: Piscis, 20 de febrero al 21 de marzo. Podría sorprenderte hoy algún cambio inesperado, en el trabajo o en otras áreas. No sientas temor a que todo cambie a peor, Piscis. Por mucho que te pueda parecer que será negativo, no tengas ninguna duda de que a la larga te beneficiará y te traerá buenos resultados a diario. Afróntalo con optimismo y adáptate a las circunstancias tan rápidamente como puedas. En el amor, hoy te espera una excelente jornada, sea cual sea tu situación sentimental en estos momentos. Si tienes pareja, lo experimentarás desde el romántico despertar que te espera. Si estás empezando a salir con alguien a diario, puede darte hoy una sorpresa muy agradable. Recuerda que estas cosas son recíprocas y que tú también puedes poner de tu parte para que sea un día inolvidable. Y si eres una Piscis con el corazón libre, podrías dar hoy con tu alma gemela.
2: 11 horas y 53 minutos.
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0: ¿Cómo somos, compadre?
1: Bien paleteado.
2: Doce horas y 23 minutos.
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1: Doce horas y 29 minutos.
4: Con perdón de lo presente, pero acordarles quisiera que no hay que olvidarse nunca de este baile de mi tierra. Fue su cuna una ramada, su alimento una vihuela. Su profesor fue una china junto a un guaso con espuela. De niña se vino al pueblo para que todos se lucieran. Y también para recordarles que no hay que olvidarse de ella. ¡No vengan con los ritmos de otra música extranjera! ¡Que primero está la patria! ¡Viva mi cueca chilena!
5: ¡Alucha! Mi comadre Rebeca andaba media culeca, se cayó bailando cueca, metió la pata en un tarro con manteca. Pa' que mi comadre Rebeca se le quite lo culeca, saque la pata del tarro con manteca, lo fuimos con la cueca.
4: Muchas personas estarán pensando de dónde serán estos gallos, ¿eh? Nosotros les vamos a decir al tiro de dónde somos. De la provincia de Linares, de un hermoso pueblo que se llama Longaví, la futura capital de la República.
5: ¿Y por qué?
4: Claro, con la recesión todo tiene que cambiar.
5: Y hay otros que estarán pensando, bueno, estos guasos serán casados, serán solteros. Yo les voy a decir, aquí tienen al lado mío, casado, divorciado, vuelto a casar, soltero y viudo.
4: ¿Y cómo yo no digo nada de vos, que vos? Este no toma, no fuma,
5: no
4: gasta plata en mujeres, porque no le gustan.
5: Así que no.
4: Dedicado para todos los presentes, la cueca de Longaví, a ti, sale nomás.

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1: 12 horas y 34 minutos.

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5: 12 horas y 43 minutos.

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1: 12 horas y 47 minutos.

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Muy buenas tardes. ¿Cuántos son las 12:50 hoy día? Día domingo 2 de agosto de 2026. Vamos a nuestro boletín social del día de hoy con notas necrológicas. El Sindicato de Trabajadores Portuarios Transitorios de Última Esperanza tiene el sentimiento de comunicar el triste fallecimiento de la madre de nuestro socio, don Ricardo Fernández Cárdenas, la señora Natalia Cárdenas Vargas, que en paz descanse. Su velatorio se está realizando en la Junta Vecinal número 4 de calle Yungay. Sus funerales se realizarán hoy domingo a las 15:30. Lo participa directiva y socios del Sindicato de Trabajadores Portuarios de Última Esperanza. Se participa el triste fallecimiento de quien en vida fuera don Ahmed Lalo Salet, que en paz descanse. Su velatorio se está realizando en el velatorio de la capilla de la parroquia María Auxiliadora y sus funerales se realizarán hoy domingo a las 14:00. Lo participan sus hijas Bardra y Cherené. Con profundo pesar participamos el triste fallecimiento de quien en vida fuera don Ahmed Lalo Salet, que en paz descanse. Su velatorio se está realizando en la parroquia María Auxiliadora. Sus funerales se realizarán hoy domingo a las 14:00. Lo participa Juan Barría y familia. Se participa el

0: tristío fallecimiento de quien en vida fuera don Ahmed Lalo Salet, que en paz descanse. El velatorio se está realizando en la parroquia María Auxiliadora y sus funerales se realizarán hoy domingo a las 14 horas. Lo participa Francisco Bahamondes y familia. Con profundo pesar participamos el triste fallecimiento de quien en vida fuera don Ahmed Lalo Salet, que en paz descanse. Sus restos están siendo velados en la capilla de la parroquia María Auxiliadora y sus funerales se realizarán hoy domingo a las 14 horas. Lo participan gerencia y personal del supermercado Andino. Participamos el triste fallecimiento de quien en vida fuera don Ahmed Lalo Salet, que en paz descanse. Su velatorio se está realizando en la parroquia María Auxiliadora y sus funerales se realizarán hoy domingo a las 14 horas. Lo participan Gerard Bordechar y familia. El Sindicato de Trabajadores Portuarios Transitorios de Última Esperanza tiene el sentimiento de comunicar el triste fallecimiento de la madre de nuestro socio Ricardo Fernández Cárdenas, la señora Natalia Cárdenas Vargas, que en paz descanse. Su velatorio se está realizando en la Junta Vecinal número 4 de calle Yungay y sus funerales se realizarán hoy domingo a las 15:30 horas. Lo participan directiva y socios del Sindicato de Trabajadores Portuarios de Última Esperanza. Con profundo pesar participamos el triste fallecimiento de quien en vida fuera don Ahmed Lalo Salet, que en paz descanse. Su velatorio se está realizando en el velatorio de la parroquia María Auxiliadora y sus funerales se realizarán hoy domingo a las 14 horas. Lo participan Gerard y familia. Participamos el sensible fallecimiento de quien en vida fuera don Ahmed Lalo Salet, que en paz descanse. Su velatorio se está realizando en el velatorio de la parroquia María Auxiliadora y sus funerales se realizarán hoy domingo a las 14 horas. Lo participan gerencia y personal del supermercado Andino. Se participa el triste fallecimiento de quien en vida fuera don Ahmed Lalo Salet, que en paz descanse. Sus restos están siendo velados en el velatorio de la parroquia María Auxiliadora y sus funerales se realizarán hoy domingo a las 14 horas. Lo participa la familia Francisco Bahamondes y familia. Participamos el sensible fallecimiento de quien en vida fuera don Ahmed Lalo Salet, que en paz descanse. El velatorio se está realizando en la parroquia María Auxiliadora y sus funerales serán hoy domingo a las 14 horas. Lo participan Juan Barría y familia. Con profundo pesar participamos el triste fallecimiento de quien en vida fuera Ahmed Lalo Salet, que en paz descanse. Sus restos están siendo velados en el velatorio de la parroquia María Auxiliadora y sus funerales se realizarán hoy domingo a las 14 horas. Lo participan sus hijas Badra y Sherene. El Sindicato de Trabajadores Portuarios Transitorios de Última Esperanza participa con mucho sentimiento el fallecimiento de la madre de nuestro socio don Ricardo Fernández Cárdenas, la señora Natalia Cárdenas Vargas, que en paz descanse. Su velatorio se está realizando en la Junta Vecinal número 4 de calle Yungay y sus funerales se realizarán hoy domingo a las 15:30 horas. Lo participa la directiva y socios del Sindicato de Trabajadores Portuarios de Última Esperanza. Y con esta nota damos por finalizado nuestro boletín social del día de hoy, domingo 2 de agosto de 2026, cuando tenemos 4 grados de temperatura. Que tengan ustedes muy muy buen domingo y muchas gracias.
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1: Doce horas y 59 minutos.
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1: Son las 13 horas.
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0: Trece horas y cinco minutos.
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5: Cuando el hombre trabaja, Dios lo respeta. Pero cuando el hombre canta, Dios lo ama. San Agustín decía que cuando el hombre cantaba, rezaba dos veces. Y cuando el hombre reza, habla con Dios. Qué lindo. Así que esta noche vamos a bendecir a todos los que nos están escuchando. Y gracias a la banda Limón. Gracias a la banda Limón. Esto va a llegar muy lejos. Bendiciones para toda la gente que nos está viendo. Para ustedes. No hay nada imposible para Dios.

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1: Este tema se llama La Última Parte.

0: 13 horas y 36 minutos.
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7: Trece horas y 43 minutos.
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0: 14:14.
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9: 14 horas y 21 minutos.
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0: 14 horas y 51 minutos. 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
3: 14 horas y 57 minutos.
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0: 15:28.
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6: 15 horas y 35 minutos.
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16:09. 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
7: 16 horas y 15 minutos.
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1: Se abre el marcador en la portada y gol de Deportes La Serena. Abre la cuenta Jason Vargas en el minuto 22 del primer tiempo. Jugada en el área que define zurda, colocándola al palo de la mano izquierda de Omar Carabalí, que queda contrapié y nada puede hacer el portero Rancagüino. Abre la cuenta Deportes La Serena, que le está ganando por 1-0 a O'Higgins de Rancagua. Repasemos lo que ha sido esta fecha de el fútbol chileno. Jornada 17, recordemos que empezó el viernes con el triunfo del Audax Italiano. 1-0 derrotó a Universidad de Concepción de visita. Luego el sábado, Cobresal derrotó 4-0 a Unión La Calera en duelo de colistas. En Viña del Mar, Everton cayó de local ante el líder Colo-Colo. 4-3 fue el triunfo del cacique. Más tarde, La Cisterna Palestino venció 2-1 de local a Coquimbo Unido. Y finalmente, el duelo entre Deportes Limache y Ñublense tuvo que ser suspendido por una un desperfecto eléctrico en el estadio Lucio Fariña de Quillota. Hoy día, más temprano, con narración de Rodrigo Contreras, Deportes Concepción goleó 3-0 a Universidad Católica, ganó Lila, y hasta ahora, como decíamos, el 1-0 de Deportes La Serena ante O'Higgins, y la Universidad de Chile cerrará la jornada con transmisión de Cooperativa Deportes, jugará la U ante Huachipato. La tabla tiene a Colo Colo en lo más alto con 42 puntos, segunda la Católica con 27, 15 puntos de distancia entre Albos y Cruzados. Tercer lugar para la U, que puede quedar como solista sublíder. Tercer lugar para la U en este momento con 27 puntos. Cuarto lugar para Palestino también con 27. Quinto Ñublense con 25 y sexto Coquimbo Unido con 24. Hasta ahí los clasificados a torneos internacionales de la próxima temporada. Séptimo lugar para Huachipato, que tiene 24 y que si le gana la U va a igualar la línea de los Cruzados, los Azules y los Árabes, por lo tanto puede ser importante para los acereros conseguir un triunfo hoy en el Nacional. Octavo lugar para Everton de Viña del Mar con 23 puntos, noveno La Serena con 22, décimo Deportes Limache con 21, Deportes Concepción un décimo quedó con el triunfo, 20 puntos para los Lilas. Por ahora O'Higgins está en la duodécima posición con 20 puntos. Décimo tercero aparece Audax Italiano con 19. Décimo cuarto y salvándose del descenso por ahora, la Universidad de Concepción también con 19. Y ya en zona roja aparece Cobresal con 17 puntos. Y en el sótano aparece Unión La Calera con 13. Así que así se está jugando esta fecha 17 del Campeonato Nacional. También en el ascenso se está jugando, lo decíamos, Deportes Puerto Montt ante Recoleta. Abrió la cuenta Richard Paredes finalmente para los salmoneros de penal en el minuto 13. Ya estamos en el 25 del primer tiempo. Vamos a la música aquí en Cooperativa. A la vuelta les traemos las reacciones de Daniel Garnero después de la derrota de la Católica ante Deportes Concepción.

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3: 10 grados. 10 grados en Santiago. Cooperativa. 3:35 minutos. 3:35 minutos.
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5: Vamos a seguir en Cooperativa Deportes con la información del fútbol chileno que está a esta hora en desarrollo. 35 minutos en la portada. Está ganando Deportes La Serena por 1-0 ante O'Higgins. En el ascenso, Puerto Montt 1-0 ante Recoleta. Vamos a Lester Roa porque está declarando el técnico de la Universidad Católica, Daniel Garnero, tras la derrota de la UC ante Deportes Concepción.
6: Empiezo por ¿qué? Por el análisis del partido. El partido fue un partido que lamentablemente lo abren muy rápido, en una jugada exageradamente dudosa. El tiro, el full no me pareció full. Una jugada similar un ratito antes y no la cobró. La misma jugada terminó siendo full y abren el juego. En el primer tiempo creo que llegaron tres veces, nos hicieron dos goles. Nosotros llegamos 6-7 y nos costó esa efectividad. Venimos con esos problemas de no poder terminar bien y se nos nota. Y creo que fue un primer tiempo que lo hicimos bien. En el segundo arrancamos bien, tuvimos también insinuaciones, no tuvimos esa precisión para poder definir, y hasta que nos hacen el gol, y ahí sí, después nos equivocamos, la cancha estaba cada vez peor, quisimos asociar en lugares donde estaba muy difícil, ahí quedamos un poco expuestos porque nos recuperaban la pelota y nos atacaban, tuvieron varios ataques de esa manera y nosotros generamos muy poco. ¿Y después qué más me preguntaste?
7: Porque intento
6: revolucionar el partido. Sí, quisimos ver si con jugadores de desequilibrio individual podíamos asociar un poquito mejor, llegar cerca del arco rival con ese tipo de aproximaciones donde se pueden generar fulles, donde Matías es un jugador que tiene muy buena terminación, pero bueno, lamentablemente no conseguimos esa precisión.
7: Continuamos con Carlos Campos.
5: Estamos escuchando a Daniel Garnero, al técnico de la Universidad Católica, que está declarando tras la derrota de la UC ante Concepción.
8: Los últimos dos partidos recibidos 6 goles entre equipos que están en la parte alta de la tabla.
6: Recibimos 10 en los últimos 3. Eso también me preocupa. Sí, obviamente que me preocupa más ese pequeño bajón que tenemos individual y colectivo, obviamente que todo arranca desde lo individual y se termina colectivamente, que no podemos ser efectivos para terminar y que nos llegan no tantas veces y nos convierte, eso sí obviamente que me preocupa. Después lo de los refuerzos es la situación real, ojalá podamos traer a alguien, pero siempre hay algún inconveniente, el presupuesto, el poco interés también de algún protagonista para venir. Queremos buscar a alguien de jerarquía que lamentablemente no lo encontramos.
7: Continuamos con esta tercera
5: pregunta. Es la palabra de Daniel Garnero, el técnico de la Universidad Católica, quien escuchamos en Cooperativa Deportes después de la derrota de la UC ante Deportes Concepción. Seguimos escuchando la siguiente para Garnero.
9: ¿Y qué debe hacer Católica? ¿Quizás un cambio en el esquema pensando en que le faltan piezas importantes, cambiar la forma de juego? ¿Cuáles son sus percepciones?
6: No, creo que nuestro inconveniente no pasa por la manera. Tenemos un pequeño bajón deportivo después de un semestre exigente con poco receso. No pudimos quizá tampoco prepararnos desde lo físico como se debería haber podido después de un receso. Y bueno, estamos tratando de agarrar ese ritmo de competencia que cuando lo tenemos somos un equipo con efectividad, con mucho gol, y ahora nos está costando principalmente eso, y después estamos con esas situaciones que tiene este juego que no nos llegan quizás tantas veces como para convertirnos como nos convierten. El rival es mucho más efectivo y termina marcando, no, últimamente no están marcando muchos goles.
7: Bruno Sampieri, Frecuencia Cruzada.
5: Seguimos escuchando a Daniel Garnero, técnico de la Universidad Católica, después de la derrota de la UC ante Concepción. Le preguntan la siguiente.
9: De manejar lo emocional de los jugadores, y le pregunto porque el partido con la Serena, lo dijo el mismo Fernando Sampieri, se cayeron en ese sentido, en el tema de actitud. En este partido pareciera que estaban 2-0, machacando a Deportes Concepción, y se vuelven a caer en la actitud con el 3-0. Me preocupa eso pensando en que fue un equipo que después del partido con Boca y mete una racha de 9 victorias seguidas en ese camino, y ahora pierde 3 partidos, bien lo dijo, con 10 goles en contra en los últimos 3 partidos.
6: No tengo ninguna duda que lo más importante de este juego es la parte emocional. Después puede analizar los números, después si corre más, si corre menos, si tiene buen gesto técnico o no, pero si está bien de acá, el equipo está en un nivel. Y si lamentablemente está flojito de acá y ante la adversidad, ante algo, algún inconveniente, ante un fallo en contra de, te afecta mucho. Toda esa racha que tuvimos positiva, el equipo agarró una seguridad, una confianza física, futbolística y emocional que nos hizo juntar muchos triunfos consecutivos. Y bueno, esa es la idea, tratamos de cuando se presentan estas situaciones, de la única manera que se revierte es metiéndole, dándole, convenciéndonos que si lo hacemos bien, tenemos mucha más chance de lograr nuestros objetivos.
5: Y la última es Daniel Garnero, la última pregunta para el técnico de la UC, que está analizando, por supuesto, cabizbajo después de haber caído ante Concepción por 3-0.
0: Por ahí el enfoque del campeonato nacional empieza a perder un poco de brillo con ya el pasar de los partidos, y también con la Copa Libertadores a la vuelta de la esquina.
6: No, hoy estamos jugando Copa Libertadores porque clasificamos directamente el año pasado, así que ese también es uno de nuestros objetivos. Obviamente que no queríamos en este arranque a acercarnos y terminamos alejándonos, pero bueno, queda mucho y va a depender mucho de nosotros.
5: Hasta ahí la palabra entonces de Daniel Garnero, el técnico de la UC, después de la derrota por 3-0 ante Deportes Concepción, que lo aleja harto del título al cuadro cruzado, 15 puntos de distancia con la misma cantidad de partidos jugados entre la Católica y Colo Colo. Nosotros seguimos escuchando música aquí en Cooperativa, ya seguimos con más.

3 de la tarde con 49 minutos. Contarles que terminan los primeros tiempos tanto en La Serena, donde el cuadro papayero vence por 1-0 a O'Higgins de Rancagua, y también en Recoleta, donde el cuadro textil cae por 1-0 ante Deportes Puerto Montt. Contarles también que hay fútbol en vivo en Brasil. Se están jugando los octavos de final de la Copa de Brasil. Palmeiras, en el descanso, está igualando 0-0 ante el Fortaleza. Esto por, como decíamos, la Copa de Brasil, que tendrá también en un ratito más a Mirasol jugando ante Grêmio, a Chapecoense jugando ante Cruzeiro a las 5:30, y a las 18:30 Internacional de Porto Alegre frente a Corinthians. Estos son los partidos de ida de los octavos de final de la Copa de Brasil. También hay Liga Argentina en esta jornada. En un ratito más, a las 4 de la tarde, en 10 minutos más, comienza el partido entre Newell's Old Boys de Rosario y Boca Juniors. El cuadro Ceneice, que tiene a Williams Alarcón en la banca, en este caso el volante chileno. Carlos Palacios sigue fuera de la citación, otra lesión para el volante nacional, que no ha tenido una buena temporada con Boca, marcada por las lesiones. Incluso hablan de un cuadro de salud mental que no estaría del todo bien para Carlos Palacios, que está atravesando un difícil momento en Boca Juniors. Va a jugar entonces el elenco Ceneice frente a Newell's Old Boys.

Del fútbol argentino con el duelo entre Lanús e Instituto. Eso va a ser a las 20:30 horas. Dos partidos ya se han jugado por el clausura argentino. Barraca Central le ganó 1-0 a Deportivo Riestra en condición de visitante. Gonzalo Maroni hizo el único gol del partido en el minuto 72 del encuentro. También está marcado el triunfo de Gimnasia y Esgrima de La Plata, que también de visita venció a Aldo Civi por 2-1. Abrió la cuenta para el elenco de La Plata Agustín Ausmendi en el minuto 40. En el 66, Agustín Colazo puso el segundo para Gimnasia de La Plata. Nicolás Gaitán descontó para el local Aldo Civi. 2-1 fue el triunfo entonces para el Lobo. Esos son los resultados de la jornada en el fútbol argentino. Contarles también del tenis, porque Alejandro Tavilo cayó en la semifinal del ATP 500 de Washington. Ayer por la noche jugó ante el español Rafael Jodar. Fue triunfo en tres sets para el ibérico. El primero fue para Tavilo por 7-6, 8-6 en el tiebreak para el chileno. Y en el segundo set, 6-4 se lo quedó Rafael Jodar. Repitió marcador en el tercero, 6-4, para quedarse con el triunfo. De todas maneras, buena semana para Alejandro Tavilo, que seguramente va a escalar en el ranking ATP después de esta semifinal que hizo en Washington. Va a escalar por ahora hasta el lugar 26 en el ranking ATP, ganando 4 lugares respecto a lo que venía siendo la semana pasada, con 1.728 puntos en su cuenta. Alejandro Tavilo, que ahora viajará hasta Canadá para enfrentar el Master 1000 de Toronto, que comienza la próxima semana. La final de la ATP de Washington se jugará hoy pasadito las 4:30 de la tarde. El local Taylor Fritz va a enfrentar al verdugo de Tavilo, Rafael Jodar, por el título del ATP 500 de Washington. Esa es la información del tenis a esta hora en Cooperativa. Nosotros seguimos escuchando música, esperando el partido entre Universidad de Chile y Huachipato.

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3: Cooperativa. 4 minutos. 4 minutos.
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4: Segundos tiempos en marcha en la portada. Tenemos 18 segundos recién jugados del segundo tiempo. Lo está ganando Deportes La Serena 1-0 ante O'Higgins de Rancagua. También en Recoleta está empezando el segundo tiempo, 0-1, Recoleta ante Deportes Puerto Montt, partido que ya tiene unos segundos de juego. En Rosario está jugando Boca Juniors ya ante Newell's Old Boys, primeros minutos de partido, está ganando, empatando 0-0 el equipo Ceneice ante Rosario Central, partido que está en desarrollo. Vamos a escuchar más música en Cooperativa y ya seguimos con más información esperando el partido de la U.

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1: Siguen sin moverse los marcadores. La Serena 1, Higgins 0, Recoleta 0, Puerto Montt 1, en lo que se juega en la Liga.

triunfo del Kit Dylan con un pase gol en el 2-1 sobre el Horsens este domingo. Los Lobos, que en la segunda fecha del torneo tuvo su primera localía, abrió la cuenta al minuto 33 con un golazo de volea de Franculino Yu a la entrada del área. Justo antes del descanso, a los 45 minutos, Osorio habilitó a Friday Etim para el 2-0 transitorio. Horsens, que lamentó el gol anulado a los 66, logró descontar en el minuto 78 a través de la conquista de Kelvin Evatiuman. De esta manera, Midtjylland dejó atrás su eliminación de la Europa League y sumó un comienzo redondo en el torneo local, siendo un envión para su nueva oportunidad internacional en las fases previas de la Conference League. Justamente su llave continental le dará un fin de semana libre en la Superliga Danesa. La escuadra del Hijuelense visitará al Bohemians de Irlanda el jueves 6 de agosto a las 14:45 de Chile para tener su revancha el jueves 13 a la 1 de la tarde. Así que buenas noticias para Darío Osorio en Dinamarca. Siguen los marcadores: 1-0 La Serena O'Higgins, 0-1 Recoleta Puerto Montt, 0-0 en Argentina Newell's Old Boys ante Boca Juniors. Nosotros seguimos escuchando música aquí en Cooperativa.

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2: 4 de la tarde con 21 minutos. Hagamos una primera pasadita por el Estadio Nacional porque estamos esperando por el duelo entre Universidad de Chile y Huachipato. Ernesto Díaz Correa, ¿es cierto que tú ya estás instaladísimo allá en Ñuñoa? ¿Cómo estás?
3: Hola, Seba. Flaco, ¿cómo te va? Bien, sí, instalado. Desde muy temprano llegamos con Pedrito Fuentes Jr. y Miguelito Aldea para instalar y para transmitir este partido tan importante de la Universidad de Chile con Huachipato.
2: ¿Y qué tal la cancha del Estadio Nacional? Ha llovido harto durante la última semana en Santiago, pero me da la sensación de que va a estar en buenas condiciones, ¿o no?
3: Seba, la cancha está en perfectas condiciones, está extraordinaria, buenísima, buenísima. De arriba, bueno, yo estuve abajo también observando el panorama, llegué muy temprano y no, la cancha está en perfectas condiciones. El cuidado de esta cancha, el trato de esta cancha es maravillosa. Y algo muy importante que hace la Universidad de Chile, que está haciendo la U, invitar a la escuela de fútbol, fíjate, de toda la región metropolitana y también de las regiones más cercanas a Santiago, que vengan a presenciar los partidos. Y eso es maravilloso. Había una cantidad de buses afuera esperando que entraran y ya están ubicándose en algunos sectores del estadio los chicos de las escuelas de fútbol de la Universidad de Chile.
2: Todavía falta una hora y siete minutos para el inicio del partido, para el hincha que todavía no sale de la casa. Hay que llevar chaquetita. ¿Cómo está el ambiente?
3: Que venga para que la vuelta puede ser con lluvia.
4: Con ropa gruesa.
2: ¿Quién apareció?
3: No, se apareció, llegó recién.
4: No, mentira, estaba abajo con la escuelita.
3: Estaba con la escuelita.
4: Había una de Curicó el Maule.
2: Si es un niño en el alma.
4: Mira, la última que iba a entrar ahora.
3: ¿Se mejoró?
4: Estoy en eso, sí, estoy mejor.
3: Ayer dijeron que estaba enfermo en cama.
4: Me pinché una nalga y después me pinché la otra. Pero eso le digo todo. Todo para estar acá hoy día con ustedes.
2: A mí me dijeron que el viernes no tenías voz.
4: Incluso. No, tenía una voz, pero que estaba...
2: No estaba presentable.
4: No, tenía... Era otra voz
3: muy tenue.
4: No, porque tuve amigdalitis, estoy saliendo, laburé con uno...
3: ¿Con qué?
4: Con un antiinflamatorio a la pompis.
3: A la nalga.
4: Sí, Javiera La Arena, hija del gran Sandro La Arena. Enfermera personal, le mando un abrazo, gran amiga.
3: Mire las escuelitas cómo van por la pista, recortan, a lo mejor nunca habían pisado el Estadio Nacional y mire qué maravilloso.
4: Está hermoso el estadio. Oye, porque Ernesto ya llegó hace 4 horas acá, y almorzó acá.
2: Abrió.
3: Hizo el traje comida a los muchachos.
4: Hizo el brunch, sí, eso también. Y puso su brunch ya para acá, entonces yo vengo un poquito después. Y caen gotitas, poquitas, pero caen gotitas. Sí, y para la noche, ropa gruesa. Un poquito más de ropa gruesa, porque aparte de la lluvia...
3: Impermeable, paraguas, topito.
4: Frío. Claro.
3: Y frío también.
4: Aparte de la lluvia, hay frío. Entonces, bueno. Pero está bonito, mira, un escenario hermoso. La cordillera nevada en un 30%. Los altos, mire ahí, los altos picos ahí.
3: Ah, sí, nevados. Los picos nevados. Los picos
4: muy
3: nevados.
4: Lindos, muy lindos, con esa lucecita que... están con esos claros, así que está hermoso, sin smog casi, así que está muy lindo hasta ahora el Estadio Nacional con un verde césped que, como lo contaban en la semana ustedes,
3: aquí nosotros
4: va a estar muy bueno y la cancha.
3: Aquí nosotros un poco disfrutamos la lluvia, pero hay personas que la está mal en las regiones de nuestro país y vamos la fuerza para estar complicado.
2: Claro,
3: está complicado.
2: Hay que llevarles por lo menos un momentito de distracción a la gente que lo está pasando mal. ¿Es cierto, Topito, que no es el único pinchazo que sufriste ese por el...
4: por el pinchaste
3: una rueda?
4: Sí, ando una semanita.
3: No, andáis negro.
2: Tres pinchazos suma.
4: Le eché aire. No sé cómo vuelva.
3: 33 hay que echar.
4: Llegué.
3: ¿Ya?
4: Llegué a la hora que salga.
3: Va a estar desinflado.
4: Pero bueno, por lo menos para llegar.
3: Yo te voy a dejar.
4: Gracias, nano. Vale. Oye, lo último.
3: Apúrese que tengo que arquero de la U.
2: Apúrese.
4: Ya, ¿no? Hablamos cuando llegue el
3: que viene de México.
4: Sí, bueno, nuevo arquero tiene la Universidad de Chile.
2: ¿Sí? Mira.
4: Nuevo volante central, lo contaste tú, Seba, el viernes. Sí. Así que hay hartas cositas para contar en esta previa de la U que vamos a estar con Ernesto Contreras Delso, que ya está
3: por llegar acá.
4: Está por acá.
3: Ya viene.
4: Está saludando a la gente.
3: Sí.
4: Ya, nos vamos nosotros.
3: Flaco, van a haber cerca de 35.000 hoy día, creo. El aforo era 35, Topito.
4: Y vuelve la gente, va a volver la gente.
2: Ya no hay más manifestaciones.
4: No.
2: Sí. Ya, perfecto.
4: Los niños que tenían que bajarle el 112 lo bajaron.
2: Y bueno.
4: Y algunas cositas más, un accesorio de...
3: El Flaco quiere que corte.
4: Chao, Flaco.
2: Sí, pero si van a tener ahí de aquí hasta las 9 de la noche para ver todo lo que quieran, muchachos. Así que les mando un abrazo y nos reencontramos en minutos.
4: Después el reto a las 9.
2: La información de Ernesto Díaz Correa, Panchito Caneo, va a estar Ernesto Contreras también con nosotros, Rodrigo Gómez, todo el equipo de Cooperativa de Deportes. Antes de despedirme, igualó O'Higgins, Arnaldo Castillo puso el 1-1 de O'Higgins ante Deportes La Serena. Nosotros hacemos una breve pausa, rapidita, cortita, y ya venimos con la transmisión de la Universidad de Chile, Huachipato, fecha 17 de la Liga de Primera.
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5: 10 grados. 10 grados en Santiago. Cooperativa. 4:30 minutos. 4:30 minutos.
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0: institucional recibe a Huachipato para cerrar esta fecha y para poder ser segundo. Hoy está a 15 de Colo-Colo, pero podría cortar un poco la distancia si le gana al equipo acerero. Invicta en el Nacional la U, irregular en el torneo y con un caos afuera de la cancha que veremos si permea lo que pase hoy en la cancha de Ñuñoa. Hoy día con transmisión estelar con Ernesto Díaz Correa en los relatos e Igor Ochoa en los comentarios. Arrancamos el último partido de la fecha 17 entre la U y Huachipato en el Estadio Nacional.
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0: de la Universidad de Chile se mide con Huachipato. Vaya el rival en una semana tan acontecida fuera de la cancha para la U, que va a tener hoy día a un conjunto que intentará mantener un invicto en el Estadio Nacional durante este torneo y también seguir siendo la valla menos batida del campeonato. Lo malo es que miran muy de lejos a la cima del torneo. A 15 puntos se fue Colo-Colo. Hoy día, eso sí, la U depende de sí misma para al menos ser segunda. Chile 2 en el arranque ya de esta segunda rueda del torneo nacional de la Liga de Primera. Saluda a mi amigo Andrés Solar. ¿Cómo estás, querido Andrés?
1: Hola, mi querido Ernesto Contreras.
0: Hola, hola.
1: Oye, ¿cómo rinde tanto ese mediocampo? 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Es la familia de Cooperativa Deportes. Aquí está Ernesto Contreras.
0: Andresito Solar, hoy día extrañaba a mi familia, nos hablaba hace rato, así que vamos a tener harto rato para conversar en la previa, también con Rodrigo Gómez, quien va a estar hoy día en jornadas bastante arduas, hoy día acompañándonos en la transmisión de la U con Huachipato, y en un rato más, finalmente a buscar a Bocinha, que llega a nuestro país. Rodri, ¿qué tal?
2: ¿Qué tal, Ernesto? ¿Cómo están? El saludo para todos. Efectivamente, estaremos dentro de un rato más en el terminal aéreo de Santiago para la...

0: El nuevo portero del Cacique, el oriundo de Cabo Verde, Bocinha, que finalmente se embarcó hace algunas horas rumbo a Chile, viene en vuelo directo desde España y estaremos, como te decía, dentro de un rato. Se estima su llegada a las 20 horas con 20 minutos, que aterrice el avión que lo va a traer directo acá a Santiago para incorporarse a la disciplina del técnico Fernando Ortiz. Así que estaremos atentos a la llegada de Bocinha y, por supuesto, compartiendo en esta jornada toda la información, todos los datos y también la tabla de posiciones que hoy tiene mucho que decir Ernesto Contreras.
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2: Claro, una tabla que se estira mucho hacia arriba con un Colo-Colo que no cae, trastabilla, pero no cae Colo-Colo, y toma una distancia muy, muy importante. Cuéntame eso, Rodrigo, antes de ya comenzar a saludar al resto de los compañeros. ¿Cómo quedó la tabla? Bien partida del primero hacia abajo.
0: Sí, vamos a ir con el repaso de la tabla, marcar solo un partido que está en desarrollo, el duelo de la Serena con O'Higgins, sí. Están en 76 minutos de juego, igualando 1-1, y ahí tiene todavía una variación la tabla en este instante, con Jason Vargas anotando para la Serena en el minuto 22, y Arnaldo Castillo apareciendo en el 66 para la igualdad transitoria de ese compromiso. La tabla de posiciones, ¿qué es lo que marca a esta hora? Colo-Colo, lo decíamos, superlíder, tiene 42 unidades el equipo del Tano Ortiz, distanciado a 15 de su más cercano perseguidor, que es la Universidad Católica, que hoy perdió 3-0 en el sur, se quedó con 27 unidades, al igual que la Universidad de Chile, que tiene la posibilidad de descontarle a Colo-Colo, tiene también 27 puntos y va a jugar dentro de los próximos minutos. También con 27 puntos está Palestino, que ganó ayer, quedó en la cuarta posición, quinto Ñublense con 25 y sexto Coquimbo Unido, que perdió ante el conjunto árabe, se quedó con 24 unidades ahí en el límite de la zona de clasificación. También tiene 24 puntos Huachipato, que será el rival de la U en los próximos minutos, así que tiene esa posibilidad también de acceder a posiciones de privilegio en el campeonato. Everton se quedó con 23 puntos en el octavo lugar, lo sigue Limache, novena posición, tiene 21 unidades, las mismas 21 que tiene O'Higgins, que está igualando en este minuto, con ese empate está llegando a 21 puntos el conjunto celeste. Deportes Concepción, alejándose del peligro, llegó ya a los 20 puntos, está en el puesto 11. La Serena lo sigue también con 20 unidades, igualando en este instante el conjunto papayero. Audax Italiano ganó, llegó a 19 unidades, está 13º. Lo sigue la Universidad de Concepción, 14ª, también con 19 puntos, todo muy estrecho en esa zona. Y en la zona roja queda Cobresal, penúltimo con 17 puntos, y colista del torneo con 13 unidades, el conjunto cementero de Unión La Calera. Así están las cosas a esta hora de la tarde.
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2: Quiero saludar a la gente que ya está, como siempre, a la transmisión en vivo de Cooperativa en el YouTube, Cooperativa FM. Ahí están llegando todos para unirse a lo que va a ser esta, bueno, una tarde deportiva como es habitual acá, pero con la U y Huachipato cerrando la jornada de este día domingo. Así que abrazo ahí a otros, que te veo hace rato, no te veo otros, MGL, Mariana Carola, también Redo García. Y también saludar a Igor Federico Ochoa y, bueno, la tabla, cómo se parte Igor arriba. Y abajo, Nano Díaz, siempre el Nano Díaz, dándole vida al Conce. Y abajo, Calera se hunde con estos menos 6 que le van a pesar probablemente en el futuro. Igor, ¿qué tal?
3: Muy bien, exactamente. Si hay un equipo que está tan escapado, la masa de puntos se la tienen que repartir los otros. Y es muy interesante abajo porque es una zona pantanosa, ¿no? Claro, no la Calera, que tiene 13 y espera por el TAS a ver si en una de esas le devuelven 6. Pero los otros están muy cerca, incluso, bueno, el triunfo de Deportes Concepción, muy relevante, por la circunstancia, por el rival, no le permite asomar ahí, pero es una discusión que se va a extender, yo creo, en toda la segunda rueda. Y bueno, Deportes Concepción, dentro de su contexto, dio cuenta de que se reforzó bastante bien, o sea, la lectura del entrenador y de los dirigentes fue correcta para fortalecer en lo defensivo y en el quite, un equipo que tenía un

0: de salvoconducto. Todos los otros discuten en zonas bien, bien parejas, no hay tampoco sí. grandes diferencias. ¿Sí? Veremos cuál está mejor, porque esto de las matemáticas es una cuestión y otro es el partido. ¿Y qué argumento hay en el partido para ganarlo, para jugarlo, para entender cuál es la realidad de cada uno? En este caso el local, con una problemática muy, muy difícil afuera de la cancha y que de una manera u otra termina rebotando adentro también.
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2: Guachipato, que viene con una campaña también irregular, nos gana el 17 de mayo cuando venció a La Calera. Ahí no gana el equipo de Jaime García por el torneo local, así que tiene también una racha larga que romper. Repasemos la fecha que ya se jugó, ya que Igor aludió a este triunfo contundente de Deportes Concepción ante la UC, transmisión de Cooperativa ahí con Rodrigo Contreras. Y repasemos lo que está pasando también en la cuarta región. Tú contabas un empate transitorio entre Serena y O'Higgins, Rodri.
3: Sí, se mantiene esa igualdad 1-1 entre La Serena y O'Higgins. Están en 81 minutos de juego, apuntando un poquito más La Serena a tratar de presionar, de aprovechar esa localía. Al menos ha tenido las más claras. Momento también de sustituciones. Sigue esa igualdad 1-1 en La Serena, con el solcito ya alumbrando en una zona que se vio tan afectada. Tenemos ya resultados definitivos, Ernesto, con la victoria importante de Audax Italiano. Abriendo la fecha el día viernes, ganó jugando gran parte del partido con un hombre menos. 1-0 se impuso el conjunto itálico. Cobresal también, valiosa victoria. Un partido directo con el colista del campeonato, penúltimo y antepenúltimo. Cobresal y Unión La Calera, 4-0. Se impuso el equipo minero en ese compromiso. Colo Colo, guerra de goles en Sausalito, 4-3. Se impuso a Everton de Viña del Mar. Palestino en casa le ganó 2-1 con un golazo de mitad de la cancha, antes de la mitad de la cancha incluso.
2: Oye, para ese golazo que... Qué mufazo el aura del Mono Sánchez, que intentaron burlarse de Colo Colo. ¿Te acordás cuando se anduvo cayendo lo de Bocinha? Aura con el pelo del Mono Sánchez y lo clavaron con ese gol que tú dices de más de 60 metros.
3: Sí, imagen viral. Sí. Los crestos de Bocinha con los que Colo Colo hace oficial el fichaje, que se han prestado para una serie de memes, interpretaciones, y el último fue ese pelo morado de el portero Diego Sánchez, también con la palabra aura, y acto seguido recibe un gol desde la mitad de la cancha de parte de Marcelo Hegel. Buena figura, contratación de Palestino, y dejó su sello ahí en el primer partido, ahí convirtiendo desde la mitad de la cancha. Entonces, derrota para el actual campeón Coquimbo Unido, y lo que nos queda es el partido de Deportes Concepción, que derrotó 3-0 a la Universidad Católica. La igualdad transitoria en 83 minutos de La Serena, 1-1 con O'Higgins, y se va a cerrar todo con el partido que estará ahí en directo desde el Estadio Nacional entre Universidad de Chile y Huachipato, que comienza a las 17:30 horas.
0: Claro, y el de Ñublense y Limache, lo dijo, ¿no? O Limache y Ñublense, suspendido.
3: Pospuesto, exacto. Pospuesto Deportes Limache y Ñublense por el incidente con la iluminación sobre la Trechumbre. Ayer comenzaron una serie de cortocircuitos que fueron generando fuego, un incendio. Se tuvo que suspender el partido y tienen que buscar ahí la reprogramación.
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2: A las 16:43, saluda a la gente que ya está. Mira, Redo García sacó la cuenta, Andrés Solar. Esto te va a interesar mucho. Sí, 47 días para las fiestas patrias.
1: ¡Ay, maravilloso!
2: Se viene el contador para las fiestas patrias. Tiki, abrazo tiki, también a Tiquitiquití, a Marianela Olivares. Que empezamos la dieta, ¿no? De acá a 47 días, alcanzamos a cortar un poco de peso. Relajar.
1: Sí, tiene que haber una mini.
3: Sí. Mini receso para después.
1: Sí, para andar bien.
2: un leve corte de peso, como que fuera boxeo esto, y luego rehidratamos a base de empanadas.
1: Como un buen chileno, que, para poder ponerle bien.
2: Así que muy bien ahí Rey García con su contador optimista. Después hablamos del pesimista, que cuando pase el 18 viene el contador es pesimista. MGL, abrazo para usted. Y ahora quiero saludar al Topito Caneo, parte

0: baja del Estadio Nacional.
1: ¿Se mejoró?
0: Yo estuve ausente, pero por motivos administrativos, pero supe que él estuvo ausente por temas sanitarios, ¿no? ¿Está bien?
2: Sí, ¿cómo estás? Bien.
0: ¿Qué tal? Me enteré el día que había estado enfermo. Mira, nuestra amistad no es tan fuerte como yo creía.
2: No, porque no quería hablar con nadie. Me encerré.
0: Ah, ya. Que tú no quisieras hablar, habla de una amigdalitis muy, muy fuerte, muy purulenta.
2: Sí, con cositas. Ahí te dio un registro igual.
0: Vi una foto, sí, un video que no me hubiera gustado ver, pero que habla de un estado muy, muy complicado.
2: Ya la nuestra amistad también. Así
0: no,
2: que
0: está bien. Pero hay que justificar la ausencia con ese era como un certificado médico.
1: Yo lo saludé ayer, ¿eh? Yo lo saludé ayer.
2: Multimedia. Sí, lo escuché. ¿Escuché ayer el partido?
1: Qué bueno.
2: Lo escuché ayer. Muy entretenido.
0: Sí.
2: Yo hoy día también lo escuché con Concepción Católica, así que muy entretenido. No tan entretenido como el presente de la U. No es tan entretenido. Este presente que tiene la Universidad de Chile en la cancha, en las oficinas, en los tribunales, con novedades también en los últimos tres días, en las últimas horas, diría yo, con respecto a los fichajes ya.
0: A ver.
2: Podemos hablar del nuevo arquero de la U. Del nuevo guardameta de la Universidad de Chile. Que no es Bocinha, que no viene con estas luces, que no tiene aura a lo mejor. Pero bueno, tiene 21 años. Viene del Club León de México, donde venía Gautier. Lo traen a este colombiano. Se llama Jordan. Y no es Jordan ni tú, ni yo, ni nadie, no.
0: Iba Jordan a jugar con García. La camiseta 23.
2: Iba a jugar, sí. Jordan García. ¿Verdad? Como...
0: Ah, para competir con Bocinha, digo yo, con algo de marketing.
2: Pero es que la U, están picados igual también con el Consejo Presidente. Porque cuando le dijeron, oiga, nos dejan que Charlie Arangui se ponga la 20, ya que volvió, que estaba Federico Mateo con la 20, la podemos cambiar y todo lo demás. Unos clubes le dijeron que no. Y no pudo y tuvo que jugar con la 29. Bueno, con esa casaquilla Arangui fue campeón de la Copa Chile, el último título que tiene esta escuadra universitaria laica. Así que, bueno, hay nuevos fichajes en la Universidad de Chile, se llama Jordan García, es colombiano, tiene 21 años, es de este paquete de jugadores que quedaron fuera del León porque no encontraron cupo de extranjero en este equipo. Viene por 6 meses, renovable por 1 año, viene con una cláusula de rescisión, con una cláusula de compra de $1 millón que tiene que ser puesta a punto a fin de año, en el mes de diciembre. Así que ese es el préstamo que hace la Universidad de Chile con respecto a Jordan García, que suma entonces en el desde lo comunicacional su segundo refuerzo. Desde lo legal su primer refuerzo. Porque Reina, recordemos, es un jugador que no suma este cupo, no le quita cupo a la U. Y hay que sumar también a otro jugador.
0: A ver, ¿quién?
2: Tobias Reinhardt. 26 años, el proveniente de la Reggiana, de Italia. Falta solamente la firma, algún acuerdo de último instante, pero todo está listo para que el argentino, quien llega a

0: no suma este cupo, no le quita cupo a la U. Y hay que sumar también a otro jugador.
1: A ver, ¿quién?
0: Tobias Reinhardt, 26 años, el proveniente de la Reggiana, de Italia. Falta solamente la firma, algún acuerdo de último instante, pero todo está listo para que el argentino, quien llega procedente de Chile. El volante central que quería Gago lo tiene con Reinhardt. Quería un arquero, Jordan García. Ahora el futuro de Toselli se ve cada vez más lejano de la del agua.
1: Tupito, y acá incorporo inmediatamente Gor Federico Ochoa. Le falta un refuerzo entonces a la U en lo legal, ya que Reina juega con esta dualidad. ¿Lo va a buscar? ¿Y qué es lo que va a buscar en caso de que sea así?
0: ¿Defensa u otro puntero?
1: Ya, porque Gautier finalmente no llegó, entonces...
0: No, Gautier está en México.
1: Claro, Calderón se queda y quizás buscan un extremo. ¿Cómo lo están manejando?
0: Es que el mercado todavía está ahí para la U en términos de salida. O sea, lo de la liga y lo de posible. La preocupación, no sé si es preocupación, ojo, a esta altura, con este rendimiento. Hoy día es Javier Altamirano. Porque
1: a ver.
0: Álvarez, donde ha estado, lo ha tenido. A excepción de San Lorenzo. Huachipato, la U, y ahora, bueno, su cuarta incursión desde su llegada al CAP de Gustavo Álvarez. Habla de que, bueno, un Altamirano que está fuera del equipo titular, sin peso en los ingresos, no ingresó en el partido frente al Audax Italiano, jugó contra San Felipe en Copa Chile, podría jugar el miércoles unos minutos frente a la escuadra de la Aconcagua, seguramente Altamirano, pero es un jugador que...

0: sus mejores rendimientos. Igor, sorprende lo del arquero. Bueno, partamos por donde te guste, pero lo del arquero llama la atención porque no estaba en los planes este jugador colombiano que viene también del León, de donde venía Gautier.
1: Iba pasando una acá por el pasillo escuchando a Canejo. Los refuerzos de la UGA. A ver, ¿qué quiso decir ese
0: raro?
1: Eso. O sea, porque
0: raro el refuerzo.
1: Y entonces acá surgen las preguntas. Yo no sé qué vinculación tan cercana tiene la U ahora con este club mexicano, porque evidentemente si vino un jugador, le hicieron el examen, no pasó, y ahora hay algo de cercanía. Y en definitiva son nombres que no te mueven la aguja desde el arranque. Ahora, eso no significa que no puedan ser útiles, no significa que el entrenador seguramente les dio el visto bueno, pero el caso es que la U está en una zona muy especial. Porque si esas el 63% de esas acciones ahora están allá en la quiebra de Sartor, tú dices, bueno, este es un club que no tiene un controlador, porque normalmente en la sociedad anónima los que tienen mayoría son los que van definiendo perspectivas de desarrollo deportivo, por lo menos en la teoría. Entonces, mira, bueno, este sí, este no, de acuerdo a sus criterios, pero hoy no existe ese control. Entonces, los criterios yo me imagino que son de la dirigencia actual que está en el ejercicio, dirigencia que en su mayoría fue nombrada por el caballero que ya no está. Entonces, esto también puede ser transitorio, de acuerdo a lo que nos dijo el liquidador aquí en la entrevista. Puede haber una junta de acreedores y a lo mejor, deciden otra cosa y nombran otro director. Entonces, porque el fútbol no se hace solo a ver este por este y bueno, no, pues los clubes se supone que tienen una política de contratación respecto también de ciertas cosas de futuro. Bueno, pero estos son los nombres y habrá que esperar en qué sentido encajan dentro del equipo. Y eso de Altamirano que dice, bueno, la U compró la mitad del pase, entiendo, una cifra elevada, por tanto,
0: 1,5 millones.
1: Bueno, si alguien lo quiere, tendrá que
0: poner lucas.
1: Yo calculo. Pero bueno, aquí el entrenador siempre se va por un camino lateral porque, claro, le preguntaron el otro día por Reinhardt y dijo, bueno, no puedo hablar de jugadores que no han llegado y no han firmado. Está bien. Por eso no habló del uruguayo que no pasó el examen. Y está, es correcto, digamos. Menos va a hablar del arquero. Pero si este arquero llega a Caneo, significa que Toselli se va o Toselli tiene contrato vigente, me imagino.
0: ¿Vale? Hasta fin de año, pero
1: entonces, ¿qué?
0: Es que la U, es que Toselli, bueno, lo hablábamos la semana, el caso Copa de la Liga lo quemó mucho ahí. Lo quemó mucho, no ha jugado un minuto, ni un partido de Copa de la Liga, de Copa Chile, del torneo nacional. A él le pidieron que se quedara un año más porque no iban a traer otro arquero, porque él estaba listo para el retiro. No. Entonces, siente Toselli que hay un destrato y entiendo que Magallanes lo ha estado llamando.
1: Ah, correcto.
0: Y que a lo mejor él toma esa opción.
1: No, obviamente, si sentía todo eso y llega otro arquero, bueno, con mayor razón se aumenta esa sensación. Bueno, el tema es que en este camino de estos nombres y de esta estructura directiva tan, tan especial, digamos, en la que el liquidador, bueno, acá cuando estuvo dijo, no, yo no me voy a meter a decir ciertas cosas, pero en el fondo es como cuando estaban los síndicos de antes, de los clubes, que bueno, en términos de su propia labor, se interesaban en que le fuera bien al equipo, porque evidentemente después viene un concurso de acreedores. Entonces, bueno, esta es la semana de la U, evidentemente tiene este partido y habrá que ver si es capaz de sacarlo adelante, porque en definitiva igual tiene un plantel respecto de la situación del torneo chileno, un plantel amplio, digamos, no es que carezca de jugadores.
0: Rodri, hay gol.
2: Sí, hay gol en La Serena.
3: Gol BCI.
2: Y es gol para el conjunto visitante. Repite Arnaldo Castillo en el minuto 95, 90 más 5 en rigor, se habían adicionado 6. Y ahí termina clavando esa pelota que cae suavecita y se mete en el segundo poste. Un tiro de esquina, un cabezazo en el primer palo y da una curva bastante alta y se termina clavando en el segundo poste, así que

0: Un resultado muy negativo para La Serena, que termina cayendo sobre la hora. 2-1 está ganando Higgins y queda un minuto de partido.
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2: No, perdón, Andrés, perdón. Quería comentar lo que decía Rodri, tiene razón. Busca el pivoteo ahí Castillo y la pelota agarra una cumba. Y se le termina clavando Igor al arquero serenense con bastante mala fortuna en la última pelota del partido.
3: Es que el arquero se va al primer poste, ahí calculó mal él, porque era evidente que la iba a desviar el jugador de O'Higgins, entonces perdió la posición. Pero mira, más allá de que O'Higgins es un equipo de trayectoria copera este año, o sea, no podría, digamos, sorprender que ganara sobre la hora. A La Serena le pasa, digamos, que hace buenos partidos, está incluso ganando y después no es capaz de sostenerlo.
2: Bueno, con la Católica sin ir más lejos, bueno, pero no hace nada.
3: En este caso, sí. O'Higgins se revalía sus términos competitivos, porque en rigor, claro, entró con 20 puntos a jugar, pero todos sabemos que ha tenido un desgaste internacional en el que por lo demás lo hizo bastante bien. O sea, lo lógico es que esté más arriba, de acuerdo a eso. Pero bueno.
2: Y ahora perdió a jugadores clave. Más encima.
3: Bueno, pero respecto de la necesidad de La Serena, terminó. Así que...
0: Terminó. El resultado definitivo, el triunfo del visitante. O'Higgins 2-1 se impone a La Serena. Con esto llega a la novena posición. Alcanza la línea de los 23 puntos, iguala a Everton y se queda en ese noveno lugar. La Serena permanece con 19 en el 13º lugar.
3: Claro, porque el empate, incluso para La Serena, era un buen oxígeno, digamos. Subía un poquito. Si cuando tú estás abajo, cualquier escalón te sirve. Pero se le fue.
2: Sobre todo cuando alguien me enseñó durante estos años, cuando está el empate y está tan complicado la tabla, tienes que asegurar el punto, pero, y se acabó.
3: Bueno, pero digamos.
2: No hay
3: que,
2: otra.
3: Claro, Castillo es un jugador que en estos torneos internacionales ha complicado a muchos, entonces tampoco es que te haga el gol, o sea, en cualquier jugada. Pero en definitiva, yo el rato que vi el partido, sobre todo hasta el comienzo del segundo tiempo, se veía bien La Serena, pero es que se vea bien en una cosa y que gane otra.
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2: ¡Sipo! Yo le sigo sus cosas. Soy el único que le sigo sus cosas. Bueno. Igual me da. Cuando puede me da. La deja puesta ahí, un poquito, ahí los tobillos.
1: Suave.
2: No, pero está bien, suave, está bien. Oye, abrazo a todos los que están comentando a mi querido Topiló, el hincha serenense, que siempre está pegado a la cooperativa de estar en Cataluña, masticando la rabia, Rodri, porque perdió La Serena. Y bueno, solo queda este partido de la U para cerrar la fecha 17, a la espera también de lo que pase con el pospuesto que ya contábamos hace un ratito entre Deportes Limache y Ñublense de Chillán. Vamos a conocer la formación de la U de Huachipato. Tupito, tú me das el ok para comenzar a poner el once inicial de ambos equipos para que anote Igor, lo comentamos y luego hincha salvos, Rodrigo Gómez nos va a contar todo sobre Bocinha, que ya viene viajando a Chile.
4: Vamos con la U entonces, partamos, vamos. Ponle música a la formación del equipo azul.

guardameta que se llama Gabriel Castellón. Línea de cuatro hombres en el fondo, con la 17 aparece el Rayo, Fabián Ormazábal, lo acompaña el número 5, Nicolás Ramírez, 31 para el venezolano, de Ainader Tamayo, y cierra todo, número 14, Marcelo Morales.

0: España, su capitán. Vuelve a ser titular el Príncipe Charles. Charles Mariano Arangui Sandoval. Adelantado con la 28, Agustín Arce. Ojo con estas novedades. Sector derecho, número 7 para Maximiliano Guerrero. Y con la 10, Lucas Asadi. Y en la delantera es el goleador de la Universidad de Chile. Tiene 6 goles. Mira para abajo. ¿Cuál viene después? El que tiene 2 goles. No, es hoy el mejor delantero que tiene este equipo azul. Y es por eso que va a causar y va a llevar a cabo el ataque de la Universidad de Chile. Tiene la 11 en la espalda. Se llama Eduardo Vargas. La formación del señor Fernando Gago para enfrentar a Huachipato acá en el Estadio Nacional.
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2: Asadi titular, la gran novedad, el título de la formación azul. Ahora, Topito, cuéntanos la de Huachipato, que nos gana el 17 de mayo cuando venció a La Calera. Y luego comentamos con Igor lo que es este partido que arranca en exactos 30, donde la U enfrenta a Huachipato en el Estadio Nacional.
0: Viene con novedades, viene con sorpresitas, no esperemos más, hincha del Huachi. Este es el cuadro del acero. En el arco aparece con la número 2 el juvenil Cristian Bravo. 2 para Nelson Guillermo Guayquil. Centralizado con la número 5 el Rafa Caroca. Número 13 para Renzo Malanca. Y con la 8 Nicolás Vargas. En el medio terreno, en la zona media, aparece entonces ahí en esa zona con la número 6 su capitán Claudio Sepúlveda. Lo acompaña el número 24. Aparece, ahí está León. 2 hombres más arriba. Número 10 para Cañete. Y con la número 15, Maxi Rodríguez. 2 hombres arriba para esta jornada del elenco de Huachipato. Este 4-2-2-2. Número 7 para el exhombre de la U, Mario Briceño. Cierra todo con la 9. El goleador viene de marcarle uno a Cobresal en el empate 3-3. Lionel Altamirano en la formación del profesor Jaime García para enfrentar a la Universidad de Chile acá en el Nacional.
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2: Ahí está, las 2 formaciones, la U y Huachipato, en la voz inigualable del Topo Caneo, Igor Federico Ochoa. En la U, titular Asadi, la gran novedad, retorna Arangui, titular. Usted comenta lo que va a ser este partido con los 2 11 ya confirmados.
3: Se veía venir lo de Asadi, ¿eh? Porque había entrado relativamente bien. Bueno, es un jugador que la lógica indica que debe estar... o al menos la citación, porque hubo casos en los que ni siquiera concentró, era toda una exageración. Y Aránguiz, que bueno, ya tuvo un regreso algunos minutos y le da estructura a este mediocampo, que a veces, y quizás le puede pasar en este partido, queda un poquito desprovisto, porque son 3 y de más arriba mucho no está llegando Guerrero a ayudar, y Asadi menos lo va a hacer. Entonces es una situación que la U en algunos partidos resuelve y en otros le cuesta más. Huachipato es un equipo bien, bien contradictorio, incluso dentro de un mismo partido tiene ratos interesantes y después se desordena. Por tanto, su esquema incluso hoy es una incógnita. Yo quisiera verlo ya sobre el terreno más que en el papel, pero marcamos que en el ataque neto tiene jugadores que son válidos, que han venido bien. Briceño creo que está haciendo buenos partidos y Altamirano es sinónimo de gol. Pero como digo, es un equipo bastante irregular dentro de un mismo partido, por tanto yo creo que tendremos que esperar exactamente cuál es el rol que van a jugar hoy estos jugadores dentro de una formación que tiene jugadores de mucha experiencia también. No vamos a creer acá que Caroca, Sepúlveda, Vargas van a sentir algún tipo de problemática psicológica por jugar este partido. Como se trata de dos equipos que están en esa zona de las promesas o de las insatisfacciones, según se quiera ver, el partido tendría que tener un buen ritmo, y calculo yo que la U con Aránguiz tiene un tono un poquito menos acelerado, pero también quizás le falte, cuando está Poblete, la capacidad del ida y vuelta, que evidentemente no la puede hacer Aránguiz. Entonces, veremos, la U ha jugado con esta estructura, nombres más, nombres menos, muchos partidos, y es como Guachipato también, tiene rendimientos absolutamente contradictorios, por tanto no cuesta sacar la línea a los dos, y en este caso la U obviamente entra con esta presión natural de ser el local, de tener a su gente empujando y de transitar por este periodo tan particular de su vida institucional.
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0: Ernesto.
2: Topito.
0: Oye, con respecto a la banca, la U también tiene novedades.
2: Cuéntelas.
0: Una vuelta. ¿Cuál? Me dirían ustedes.
2: De Toselli.
0: Toselli aparece, está en la banca.
2: Perfecto.
0: Aparece Matías Saldivia. Retomó ya entonces su recuperación. Hoy día sobraba uno dentro de esa nómina. Marcelo Díaz quedó fuera y entra Matías Saldivia a la banca. Y también a la banca Gonzalo Reina, el ex hombre de Boston River, que en el último partido lo jugó el 1 de junio. Bueno, va entonces a tener minutos seguramente durante esta jornada, luego de 2 meses. Bueno, la mayoría han tenido actividad, no tanto en el fútbol chileno, pero viene de jugar en Boston River por Copa Sudamericana, también por torneo nacional. No ha hecho goles, pero vamos a ver cómo le va al argentino, que hoy día entonces va a ocupar la número 32 y seguramente va a sumar minutos.
3: Oiga, un dato añadido, Topito. Ese partido con San Felipe está programado en el Lucio Fariña, ¿no?
0: Miércoles a las 6 de la tarde, sí.
3: Ya, bueno.
0: Ahí mismo usted dijo.
3: Correcto. Que se habrá solucionado el problema de ayer.
0: Esperen haberlo hecho, a que se solucione de aquí al miércoles. Recordemos que por una falla eléctrica no se pudo jugar ese encuentro, así que entiendo que ya la gente de la delegación de la provincia de Cordillera, la gente del estadio, de la administración de este mismo, ya están arreglando todo aquello, pero bueno, es algo que le compete en este lugar a San Felipe. La U entiende que juega el miércoles a las 6 contra San Felipe en Quillota.
2: Oye, contexto, fecha 6 de la Copa Chile, partidos pendientes que quedaron luego de lo que ocurrió con la Copa de la Liga cuando se jugaron las semifinales. La U está liderando el grupo D con 10 puntos, esta segunda Unión La Calera con 8, Unión San Felipe con 7 y Wanderers con 3. La U juega con San Felipe, como dicen los muchachos, el miércoles 18 horas, y al mismo tiempo Wanderers recibe a La Calera, así que la U Topito Caneo está a la espera, virtualmente clasificada, pero tiene que sumar ahí algo, un punto que suma la deja 100% adentro.
0: Prácticamente clasificada.
2: De las semifinales, digo.
0: Sí, aunque no me tiren
2: está
0: nada.
2: De la siguiente ronda, más bien.
0: Sí, pero está prácticamente clasificada, tiene que perder por 4 goles.
2: Claro.
0: Tiene que perder por 4 goles contra uno de los peores equipos de la vida.
2: Eso, no le ponga tanto contexto, claro. Se entendió, porque cuanto más contextualiza, sepa dónde va.
3: Claro.
2: Bien, lo conocemos, señor. Oiga, sí, pero si los conozco a mi gente. Abrazo a Racet 9628. Sí, pues cuando empiezan a decir, no, un equipo que viene muy mal, ahí ya sepa dónde va.
3: No.
2: Racet, abrazo a Racet. Siempre se rifan con los temas. Bien ahí, Diego Lonconao hoy día está ahí en los controles. Él es el responsable de la música. Abrazo a Cristian Quintanilla. Dieguito Lonconao, muy bien con las manitos ahí. Jorge Ochoa también, Sepsi, Diego Araya. En la sintonía de Cooperativa Deportes. ¿Te parece, Rodrigo Gómez, contarle al auditor, harto hincha colocolino, la transmisión de Cooperativa, siempre acompañando, independiente de los colores, donde va a estar hoy día la noticia? Aeropuerto de Santiago, se acaba esta historia que terminó casi en pesadilla, pero bueno, finalmente Bocinha llegó o llega al país en las próximas horas.
4: Tal cual, Ernesto, llega dentro de los próximos, de las próximas horas, le quedan, mira, lleva en este minuto Bocinha transcurrido 9 horas y 44 minutos de viaje. Es decir, le quedan para aterrizar acá en Santiago 3 horas y 7 minutos. Va a aterrizar a las 8 de la tarde con 16 minutos, si es que no pasa nada extraño, porque viene adelantado 4 minutitos. Es decir, directo desde el aeropuerto de Barajas, en Madrid, al terminal aéreo internacional Comodoro Arturo Merino.
3: ¿Usted va a estar ahí?
4: ¿No? Ahí voy a estar
3: yo. Ahí llega, ya.
4: Sí, polifuncional. Primero de central acá, manejo, y después de picar allá.
3: Va a estar ahí mirando el avión.
5: ¿Faltan 3,6 horas?
4: Sí, señor.
2: Muy bien. Oye, Rodri, Colo Colo de hecho lanzó un itinerario público de lo que va a ser lo de Bocinha las próximas horas. Incluso la presentación ya está pactada.
4: Tal cual, ya está la agenda de Bocinha, que, bueno, esperando por ese aterrizaje en nuestro país, se estima su llegada al aeropuerto de acuerdo a lo que entregó Colo Colo como pauta de la presentación de Bocinha a los medios de comunicación, que la llegada se estima en 20-30 horas, salida del aeropuerto a zona de proveedores, por un sector especial va a salir Bocinha, ahí a las 20 horas con 45 minutos habrá un saludo a la prensa, seguramente una pequeña declaración, obviamente exhibirse ahí para los medios de comunicación que lo van a estar esperando, y el lunes mañana va a comenzar la actividad muy temprano porque los exámenes médicos comienzan a las 7 de la mañana para Bocinha en la clínica Med. Ahí no habrá atención de prensa y habrá que esperar hasta el día martes 4 de agosto para el primer entrenamiento del plantel con Bocinha ya dentro de sus filas. Eso va a ser a las 9 y media de la mañana y luego vendrá la presentación oficial en la sala de prensa del Estadio Monumental. Esa conferencia va a comenzar a las 12 del día con 30 minutos de este martes.
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2: Rodrigo, hablemos un poquito de la primera B, porque hay partidos, hay uno que va a arrancar en minutos, se jugaron algunos atractivos, entre ellos el Magallanes Unión Española de hoy. ¿Tú nos cuentas qué ocurrió hoy día en la B y qué es lo que viene? Quedan todavía 2 partidos por jugarse.
4: Sí, acaba de finalizar el encuentro entre Recoleta y Puerto Montt, fue triunfo para el visitante, importante victoria de Puerto Montt, 1-0 frente a Recoleta, eso ya es el resultado definitivo. También en esta jornada de día domingo, Magallanes se impuso 3-2 a la Unión Española. Ayer, Curicó Unido no se sacó ventajas con Cobreloa, igualdad 0-0, Antofagasta goleó a Unión San Felipe 5-1, se impusieron los Pumas en el norte, San Marcos igualó 1-1 con Deportes Iquique, un clásico del norte, y San Luis de Quillota empató 1-1 con Rangers. Esos son los resultados ya definitivos por comenzar el partido de Santiago Wanderers y Deportes Santa Cruz, y Deportes Temuco va a jugar con Deportes Copiapó, eso va a ser mañana a las 20 horas, así se va a completar la fecha 18 de la primera.
0: Rodrigo, perdón, un amigo me pregunta si me puede repetir lo de Puerto Montt, que está acá muy interesado.
4: Ganó Puerto Montt 1-0, así que celebre o que se preocupe, no sé, para...
0: No, que celebre.
4: Ah, ya, que celebre.
0: Celebra al salmonero, regalón.
4: Un cevichito de salmón ahí, pues, sí, puede disfrutar.
3: En el partido de Magallanes con Unión Española, Hans Salinas hizo un gol a favor de Magallanes y después un autogol. Estuvo completo.
4: Bien.
3: Una importante victoria, exactamente.
2: Sí, claro. Oye, me quedé con lo del salmonero. ¿Qué hace el salmonero acá?
0: No anda por acá. Me acordé de él. No, ese es de otro amigo.
2: Ah, perfecto. Ah, de otro amigo, ya, perfecto.
0: Una cartilla.
2: Ya. Entiendo. Bueno, la primera B y también lo que ocurrió ayer, Rodrigo, para cerrar.
4: Sí, lo último, ¿cómo? Ernesto, le ayudó a Puerto Montt, ¿sí?, a propósito del amigo salmonero, esa victoria porque llega a las 29 unidades, mismos 29 puntos que tiene Santiago Wanderers, que va a comenzar su partido dentro de los próximos minutos, que está segundo, San Marcos está tercero con 29, y ahora queda Puerto Montt también en el cuarto lugar, pero con esos mismos 29 puntos.
2: ¿Qué decís, Muigor? Como está arriba, el empate de Cobreloa abre varias puertas, sí, Wander todavía tiene que jugar en un rato más, pero está... todo muy, muy apretado entre seis equipos arriba.
3: Es que hay que pensar en que el que sube y después vienen los liguilleros, y de todo esto es hasta el puesto 8. Entonces, bueno, igual que en primera, y acá con quizás con mayor énfasis porque no hay ningún líder escapado, todo es muy variable y un resultado más o menos te acomoda o no. Hoy Unión entró con la posibilidad de hacer 28 y se quedó en no 29, se quedó en los 25, sí. Los 26.
2: Igor, lo molesto que habla acá con TNT, ¿lo escuchamos?
5: Tenemos que hacernos fuerte de local, como tratamos de hacerlo siempre, con un rival que es un rival que está trabajado. Va a ser un lindo partido, un partido también con muchas cosas positivas para tratar de seguir manteniendo lo que venimos haciendo.
6: Por lo menos así lo han sido siempre, ¿no? De local han sido muy fuertes, la Liga de Primera han ganado todos los partidos, llega 100% rendimiento.
5: Sí, a ver, yo creo que también un poco lo que significa la gente, lo que significa también conocer el campo la verdad que está en muy buenas condiciones, entonces ayuda a todo lo que es nuestro juego, pero bueno, no tenemos que quedarnos en eso, sino pensar en que tenemos que cada partido hacerlo para tratar de descontar puntos a los que están arriba.
7: Bueno, yo lo enfrenté con Racing, me acuerdo, sí, no es que cambie mucho, mantiene su forma, su idea, es un equipo obviamente sólido la U, pero a ver, nosotros cuando jugamos y lo hacemos de buena forma, es muy difícil ganarnos, y cuando están concentrados los muchachos también es un equipo muy fuerte. Yo lo miro con mucho respeto, pero también queremos ganarnos, nos quieren ganar, entonces hoy creo que esta todo como para que los dos equipos hagan un bonito espectáculo.
2: Ahí está la palabra de Fernando Gago en primer término y luego de Jaime García. Y Igor Ochoa, la UNA ha perdido en el Estadio Nacional como local, obviamente, en esta Liga de Primera. Está con un rendimiento bien irregular, pero al menos de local mantiene una línea, no pierde.
3: Sí, rompió quizá una tendencia a la inversa, pero al final hay que sumar en todos lados. En definitiva, el señor Caneo no dio la lista completa de las bancas. Ofreció aspectos muy puntuales, ¿no? La podría,
2: se quedó, ¿no?, en algo y empezó a desvariar. Y no sé en qué terminamos, pero no terminó la banca, ¿verdad? No.
0: Hablamos de Reina, de Saldía, de la llegamos. Vuelta. Claro, de ahí llegamos. Un gol de 6.
2: Sí. Ya. De veras. La banca completita y de los dos. Y me da los pitos, por favor.
0: Sí, la banca de la U tiene a Toselli como arquero titular. Al número 2, Franco Calderón. Al número 6, Nicolás Fernández. Al número 22, Matías Saldivia. Al 8, Israel Poblete. 23, Ignacio Vázquez. 32, Gonzalo Reina. Y con la 19, Javier Altamirano. Huachipato, 1, Sebastián Mella. 27, Lucas Velázquez. 20, Cristian Toro. 22, Javier Nicolás Cárcamo. 38 para Sebastián Melgarejo. 51 para Martín Rodríguez. 21, Carlos Herrera. Y 16, Luciano Arriagada. Los pitos los tengo. Pero quiero invitar a un amigo a que dé los pitos, porque siempre él es el de los pitos. Él es el de los pitos.
2: A ver, ¿quién es?
0: Hola, amigo, ¿cómo está?
8: Hola, ¿cómo les va?
0: Hola, amigo.
2: Hola, Ernesto Díaz Correa.
8: Bienvenido.
2: Una vez.
8: De
2: ¿cómo
8: vuelta?
2: Está? Hizo un stop.
8: Sí, sí. Te queríamos de vuelta. Te cuento que el árbitro del partido es Juan Lara, que ayer hizo de vara en el partido de Colo Colo Everton, estuvo en el bar.
0: Juan Lara Luco, sí.
8: Exactamente. Sí, Juan Raúl Lara Luco. Carlos Poblete será el primer asistente, el segundo Gabriel Ureste, el cuarto Miguel Araos. En el bar estará Matías Riquelme y Juan Serrano. Serrano, qué rico se rieron.
0: El cortecito, pulgadito
8: de Serrano. Hasta ahora. Juan Lara, entonces. Juan Lara Luco, como dice Topito, juez central para este partido. No sé si 35 llegarán.
0: No, está abajo.
8: Está abajo, está bajito.
2: ¿Cuánto su ojo de relator? ¿Cuál es su ojo siempre generoso de relator?
8: Acá tenemos 18, más o menos.
0: ¿Sí?
8: ¿Sí o no, Topito?
0: No llegamos a 20.
8: Sí, por ahí.
2: Ya.
8: Por
2: día
8: ahí andamos.
2: Complicado, amenaza de lluvia, está helado, sí. Igual.
8: Sí.
2: Helado, Juan.
0: Levantaron la barra, levantó como el castillo.
2: Levantó la prohibición a la gente.
3: Sí. Ah, qué 10 bueno, minutos ya. Todavía.
8: No, se queda, sí. se queda.
3: Queda.
8: Lo vimos. Oye, en internet y decía que 35 podían llegar fácil, decía.
0: No, es que el aforo era 35.
8: El aforo.
2: Lo vi en internet. Oiga, pero si usted viene un periodista al lado, trabaja en una, ¿por qué lo ve en internet?
4: ¿Por qué no me pregunten? Si 15.000 van en la galería.
2: Sí. ¿Cuánto, Rodrigo?
4: 15
2: luquitas, ¿ah?
4: Caro.
2: Ni un cariño a la gente, estos trapecistas.
1: 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Ernesto Contreras.
0: Igual tenía ahora algunos beneficios adicionales a los que tenía. Por ejemplo, se extendía hasta los menores de 7 años el ingreso gratuito y día al estadio. Niños de 8 a 12 también con 50% de entrada. El abonado podía comprar su segunda entrada al 50%. Hubo algunas cositas que se hicieron y que...
9: Un cariñito, dices tú.
0: Un cariñito, pero no pasó mucho más.
8: También están, Ernesto, lo decía...
9: Dígame.
8: Cuando dialogamos con el Cevita Aguilar, en las escuelas de fútbol también, hay muchas escuelas de fútbol que vienen hoy a presenciar el partido, y eso es fantástico.
0: Son dos escuelas, 12 escuelas, dos solamente en la región metropolitana.
8: Claro.
0: Muchas, y de verdad, no es por molestarlo ni nada, ¿no?
8: Región del Maule. Ah, región del Maule.
0: Curicó, Molina.
8: Ah, qué bien.
0: Sí.
8: Qué bien.
0: Usted ya no es tanto de ahí, es más de la zona oriente.
8: Siempre he sido de la región del Maule, toda la vida.
0: Ah.
8: Y bueno. De la Florida. Siempre, ¿y ahora? Toda la vida. Ahí nomás.
0: Ya, yeah. Muchas escuelas de ese lado.
9: Le creció el pelo.
8: La región del Maule.
0: Ya.
9: Eso es, muy bien. Oye, 17:20, Andrés Solar, y saludamos a nuestra gente. Está llegando la transmisión en vivo de Cooperativa Deportes a 10 de que arranque el fútbol.
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9: Abrazo a Cristian López Martínez, que nos saluda, dice, en la oreja estaré escuchando Cooperativa de Deportes, pero estaré viendo a mis vecinos, que va a estar jugando Wanderers, obviamente, hincha de Everton, nuestro querido Cristian López. Abrazo a Gonzalo Jara también, que está en la sintonía, Manuel Matus, Panchichita, como no, un beso a la distancia, tan lejos que estamos, MGL, y a todos los que están con nosotros a esta hora, cuando quedan 9 minutos para que arranque el fútbol entre la U y Huachipato. Recuérdale, Topito, a la gente que la U tiene nuevo refuerzo.
0: Es así, Ernesto Contreras. Jordan García es el nuevo jugador de la Universidad de Chile. El arquero de 21 años colombiano se va a sumar durante la próxima semana entonces a los trabajos de la Universidad de Chile. Arquero 21 años, no viene con el cartel de Bocinga, pero bueno, algo suma la U en este atribulado mercado que ha tenido en lo institucional, sobre todo en lo de atribulado.
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4: Ernesto.
9: Rodri.
4: Sí, te comento que lo pasa mal Boca Juniors en su visita a Newell's en Rosario. Le acaban de convertir al segundo gol. Está perdiendo Boca Juniors 2-1 con Newell's. Anotación de Reyardo en el minuto 59. También había convertido Cócaro en el 50. El gol de Boca de Azcarcíbar en el minuto 30 del partido. Así que está cayendo el equipo de Carlos Palacios, que está fuera de la consideración por lesión y que tiene a William Alarcón en la banca.
9: Y juega a River, el otro gigante que está muy dormido en la Liga Argentina.
4: Tal cual, están los dos equipos pasándolo muy mal en el campeonato argentino. River Plate va a saltar a la cancha a las 6 de la tarde con 15 minutos de nuestro país para enfrentar a Rosario Central, del Bicho Pizarro y Jorge Almirón. Así que estaremos también pendientes al avance de ese compromiso de los millonarios y cómo termina la historia de Boca.
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0: ¡Zipa!
9: ¡Zipa! Igor Ochoa,
0: Ernesto,
9: ¿no le gustó? Bueno, antes, después voy con Igor, dígame.
0: Sí, no, el Newell's de Kudelke, que también tiene a Bruno Cabrera, que está en la banca de suplente, que ha estado durante esta semana... Ahí en el
9: orbitando también, ¿no?
0: En la órbita azul, se le mandó una oferta de préstamo a Newell's que rechazó. y yo entiendo que no se va a hacer un esfuerzo mayor de poner dinero para poder traerlo a Bruno Cabrera, que bueno, ex hombre de Coquimbo, uno de los mejores defensas el año pasado del torneo chileno.
4: Suplente en este partido.
9: Oye, está en la banca. En la banca. Oye, Igor, aprovechando un poco una línea con lo de Boca, que un poco la grande con la clasificación. Juan Román Riquelme, un hecho pocas veces visto, los criticó públicamente por el gol que le hace O'Higgins. Fue bien curioso el postpartido de Boca tras la clasificación.
3: Es que ellos estaban en ese plano emocional de que era un castigo jugar la Sudamericana, y como siempre, cuando juegan con equipos chilenos, como que miran un poquito por debajo. Entonces, bueno, al clasificar por penales les pareció poco. Ese es el punto de vista de los argentinos, porque los dos partidos, digamos, que Higgins hizo lo suyo. Pero bueno, ellos miran su problemática, y claro, salió con una declaración más o menos predecible, porque cómo te hacen un gol de lateral, todas esas cosas que probablemente si él fuera jugador no le gustarían, pero bueno, ahora es dirigente. Pero hay que esperar, porque clasificaron, en definitiva eso es claro.
9: Y pasaron igual.
3: Claro, entonces pasan igual y ya tendrán que jugar contra Recoleta, y evidentemente a medida que sigan avanzando, si es que lo hacen, van a mirar con menos desdén esta copa, digamos. Porque podría ser que se toparan en algún momento con River, entonces ahí no le va a parecer tampoco a ninguno. Pero bueno, quedó esa sensación, porque a ellos les pareció que allá en la Bombonera tendrían que haber ganado por más, y acá, por supuesto, no podrían haber perdido, ¿no? Ese es el enfoque muy,
9: entiendo,
3: muy
9: sí.
3: argentino de ellos, digamos que no.
9: La realidad de ambos partidos fue más O'Higgins allá en un momento,
3: bueno,
9: pero
3: por
9: bueno,
3: eso te digo, pero ellos no
9: pasaron igual.
3: No pasan igual siempre. Al adversario, no.
9: Sí, es verdad.
3: No está
9: es verdad.
3: En esa. Bueno, de cualquier manera, ahora evidentemente está de visita y en Rosario cuesta, pero queda mucho partido aún como para entender eso. Por último, son dolores de los equipos argentinos, que al final se las arreglan igual, porque se quejan los de River, se quejan los de Boca, se quejan los de Racing, que ayer perdieron claramente con Tigre. Pero el no argentino es así, es complicado, no, el nombre de un equipo no te hace la diferencia necesariamente.
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0: Equipos en la cancha, Ernesto Andrés.
9: Eso, Ernesto Díaz Correa, equipos en la cancha, usted nos cuenta colores de ambas escuadras.
10: Sí, señor, la Universidad de Chile. Ahí está la escuadra de la Universidad de Chile, recibe el saludo del equipo acerero, la escuadra de Huachipato. La Universidad de Chile, pantalones, medias y camiseta de color azul con vivos rojos, entero de blanco. La escuadra de Huachipato, el equipo acerero para este compromiso. Capitán del equipo de la Universidad de Chile, Charles Mariano, el príncipe Charles Mariano Aránguiz. Capitán de la escuadra de Huachipato, el eterno Claudio Sepúlveda. Señoras y señores, ya tenemos cercano a los 22.000, 23.000 espectadores y más, subiendo, llegando el público al Estadio Nacional para este compromiso por la fecha 17 de la Liga de Primera. La Universidad de Chile y Huachipato ya están en el campo de juego. El árbitro del partido también, Juan Lara, para este compromiso. La U quiere sumar de a tres y continuar y acortar distancia del puntero Colo Colo. La U viene de ganar por 2-1 al Audax Italiano en el Bicentenario de la Florida, y la escuadra de Huachipato viene de empatar 3-3 con Cobresal en la región del Bío Bío. El cuadro acerero quiere seguir sumando también en el torneo. Tiene 24 puntos, está en el séptimo lugar. La U tiene 27, está segundo en el campeonato. Ya está la Universidad de Chile y Huachipato en el terreno de juego del Estadio Nacional.
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9: Ahí está el libro azul, equipos en la cancha. ¿Le parece, Ernesto Díaz Correa, que hoy día hagamos girar mucho el planeta azul?
10: Perfecto, fantástico,
9: sí. Mucho.
3: Ahí está.
9: Mira,
10: sí,
9: ¿de a dónde nos escriben? ¿De a dónde nos escuchan? Chile, el extranjero Marino Troza desde el monte. Le saluda a Omar Ortiz y a Emilio Ortiz y a Valentina, grande la U. Y Carlos Hernández le dice, por favor, don Ernesto, me mando un saludo a usted, Ernesto Díaz Correa.
8: Perfecto.
9: El Ernesto de la transmisión.
8: Saludo grande, saludo enorme. Gracias al escuchar Cooperativa siempre.
0: Alexander de la Florida, nuestro niño, ya venía en ruta hace un ratito.
8: ¿También?
0: Escuchando saludos. También Cooperativa con familia completa.
9: Sí, Marianela Olivares, como siempre, Televisión en Mute, escuchando al más grande de todos, Ernesto Díaz Correa. Saluda gracias. También Igor Federico Ochoa. Igor.
3: No, es que ahora que se escucha el himno, el hermoso himno. Pensar que cuando llegaron los señores de Sartori se juntaban a cuchichear ahí sobre la posible venta y se reían de la U y la minimizaban, y estos señores en su vida escucharon este himno, digamos, ni menos en el estadio. Entonces, esos son los que llegaron en su mayoría, obviamente, alguno puede ser que haya sido hincha, pero por eso decíamos nosotros que, no, decía yo en realidad, que más allá de las calificaciones judiciales y el rumbo de los procesos, uno tiene derecho a sentir y expresar, y yo, por toda esa gente en ese chat en que se reían de la U, por todo eso que estaban ahí, yo siento un profundo desprecio total.
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9: Comenta Igor, relata Ernesto Díaz Correa desde Filadelfia. Javier Caviera responde el llamado y saluda a los maestros Ernesto, Igor y Racep desde Salamanca. Nos saluda también todos pegados a la cooperativa, don Ernesto Díaz Correa.
10: Perfecto, va a comenzar el partido, señores, lo vamos a vivir por Cooperativa Deportes.
1: 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Aquí ya está el relato vibrante del crack, el gran Ernesto Díaz Correa.
10: Perfecto, Andrés Solar, la pelota en movimiento, comenzó el partido, comenzó, vámonos. La historia ya está en marcha, señoras y señores, comenzó el partido. La pelota la domina el equipo de la Universidad de Chile. Acá está Maxi Guerrero tocando la pelotita en la mitad de la cancha. El pase que viene para que aparezca Charles Manero Aránguiz hacia el arco norte, carga la U. Balón que viene para que aparezca Lucas Azadi, abre sobre la izquierda. El pase que viene para Marcelo Morales. Morales toca para Charles Mariano. El pase en medio terreno. Ahí está tocando Lucas Barrera. En terreno propio, topo.
0: Empezó el cariño de los dirigentes acá en el Nacional. Escuchemos. Primera canción, los dirigentes.

0: corte, carga de la velocidad de Chile. Acá está el turquito. Se viene Lucas Azadi, quiere pasar en base a velocidad. El pase sobre la izquierda, otra para el Chelo. Se viene Marcelo, acá está Morales. Tiró la diagonal, la mete al área. El pase que venía para Lucas Barrera. Se quiere meter a la zona caliente. Otra para Lucas Azadi. Sortea la marca de un hombre que es en esta oportunidad el número 7 del equipo de Huachipato, Mario Briceño. El balón que viene en medio terreno. Comienza a construir la Utopo de nuevo.
1: Sí, bueno, Azadi que ha hecho buenos trabajos durante este último mes y medio luego de ser borrado de los partidos de la U, pero también hizo otra cosa Ernesto Díaz, Igor, comenzó también el trabajo de la selección preolímpica de Chile, y en esa selección, bueno, trabajó durante la semana el Nacho Vázquez.
0: Carga la U, el centro de Chelo le quedó, aparecía Lucas Azadi, rebote, van y vienen en Renzo Balanca, la pelota la tiene otra vez Charly Manero, no, aquí, carga el equipo de la U, otra para Lucas Barrera, acá está Barrera tocando la pelotita, el pase que viene para que aparezca Fabián Ormazábal, tocó y descargó, jugó otra vez para Maxi Guerrero, el centro, pelota al área, antes el portero, Cristian Bravo se queda con la pelotita, ojo de qué,
1: pudo haber una mano, puede que haya habido una mano, un atisbo aquello, porque la pelota da un pequeño giro en su dirección y algunos jugadores de la U levantaron la mano. Cristian Bravo está tendido ahora en el piso, se queda todo detenido acá en 2 minutos y medio recién Ernesto Díaz.
0: Sí, señor. Juan Lara, juez central, dialoga con el portero Cristian Bravo. Acá está, queda a la espalda la Avenida Grecia, acá en la comuna de Ñuñoa. La pelota la va a jugar la escuadra de Huachipato en terreno propio.
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0: Saca de inmediato el Rafa Caroca, balón que viene sobre la izquierda para Michael León. Se quería meter al área, picaba Altamirano. La pelota es resuelta en el equipo de la U. Arriba, golpe de cabeza de Lucas Ferrer. El pase que venía para Agustín Arce. Insiste sobre la banda derecha. Hacia el arco norte, carga el equipo de la U. La tiene Arce, quería tocar de primera, neutraliza. En medio terreno, ahí está tocando la pelotita sin problemas. Un hombre quiere en esta oportunidad, Nicolás Vargas. Juega Vargas, tocando para Mario Briceño. La tiene Briceño, Briceño tocó. Otra ras de suelo para que apareciera de inmediato el Rafa Caroca, pelota en la mitad de la cancha, comienza a construir Ezequiel Cañete, acá está el argentino, se desparrama y la pide Maxi Rodríguez arriba, el pase que venía sobre la izquierda, no llega, sí, no llega Guayaquil, la pelota se va sobre la última línea, fondo, va a jugar el escuadro de la Universidad de Chile en tiro de arco.
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0: Está tocando la salida en medio terreno del equipo de la Universidad de Chile. Ahí está tocando el balón. Aparecía Fabián Ormazábal, el largo pique, no llega Maxi Guerrero. Neutraliza en medio terreno. Acá está tocando la pelotita Nicolás Vargas. El pase que viene en medio terreno para el eterno Claudio Sepúlveda. Acá está Sepúlveda, hacia el arco sur, carga el cuadro de Huachipato y está en 0-0. Tenemos 4 y medio recorrido del primer tiempo solar.
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1: Todo indica que con línea de tres la gente de Huachipato, sí. Con Caroca, Vargas cerrando de líbero y por el lado izquierdo,
0: Malanca.
1: Renzo Malanca y Briceño con Guayaquil, uno por la derecha, otro por la izquierda, haciendo toda la banda.
3: Claro, ese es el tema, quién hace las bandas, veremos.
0: Cuidado, se viene, carga la busa, viene Azadi, penetró, está. Manotazo de Cristian Bravo, nomás, mete las manos, Bravo. Ahí está, insiste el equipo, mete presión la U, presión alta del equipo de la Universidad de Chile, neutraliza. Maxi Rodríguez en medio terreno, el pase que venía para Altamirano. Sí, lo tomamos, un hombre que era Tamayo, nada hubo, siga, juegue. La pelota en circulación, carga el equipo de la U, apareció la U, Topito.
1: Aparece la U con ese tiro de Azadi, que bueno, le costó a Lucas poder terminarle de buena forma, dispara de todas maneras al primer palo de Bravo, que pone las manos nomás para evitar que la pelota entre y cambie la dirección de la misma. Así que, bueno, a tipo de llegada, una llegada de la U en 5 y medio.
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0: Está para hacer el fútbol la escuadra de la Universidad de Chile. Acá está Nicolás Ramírez. La pelota la domina en medio terreno. Balón que viene para que aparezca Fabián Ormazábal. Cruzó campo antagónico hacia el arco norte. Carga el equipo de la U. Están 0-0. La pelota que va a venir sobre la banda derecha. Picaba Edu Vargas en el área. Neutraliza sobre el sector izquierdo. Ahí aparecía un hombre que era Michael León. La pelota la domina de nuevo el equipo de la Universidad de Chile. Acá está Maxi Guerrero tocando la pelotita. El pase que viene para que aparezca de inmediato Agustín Arce. Ahí está. Arce se para, se frena, toca para Barrera quería tocar de primera. Ahí está, otra vez para hacer el fútbol Huachipato.

0: la salida larga. No llega arriba Cañete. Neutraliza en el fondo el portero Gabriel Castellán. Y este se apresta a devolver.
1: 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Está relatando el fútbol el gran Ernesto Díaz Correa.
0: Acá estamos Andrés Solar. Charly Mariano tocó el pase que viene de Agustín Arce buscando a Eduardo Vargas. Acá está Edu, se viene Edu, sobre la derecha central, dominó por dentro, está entre el cuarto. El pase en profundidad. Buscaban arriba para que apareciera Maxi Guerrero. Neutraliza sobre la banda derecha. La saca de inmediato Nicolás Vargas. Pelota en medio terreno. Ahí está para hacer el fútbol de jugador de la Universidad de Chile. Mete presión la U, presión alta de la U. Ahí está tocando en medio terreno Fabián Armazábal. Todo de nuevo. Ahí está Fabián Armazábal. Toca atrás para Nicolás Ramírez. La tiene Ramírez. Ramírez tocó para Charly Mariano. Otra para Armazábal. Se junta, tiró la pared con Maxi Guerrero. Acá está Guerrero, la marca pegajosa es de Michael León. Insiste otra vez, otra para que aparezca de inmediato Agustín Arce. La cambia entera, pelota cruzada, balón que viene sobre la izquierda para Marcelo Morales. Se viene el Cheno contra el área, encaró, carga la U. Balón que viene para Lucas Azadi. Un costado de la zona penal, que sí, que no, que sí, que no, que sí, que no. La marca es de Nicolás Vargas. Insiste Azadi, tiró la diagonal, cerca de la media luna. Jugó y descargó para Charly Mariano. Miró, le pegó. Rebote, van y vienen. Neutraliza en un hombre que era el Rafael Caroca. La pelota quedaba flotando. Insiste otra vez la Universidad de Chile. Carga la U. Balón sobre la derecha. Otra para Fayer Mazábal. Tocó para Maxi Guerrero. Un costado de la zona penal. Se mete al área. Está. Que sí, que no. Está. Sacó el centro. Arriba. Golpe de cabeza arriba. Era de Mario Briceño. Pelota sobre la última línea. Sí, señores. La pelota la va a jugar fondo, fondo, fondo, fondo. Apareció arriba nomás el hombre de la Universidad de Chile. Estoy contigo, Tupito.
2: Sí, buena jugada del Agua en tres cuartos que ya se planta en esa zona con Aránguiz. Con la subida de Morales, de Guerrero por el lado izquierdo y derecho respectivamente, y que tiene este equipo ya teniendo algunas ocasiones. El centro por la derecha, luego el buen enganche del propio Maxi Guerrero, buscaban a Vargas, no llega ahí, primero también Briceño, finalmente dar un hombre de la U ese último centro y se va la pelota al fondo. Ahora le pegan a Charles Mariano, le pide disculpas a Altamirano y el infractor, tiro libre para la U en campo ajeno.
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0: Hay tiro libre que favorece a la escuadra de la Universidad de Chile. Los sectores están, la acción ya viene. Va a jugar la pelotita la escuadra de la U. Aparece Marcelo Morales al lado. Está Maxi Guerrero. Sube para el cabezazo. Sube para el cabezazo Nicolás Ramírez y Tamayo. La pelota la va a jugar la escuadra de la Universidad de Chile. ¿Le va a pegar Morales o le va a pegar Guerrero? Se va Guerrero, le pega Morales. El centro que viene, pelota al área. ¡Arriba! Golpe de cabeza de Malanca. Insiste otra vez. La pelota la domina. Insistía Eduardo Vargas. Quería penetrar en la zona caliente Edu. Era Charly Mariano. Balón sobre un costado. Se pierde fuera del campo de juego. Ahí lateral para Huachipato.
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0: 25 y llegando, señores. Tenemos 9.5 recorrido del etapa inicial del cotejo. Y están 0-0. No llueve en Ñuñoa, ¿no? No llueve acá en esta zona.
2: No, no está lloviendo hasta ahora, no. Pero pueden que caiga sus gotitas.
0: Sí, señor.
2: A cerrar la boquita.
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3: Llegó con ganas de tomar mucho tecito usted.
2: Mucho té, de bergamota. Bergamota sí. Estoy tomando.
3: Sí, producto de la influenza.
2: Ahí no, está. No influenza.
0: El pase que viene, la pelota la tiene. Amigo Aliti. Ahí está Castellón. El pase largo sobre la banda derecha, arriba Malanca. Golpe de cabeza de Renza. La manda el argentino sobre un costado, pero mete presión. Ahí aparecía un hombre que era. Aparecía arriba Agustín Arce. El pase que viene, acá está Agustín. La tiene Arce, la metió al área. Pasado. Se pierde fuera del campo de juego. Hay lateral defensivo por el lado de las preferenciales. Saca el Estadio Nacional que favorece a la escuadra de Huachipato. 10 minutos recorrido y Gorochoa mete presión la U.
4: Exacto, tiene dominio territorial. Huachipato no le plantea combate en el medio campo muy arriba. Se establece con esa línea de 5 y bueno, después espera que la U llegue a su zona y ahí resuelve. Básicamente jugadas de no muy mucho riesgo. Quizás esa Sadi pudo tener mejor final, pero el zurdazo del hombre de la 1 no tuvo mucha contundencia.
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0: Balón sobre un costado, hay lateral. Acá está el número 24, Michael. van tocando para Cañete, el pase que viene en medio terreno, comienza a construir Mario Briceño, juega sobre el sector izquierdo para Malanca. Malanca jugó y descargó para Guillermo Guayquil. Acá está Guayquil tocando para Malanca, todo de nuevo. Acá está tocando el Rafa Caroca, la va a jugar en medio terreno un hombre que es Nicolás Vargas. Vargas juega atrás para el portero Cristian Bravo.
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0: Está para hacer el fútbol el portero de la escuadra acerera del equipo de Huachipato. Tenemos 11.5 recorrido y están 0-0. Arriba, golpe de cabeza de Lionel Altamirano. La pelota flotando y la recupera sin problema Tamayo. Toca para que aparezca de inmediato Castellón. El trazo largo del equipo de la Universidad de Chile. Ahí está para hacer el fútbol Charles Mariano. La pierde en la mitad de la cancha. Luchaba Balanca. La pelota queda flotando. Insiste Claudio Sepúlveda. Balón que queda para que aparezca Lucas Barrera. Jugó sobre la banda derecha. Picaba un hombre que era Maxi Guerrero. Le cerró los caminos, Guayquil. Insiste otra vez, carga el equipo de la U. La pelota la tiene Arce, Agustín tocó y descargó para Maxi Guerrero. Guerrero jugó otra para que aparezca Lucas Asadi por el eje central. La metió al área, está Vargas, está. Se lo perdió solo, increíble, se lo pierde solo. ¿Qué pelota le mete Lucas Asadi? Aparece Vargas, enganchó con derecha, soltó a la izquierda un misil y la pelota por sobre el travesaño. Era linda y recontra buena para la U. Se lo perdió solito nomás Edu Vargas, Topito.
2: Estaba más adelantado que Newton en esa última. Eso sí, está adelantado, tres cuerpos, pero muy buena la jugada que la construye Guerrero, Charles, Asadi y Vargas. En esa última Vargas se da vuelta, le pega el balón, pasa por encima, pero estaba adelantado, lo pita ahí Lara Luco y su equipo referido.
5: Hay gol en Rosario.
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5: El gol para Boca Juniors, que empata el partido. Anotación de Alan Velasco en el minuto 81. Newell's 2, Boca Juniors 2.
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0: Tenemos 13.5 recorridos, señores, de la etapa inicial del cotejo. Y están 0-0. Está el planeta azul, Ernestito, está el planeta azul.
6: Está girando, Ernesto.

0: acción de Alan Velasco en el minuto 81, Newell's 2, Boca Juniors 2.
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2: Tenemos 13.5 recorridos, señores, de la etapa inicial del cotejo. Y están 0-0. ¿Está el planeta azul, Ernestito? ¿Está el planeta azul?
3: Está girando, Ernesto.
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2: Cargado a la U, el centro. Otra vez Eduardo Vargas. Otra vez Eduardo Vargas. El centro era de Marcelo Morales. Vargas en el área chica. El portero estuvo rutilante, Cristian Bravo. Pelota, tiro de esquina, córner, tiro de Ricardo Verá.
4: El uno.
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4: ¿Sabe a qué huele Eduardo Vargas?
2: Ah, ¿sí?
4: A goleador.
2: A goleador.
4: Le pegó casi de espalda y la pelota casi entra de la, después de la buena jugada por izquierda. Al tiro de esquina.
2: El mejor jugador de la UBA. Ahí está, el centro que viene, la pelota al área, arriba, golpe de cabeza. Se va sobre la última línea. Tiro de esquina. Corner, tiro de Ricardo Vera.
4: El 10.
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4: Va el Chelo.
2: Norponiente está el Chelo. Acá está Marcelo Morales. Sube para el cabezazo. Ramírez y Tamayo. El centro que viene del Chelo. Pelota al aire, pelota al aire. ¿Quién conecta? La dejó, no pudo Lucas Barrera. El pase que viene para Charlie Mariano. Sacó el centro. La marca pegajosa era de Cañete. Se pierde fuera del campo de juego. Hay lateral ofensivo que favorece a la escuadra de la Universidad de Chile. El partido se lo vive y lo siente por Cooperativa Deportes para todo el planeta y ya están 0-0.
1: 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Está relatando el crack Ernesto Díaz Correa.
2: No pudo recepcionar la pelotita Maxi Guerrero. Se le va fuera del campo de juego. Hay lateral, Guillermo Guayquil. El lateral para el sector izquierdo. Va a ser efectivo el saque de costado en terreno propio. Hacia el arco sur, carga la escuadra Serena. Ahí está, pechazo de Altamirano. Juega en la mitad de la cancha. Balón que viene para que aparezca de inmediato Michael León. Acá está León, quiere pasar en base a velocidad. Se viene León, 5 metros en terreno adversario. El pase que viene otra vez para hacer el fútbol. La tiene, ahí está, luchó Porfirio Sepúlveda. La quiere tocar sobre la banda derecha para Mario Briceño. Briceño para Michael León. Sacó el centro, arriba, sin problemas. Neutraliza en medio terreno la escuadra de la Universidad de Chile por intermedio de Lucas Barrera. La pelota flotando y la recupera el Rafa Caroca. Acá está el Curicano tocando la pelotita. El Rafa Caroca quiere pasar, tocó y cargó para Mario Briceño. Se quería meter al área, gana de nuevo en medio terreno un hombre que era el jugador Lucas Barrera. Insiste otra vez, carga Huachipato
1: y se
2: pega con derecha Maxi Rodríguez. Le pega con derecha Maxi Rodríguez y la pelota por sobre el travesaño topó.
4: Sí, muy buena jugada de Huachipato, que empezó a urdir por la derecha con un diseño muy activo con Sepúlveda, con el propio Maxi Rodríguez, que termina mandando una pelota con esa, con esa, con ese pie diestro, buscando el palo más alejado de Castellón. El balón que pasa cerca en 16 minutos y medio. Cuidado.
2: Cuidado, carga la U. No llega. No llega Maxi Guerrero. Neutraliza sin problemas. Malanca juega atrás para el portero Cristian Bravo. Y este se apresta a devolver a Tresolar.
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2: Bien topito, bien topito. La pelota en la mitad de la cancha. Acá está tocando Charlie Mariano. El pase que viene para que apareciera Lucas Asadi. Asadi tocó otra para el Chelo Morales. La pelota la dominó. El pase que viene en medio terreno. Acá está tocando la pelotita Agustín Arce. La juega Arce. Arce para Morales. Morales tocó para Charlie Mariano. Acá está el Príncipe. Se para, se frena. Acá está el Príncipe. Vamos, Príncipe. Tocando la pelotita. El pase que viene para Marcelo Morales. Tiró la diagonal en la mitad de la cancha. Balón que venía para Maxi Guerrero. No llega Guayquil, no llega Guerrero. Ahí lateral para Huachipato. En terreno propio, 25.000 y más, 25.000 y más. Se juega en el Nacional, lo vimos por Cooperativo Deportes. 17 del primer tiempo y están 0-0.
1: 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Está relatando en Cooperativa Deportes el gran Ernesto Díaz Correa.
2: El pase que viene sobre la izquierda para Maxi Rodríguez. Balón fuera del campo de juego y Goro Ochoa. Tenemos 18 minutos recorrido, 0-0.
5: Sí, minutos interesantes. Por ejemplo, el trabajo de Asadi, no tan abierto, sino más por el interior, creo que ha hecho buenos pases. Ahora, esta reciente llegada de Huachipato revela también un jugador que hace un partido llamativo. Briceño, porque teóricamente arranca como lateral volante por la derecha, pero cuando va hacia arriba, se mete más adentro, lo que le da una variedad al equipo. La presión ha sido de la U, las llegadas también.

0: creo que la tajada de Bravo al remate de Rodri de Vargas en ese centro de Morales fue muy buena. También hay que puntualizar.
1: Hay gol en Santa Cruz.
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1: En el ascenso abre la cuenta Santiago Wanderers mediante un tiro libre impecable de Leandro Navarro. En el minuto 18 termina dando esta ventaja transitoria. Santa Cruz 0, Santiago Wanderers 1. Gol de Navarro.
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3: Caroca, la banda afuera, hay lateral ofensivo, carga el equipo de la Universidad de Chile, va la U. Tenemos 19 recorrido, acá está para hacer el bombo, sobre la izquierda el Chelo Morales, la juega Morales, tocó el pase que venía para Agustín Arce, la cambió para Maxi Rodríguez, para que apareciera Maxi Guerrero, se viene Guerrero, lo metió al área, aparecía Edu Vargas, señores, aparecía el 9 del equipo de la Universidad de Chile, la pelota se va ancha. Va a jugar desde el fondo la escuadra de Huachipato. La pelota la va a jugar Cristian Bravos, el portero acelerado.
2: Deja.

0: a Sadi, tocó para el Chelo Morales. Morales toca para Sadi, toca los canteranos del equipo de la U. Balón que viene, otra para que apareciera de inmediato el Chelo Morales. Tocó para Lucas Asadi. La marca pega José. Era de Michael León. Pelota fuera del campo de juego. Hay lateral que favorece a la escuadra de la Universidad de Chile. 25 mil y más. Se juega en el Nacional y están 0-0.
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0: Ahí está para hacer el fútbol, otra vez Marcelito Morales, juega atrás todo de nuevo, reinicia el medio terreno, deja el arco y el área, Gabriel Castillán, ahí está jugando sobre la banda derecha para que aparezca Fabián Ormazábal, el pase vertical, la pelota que viene para Agustín Arce, tocó para Charlie Mariano, la tira el Príncipe, levanta la vista, tiene el tiempo y el espacio, tocó para Maxi Guerrero, sacó el centro, pelota al área, buscando Eduardo Vargas, gana Baranca, el pase que viene para Claudio Sepúlveda, otra para Huequil, pero insiste otra vez, se viene con todo, carga el equipo de la Universidad de Chile, el pase que viene para que aparezca Agustín Arce, lo baja. Le cometen infracción. Piti marca Juan Lara, Luco. Piti marca Juan Lara, Luco. Tiro libre por la escuadra de la Universidad de Chile, Topito.
2: Lo venía siguiendo ya hace buen rato Maxi Rodríguez, Agustín Arce. Cuando este empezó a agarrar la pelota, la empezó a controlar desde la derecha hacia el centro. Avanzó hasta, ¿cuánto? Unos 33 metros, 32 metros en dirección casi central al arco del guardameta Bravo. Ahí lo baja Rodríguez. Ahí viene el tiro libre para la U. Puede ser para Morales, puede ser para el Chelo. Agustín sigue tendido en el piso.
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0: Tenemos tiempo, Ernestito Contreras, para el Planeta Azul.
3: Pero por favor, ¿sabe qué? Está Sebastián ahí, en las tribunas del Estadio Nacional. Sebastián Guerra con una radio a pilas, a la antigua.
0: Acá estamos,
3: Seba. Ahí. Salúelo, ahí escuchando Cooperativa Deportes desde el estadio con la clásica radio a pilas. No falla la radio. Héctor Quiroga desde Curicó. Saluda a Ernesto Díaz Correa.
0: Coterráneo.
3: También, coterráneo. Coterráneo. Ojo. Así que están. ¿De dónde? ¿De cuáles son tres lugares? ¿Florida? ¿El sector alto? ¿El Maule? No, del Maule, de Curicó, Héctor Quiroga. Lo saluda.
2: Hay bar acá, hay bar.
4: Es fea la plancha.
2: Ojo, sí. Vamos a ver, Rodríguez.
4: Sí, ya hay una tercera reiteración para el árbitro. Hay un planchazo directo en contra del hombre de la Universidad de Chile en su tobillo derecho. Veremos qué dice.
2: Va, lo expulsa ahora a Rodríguez. Lo pisa Arce, lo va a expulsar a Maxi Rodríguez rápidamente. El hombre VAR, uno de los que más VARs hicieron en la Copa del Mundo de Estados Unidos, México y Canadá. Y no estoy diciendo que estuvo detrás de una barra para nada, sino que en el video de asistencia referil expulsa a Maxi Rodríguez. Juan Lara Luco con uno menos, se queda Huachipato. El pisotón, lo decía Rodrigo Gómez, es fuerte y es por eso que se va expulsado.
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2: ¡Zipa!
0: ¡Zipa! Y ahora Huachipato va a quedar con 10, Igor. A los 22 expulsado Maxi Rodríguez.
5: Claro, en un momento en que el partido tendía a emparejarse, claro, Rodríguez va muy mal. Delantero que, la verdad, no tiene el hábito de marcar y por detrás lo... Bueno, mete a la plancha, o sea, absolutamente fuera de foco respecto a la jugada, porque la pelota estaba mucho más adelante. Entiendo yo la falta de hábito de ir sobre el balón, de quitar, pero bueno, claro, García no le parece, pero llamado por el VAR, Lara, bueno, no tenía mucha opción en este caso.
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0: Perfecto, Andrés Solar. Hay tiro libre. Los actores están. La acción ya viene. Maxi Guerrero lo metió al área. Eduardo Vargas antes. El portero Cristian Bravo metido en el partido. Metido en el partido. El portero Cristian Bravo se queda con la pelotita en 24 minutos recorrido del primer tiempo y están 0-0.
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0: Con 10 juega Huachipato, expulsado a los 22, recién nomás Maxi Rodríguez en la escuadra acerera. 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

0: Tamayo tocando Ramírez para que aparezca Vianeider Tamayo. Acá está Tamayo. Tamayo tocó el pase que viene para echarle Mariano Lange. Comienza a construir. Gesta carga, intenta avance. Tocó para Maxi Guerrero. Guerrero jugó el pase que venía para que apareciera Agustincito Arce. La pelota queda flotando. Insiste Arce. Arce tocó el pase que vino otra vez para Guerrero. Guerrero tocó y descargó para echarle Mariano. Se da media vuelta. Ahí está. Tocando la pelotita para Lucas Barrera. La tiene Barrera. Tocó a lo ancho el pase que viene para Tamayo. Este otra vez para Lucas Asadi. Acá está. ¿Qué inventó? Balón que viene sobre la izquierda. Pelota que viene para Marcelo Morales. El arco norte carga el equipo de la U. Por el lado de las preferenciales. Tocando el equipo de la U. Tiró la pared. Tiró la pared el equipo de la Universidad de Chile. Aparecía tocando la pelotita Lucas Asadi con Morales. El pase en la mitad de la cancha. Otra vez. Ahora por el otro lado está la pelotita. Ahí está para hacer el fútbol Fabián Ormazábal. La tiene Ormazábal. Tocó para Lucas Barrera. Barrera para Ormazábal. Ormazábal otra vez para Ramírez. Ramírez tocando para Tamayo.
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0: Acá está Lucas Asadi, tiró la diagonal, sacó el centro, la metió para el área. Saca sobre el medio terreno un hombre que era Michael León. La pelota arriba, golpe de cabeza, neutraliza de nuevo. Ahí está tocando Lucas Barrera. Jugó para Tamayo, Tamayo para Barrera. El toque recibe el lance perfecto. Juega lo ancho Tamayo, tocando la pelotita Barrera para Ramírez. Acá está Ramírez, jugó otra para que aparezca Maxi Guerrero. La tiene el equipo de la Universidad de Chile por intermedio de Fabián Ormazábal. Tocó para el Nico Ramírez, la tiene Nicolás Ramírez. 20 metros campo adversario, carga el equipo de la U. Hacia el arco norte, carga la Universidad de Chile y están 0-0. Tenemos 26 minutos recorrido. Acá está tocando otra vez Lucas Barrera, la cambia entera, pelota cruzada, balón que viene para el Rayo, la tiene Fabián Ormazábal. Tocó ras del suelo para Charles Mariano Aránguiz. Se para, se frena Charles Mariano, hostigado por un hombre que era Claudio Sepúlveda. Insiste otra vez, tocó para que aparezca Eduardo Vargas. La pelota la jugó Edu tocó y descargó para Maxi Guerrero. Guerrero otra vez, el pase que viene para Charles Mariano, la tiene Charles Mariano. Se da media vuelta, tocó, jugando para Lucas Asadi. Carga la U, le pega Asadi. Manotazo espectacular del portero. Era golazo de Lucas Asadi. ¿Qué inventaste, Luquita? Y estuvo rutilante el portero Cristian Bravo, desviando la trayectoria de la pelotita. Mete la mano derecha, pelota al córner, número 3.
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2: Cipo. Con la tocaron todos. La tocaron todos en la U. Más de 25 toques en esa construcción ofensiva, buscando el espacio con paciencia, con Barrera, con Aránguiz, con Morales, con Ormazábal, con Tamayo, Ramírez, Asadi. Bueno, todos. Va al córner.
0: Maxi Guerrero tocó para Morales. El pase que vino otra vez para Lucas Barrera. Barrera la jugó. Ahí está Lucas. Aparecía arriba Maxi Guerrero sacando el centro. La pelota queda flotando y le queda otra vez. Acá está el Chelo Morales. Miró el arco. Le va a pegar Morales. Le pegó. ¡Ancha, ancha, ancha, ancha! Ancha nomás, era linda y era buena, topito la de Chelo Marcelo Morales.
2: Que lo pillaba en el sector derecho de la jugada, el Chelo Morales luego del tiro de esquina, a unos 35 metros de distancia, le pega esa pelota, da un bote, complica Bravo, y el balón que pasa cerca del arco del poste más lejano, a donde estaba el juvenil portero de la escuadra de la Usina. Otra oportunidad de la U, el libreto hoy día lo tiene uno solo, y es la gente de la Universidad de Chile.
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2: Ojo, tendido un hombre de Huachipato. Me parece que fue Morales. En una jugada previa, el que lo pasa a llevar. Está fino el VAR también, hay que decirlo. Así que vamos a ver qué es lo que ocurre, Igor Federico Ernesto Andrés.
3: Sí, para ir con Rodrigo Gómez, porque se está jugando la primera B, Rodrigo, es muy importante el partido de Wanderers, porque podría acercarse mucho a Cobreloa. 30 minutos del primer tiempo, ¿cómo está el encuentro en la sexta región?
4: Está ganando el conjunto visitante Santiago Wanderers con la anotación de tiro libre de Leandro Navarro en el minuto 18 de este primer tiempo, y con esto alcanza los 32 puntos. Transitoriamente Santiago Wanderers queda por detrás de Cobreloa, que tiene 33, en el segundo lugar Los Caturros, con un duelo que está en pleno desarrollo. Tenemos ya 29 minutos de juego y está con todo. De hecho, hay un codazo bien amenazante que se analiza este minuto.
2: Ojo con lo de Briseño, porque lleva todo el partido, no mucho rato, no, todo el partido, media hora, con Barrera en un tiki-muki, un triqui-triqui. Y me parece que hay ahí una pequeña agresión. No da para mucho más, pero...
5: ¿Qué es triqui-triqui?
2: Un tuki-muki, chiquitito, lo mismo.
6: Ah, triqui-triqui.
3: Había un programa antiguo radial que le decía el triqui-triqui a otra cosa. No me acuerdo el nombre, pero era el triqui-triqui y el treque-treque.
6: No, no lo digas.
3: Y ahí cambiaba
2: el
3: Chaco, Daniel.
2: No es el Chaco de los Sentimentos, ¿cierto?
3: Un poquito más antiguo.
5: Déjelo para la imaginación.
2: No,
3: por eso me llamó la atención.
2: Vale, como dice mi amigo, van en la refriega.
3: En la refriega.
2: Y me parece que Barrera lee lo a llevar a Briseño y queda tendido en el piso. Está el filo, está en la cornisa, como dice Miguel. Le quedó gustando, si el maestro Solar le quedó gustando.
0: Carga la U, el centro al área. Aparecía arriba Fabián Ormazábal, insiste Eduardo Vargas, la metió a la zona caliente. Y de pecho el Rafa Caroca se la entrega a Cristian Bravo y este se apresta a devolver.
2: A lo que voy es que Barrera está en la cornisa en estos duelos con Briseño. Ya le dejó su cariñito, que podría ser llamado por el VAR. Y además es uno de los jugadores que tiene 4 tarjetas amarillas y pueden ser suspendidos para el partido frente a Palestino la próxima semana de domingo acá en el Estadio Nacional.
1: 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Está relatando al crack Ernesto Díaz Correa.
0: Carga la U, la pelota la domina Charlie Mariano Aránguiz. Ojo bien abierto, levanta la vista, tiene tiempo y el espacio, toca el ras del suelo. Pelota que viene para el Rayo, acá está Fayer Ormazábal, un costado de la zona, verán la marca de Huequil. Mete la pierna Huequil, pelota fuera del campo de juego. Ahí lateral ofensivo para la Universidad de Chile. Hacia el arco norte, carga la U. Tenemos 31 y medio recorrido. 31 recorrido de la etapa inicial del Coteja y están 0-0.
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0: Carga la Universidad de Chile, acá está Agustín Arce. El pase que viene a lo ancho para Charlie Mariano. La juega rápido de primer, el pase filtrado, buscando arriba para que apareciera Fabián Ormazábal, muy larga. Lo mataste, Príncipe. La pelota sobre la última línea, va a jugar desde el fondo. Va a jugar la pelotita a la escuadra de Huachipato, señores. Tenemos 31 y medio recorrido, 0-0 en el Nacional.
6: ¿Y ya llegaron o no? 28. ¿Más o menos?
2: Sí, 28.
6: Sí, 28.
2: O sea, la Galería Sur, 15.000 al tiro.
6: Exacto.
2: Sí, 28.
0: Acá está Mario Briseño. Se viene Briseño, costado de la zona penal. La metió al área. ¡Está! ¡Qué salvada! Apareció Altamirano, el artillero, apareció el goleador. ¡Qué pelota le mete Briseño para Altamirano! Y estuvo rutinante con la punta de los dedos. Castellán mete el balón sobre la última línea, señoras y señores. Balón al tiro de esquina, córner, tiro de Ricardo Verán.
2: ¡Luna!
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0: ¿Qué contra le metieron, papá?
2: ¡Qué jugada que se sacó Briseño en esa acción! Salió corriendo por todo, no llega a barrera, mete el centro bajo. Altamirano que le gana la pulseada al Nico Ramírez, dispara raso un costado, se tira a Castellón, que le cuentan las malas. Esta estuvo buena de Castellón, manda la pelota al tiro de esquina. Ojo con esa jugada, sacó agüita de las piedras el equipo de García.
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0: El centro arriba. Aparecía Nicolás Vargas. El centro y el cabezazo del Nico Vargas. La pelota ancha. 28.000 espectadores se juega el Nacional. Lo vivimos por Cooperativa Deportes. Y están 0-0. 32 minutos recorrido. A punto estuvo por el primero Huachipato, Igor.
7: Sí, ciertamente más en la otra jugada que en esta, porque cabeció muy mal. Pero no, Briseño ha sido, lo habíamos marcado, era la figura de Huachipato, porque estaba haciendo muy bien toda la franja y ahora me parece que está jugando más suelto hacia arriba. Y evidentemente, bueno, los centrales de la U no dieron con el rechazo y después Castellón muy bien abajo. Bien, Castellón tiene esa tapada, después se olvida, pero la tiene.
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0: ¡Arce Vargas! ¡Está! ¡El portero Vicente Lucas Azadi! ¡Estaba nomás! ¡Estuvo! ¡Triqui, triqui, como dice Topito!
2: ¡Tole!
0: ¡El 33 minutos recorrido! ¡Triqui, triqui!
2: Esto fue Tole, finalmente. Buena jugada, sí. Pase maravilloso para la entrada de Edu Vargas. Luego de la acción por la derecha de la gente de la Universidad de Chile, me parece que es Guerrero el que le cede la pelota de esa forma, tres dedos para la entrada de Edu Vargas. Sale a cortar muy bien Bravo, después la segunda Charles Aránguiz y ya queda enredado con los defensas de Huachipato. Se lo pierde el Edu en 34 minutos.
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2: ¡Zipa!
0: Carga la U, el pase que viene de Fabián Ormazábal, tocó Maxi Guerrero, el centro. La pelota para Eduardo Vargas, cabezazo. Paró por sobre el travesaño. Tenemos tiempo para el planeta azul, Ernesto Contreras.
3: Pero por favor, está girando Jorge Ortiz. Gracias, Ernesto Díaz Correa. Escucharlo usted es estar como en el estadio. Es el mejor halago un relator, creo yo. Muy
6: gracias,
3: bien.
6: Gracias.
3: Fernando Careaga Burgos, desde Conce, abrazo a todos. Disculpa por llegar tarde, dice. y no están en el triunfo Lila, bueno, perdonado. Rosana Carrasco, saludos panel, terminando el turno de cuidados de mi madre, una azul de 83 años, escuchándolos como siempre. Abrazo en especial al Topo Caneo. Ruto Riquelme, abrazo por usted, para ahí punto Arancibia, que alienta a Lucas Asadi, y también un abrazo al querido Cristian Sartori. Todos hasta ahora escuchan Cooperativa Deportes, 0 a 0 en el Nacional.
4: Actualizamos marcadores en Argentina, Newell's y Boca Juniors, resultado definitivo 2 a 2. A las 6 de la tarde con 15 minutos comienza River Plate y Rosario Central.
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0: Carga la U, acá está Edu, la tiene Eduardo Vargas, cerca de la medialuna, en la puerta del área, pero del peligro, tocó para Maxi Guerrero, enganchó, le pegó con zurda. Gana Maranca, insiste otra vez, otra de Charly Mariano, tocó para Fierro Mazábal. La jugó abajo directo, buscaba el centro, se enoja Eduardo Vargas, señores, buscó el centro y le llega la mano del portero Cristian Bravo, el portero del equipo acerero. Tenemos 35 minutos recorrido y están 0 a 0. Se juega en el Nacional. Lo vimos por Cooperativo Deportes.
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0: Se recoge Altamirano, toca sobre izquierda, balón que venía para que apareciera sobre izquierda un hombre que era el jugador Michael León junto con Cañete. Recupera el equipo de la Universidad de Chile. La salida en medio terreno. Ahí está para hacer el fútbol otra vez. Lucas Barrera. El pase que viene en medio terreno. Comienza a construir. Gesta carga. Intenta avance. La escuadra de la Universidad de Chile. Acá está tocando Lucas Barrera. Tras descarga en medio terreno de Charles Mariano Aránguiz. Tocó y descargó para Nicolás Ramírez. La tiene Ramírez. Se para, se frena. Juega para Fedir Mazábal. Otra para que aparezca Charles Mariano. La tiene. Levantó la vista. Tocó a ras del suelo. Para que aparezca de inmediato el rayo. La tiene Fabián. Ahí está. La está pidiendo. Tiró la pared con el Maxi Guerrero. Acá está Maxi Guerrero, ahora tiró la diagonal, balón que viene para que aparezca sobre otro sector, el sector izquierdo hacia el arco norte, carga el equipo de la Universidad de Chile, la tiene Lucas Asadi, tocó para Tamayo, el pase que viene para que aparezca de inmediato Agustín Arce. Arce jugó sobre la banda derecha para Ormazábal, Ormazábal para Arce, la tiene Arce, se para, se frena, jugó a lo ancho, balón que viene para que aparezca de inmediato en medio terreno, un hombre que era Barrera, Barrera jugó, tocó para Asadi, Asadi toca para Marcelo Morales, la tiene Morales, Morales jugó la pelotita, el pase que viene para Lucas Barrera, la tiene Barrera, se para, se frena, juega para Tamayo, toda la U en terreno antagónico, tenemos 36 minutos recorrido, el pase filtrado, la gana en media, a media Nicolás Vargas, insiste de nuevo, acá está para hacer el fútbol de Chelo Morales, tocó para que apareciera el príncipe Charles Mariano, juega sobre izquierda, otra para Lucas Asadi, un costado de la zona penal, la tira Asadi, sacó el centro, pelota al área, no llega Eduardo Vargas, aparece para neutralizar el Rafa Caroca, juega sobre la banda derecha para Nicolás Vargas.
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0: Se diluye la carga de la Universidad de Chile, Topito, y caí Eduardo Vargas en área, no hubo nada.
2: Pedían pena a los hombres de la U, pero bueno, el libreto es de la Universidad de Chile, que tres cuartos con los mismos jugadores, por la izquierda, por la derecha, con Asadi siendo el que quiere mostrar el desnivel, le gusta a Gago esto. Lo mira con admiración.
0: Sí, pero... carga Asadi, tocó. Otra para que aparezca Charles Mariano. Jugó el pase filtrado. ¿Quién gana? Guillermo Guayquil. La salida de Guayquil. Tocó en medio terreno para Claudio Sepúlveda. Ahí está. Se diluye en medio terreno. El pase que viene para que aparezca Mario Briceña. Jugando sobre la banda derecha para que aparezca Michael Leán. El pase largo. No hay nadie arriba. Recupera el medio terreno de cuadra de la Universidad de Chile por intermedio de Tamayo. Juega atrás para el portero Castichón. Sí, señor. Hubo un llamado.
7: No, es que establecido ya en su línea de cinco Guachipato, al jugar a Asadi más adentro, más por el interior, bueno, no tiene tanto desborde por la izquierda la U como en otros partidos sí lo consigue con Vázquez y Morales. Una cosa por otra, digamos. Asadi mejores pases, pero el otro de mayor desborde. La verdad es que está firme Guachipato, la expulsión de Rodríguez le sacó un factor de descarga más arriba, pero el esquema defensivo se mantiene incólume, con algunos ajustes después de alquear con 10.
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0: Tenemos 38 minutos del primer tiempo y están 0 a 0. Carga el equipo de la U hacia el arco norte, acá en el Estadio Nacional. La tiene Charles Mariano Aránguiz. Acá está el príncipe, juega lo ancho, balón que viene para que aparezca Lucas Barrera. Acá está el argentino, se para, se frena, levanta la vista, tiene el tiempo y el espacio. El pase que viene sobre la banda derecha para Fabián Ormazábal. Acá está el lateral volante por derecha, el centro al área. Sin problemas, Cristian Bravo. Sin problemas, Cristian Bravo. Se queda con la pelotita en 39 y medio recorrido del primer tiempo. 0-0.
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0: Charles Mariano Aránguiz toca a lo ancho para Marcelo Morales. La tiene Morales, carga el equipo de la U. Ahí está para hacer el fútbol otra vez. La jugó a lo ancho para que aparezca Agustín Arce. Le pega Arce, rebota. Rebota en un hombre de Huachipato que era Caroca. Pelota al tiro de gira. Corre el tiro de Rico, no verá.
2: El 4.
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0: El partido lo vivimos con la alegría de siempre, señoras y señores, y están 0-0. Acá está el Chelo Morales en el tiro de esquina, tocó Radio Suelo. Pelota que viene para Charle Mariano Arangui, vino el arco, le pegó Charle, rebote Mari, vienen, insistía. Arriba también aparecía Tamayo. La pelota la recupera, sale del arco, lejos del arco, Gabriel Castellón, toda la U en terreno antagónico. Tenemos 40 minutos recorrido de la etapa inicial del cotejo y están 0-0. La pelota la domina el equipo de la Universidad de Chile. Balón que viene para Maxi Guerrero, un costado de la zona penal, carga el equipo de la U. Otra para Fabián Ormazábal, miró el arco, le va a pegar el centro que viene con zurda a Vargas. Eduardo Vargas de cabeza, Edu, Edu, Edu. Pelota por sobre el travesaño, Topito, avisa de nuevo a la Universidad de Chile.
2: Ya avisa con esa jugada que viene por la derecha buscando nuevamente a Vargas como el centro delantero punta de este equipo. Estaba adelantado, dice Juan Lara Luco, pero la jugada de la construcción era muy buena. Sigue buscando espacios la Universidad de Chile. Paciencia tiene, tiempo le queda todavía.
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0: Carga la U, sale dentro del área. La juega atrás el Rafa Caroca. Y ahí está el portero Cristian Bravo. Y este se apresta a volver. Tenemos 41 recorrido, lo vimos por Cooperativa Deportes. Igor Ochoa.
7: Bueno, es una presión lógica que insinúa más de lo que concreta. Y le está faltando otro jugador que pise el área para definir. Para que no sea solo Eduardo Vargas, digamos. Ahí le... Yo creo que la sumatoria de un jugador distinto complicaría más a la saga de Huachipato. Y un marcado para el arquero de Huachipato.

0: bueno, es una presión lógica que insinúa más de lo que concreta. Le está faltando otro jugador que pise el área para definir, para que no sea solo Eduardo Vargas, ¿no? Ahí yo creo que la sumatoria de un jugador distinto complicaría más a la saga de Huachipato. Y un marcado para el arquero de Huachipato. El
1: equipo Huachipato cuando fueron arriba al cabezazo junto a Eduardo Vargas. Señores, detenido el partido acá en el Estadio Nacional.
2: Me parece que es León.
1: ¿Sí? Michael León.
2: Sí, es León. Me parece que cuando va ahí a luchar con Vargas es el que queda complicado tras ese centro desde la derecha.
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2: Yo no entendí lo del asado que me dijo.
4: ¿Cuál? ¿Qué cosa?
2: Andrés Soler me dijo, oiga, vaya a la Academia Castrilli para su amigo el próximo asado. Para saber más con respecto a los pitos.
4: No,
2: a las reglas.
4: En el próximo asado es para dejarlo a todos callados porque uno se sabe la regla del juego, pues hombre. Usted se va a lucir más de lo que lo hace ya.
5: Se podía hacer un poco de hambre antes del asado, viendo ese curso. Llega con más apetito.
4: Pero es una mezcla de todo.
5: El profesor Claudio Fernández. Claudio Fernando Méndez, Jaime Cañulao, Yanco, vamos, la U, está Vladimir también, están todos siguiendo el partido donde la U con uno más no puede quebrar a Huachipato.
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1: Acá está Mario Briceño hacia el arco sur, carga la escuadra de Huachipato y están 0-0. El centro que viene, Briceño muy larga, para Altamirano, el argentino. Balón que se pierde fuera del campo de juego, hay lateral defensivo por el lado de las populares, que favorece a la escuadra, por el lado de la cordillera, que favorece a la escuadra de la Universidad de Chile. Comienza a construir el medio terreno, acá está Nicolás Ramírez para hacer el fútbol.
2: ¿Sabe quién cotizó el otro día?
4: ¿Quién?
2: Rodrigo Contreras en el curso de Javier Castrilli.
5: Ah,
2: sí, sabe.
1: No, pero él en estadística es seco. Rodriguito es seco.
2: Sí, pero lo pillo cotizando.
1: Sí, en el reglamento del fútbol chileno es seco.
2: Sí. El mejor.
4: 66 luquitas nomás.
1: Pero sí, es barato.
0: Tan discreto que es Topito.
2: Habría que becarlo, yo creo, a Rodrigo Contreras, de verdad. Para que se.
1: Es completo. Carga, cuidado, mire, se viene la U. Acá está, triqui. La pelota lo dominó, está Arce. Acá está Arce, juega sobre izquierda. Balón que viene para Marcelo Morales, un costado de la zona. Pero le enganchó, jugó hacia adentro. El pase que viene otra vez para Arce. Arce tocó y descargó, otra para Pavarrera. Le pegó Charlie Mariano, tocó sobre la banda derecha para Fabián Ormazábal, un costado de la zona. Pero en el centro, arriba, golpe de cabeza de Mario Briceño. La pelota queda flotando y la recupera Ramírez. Otra para que aparezca el Rayo. Acá está Ormazábal, tocó para Charlie Mariano. El pase que viene en medio terreno. Acá está Agustín Arce, se para, se frena, tocó y descargó. Otra para Barrera, Barrera jugó. Acá está, se viene con todo, carga el equipo de la U. La tiene Tamayo, tenemos 45 recorrido. Acá está Eduardo Vargas, tiró la diagonal cerca de la medialuna. La pelota la dominó. Acá está para hacer el fútbol Lucas Asadi. Se va a meter a la zona caliente, prefiere tocar atrás. El pase que venía, otra para que aparezca de inmediato sobre la banda derecha. Fabián Ormazábal sacó el centro. Sacaba el centro Lucas Asadi. Pelota fuera del campo de juego, lateral ofensivo para la U.
2: ¡Ernesto!
1: Sí, señor, dígame.
2: ¡Tiempo agregado!
1: ¿Cuánto?
2: ¡Tres minutos más!
1: ¡Tres más! Carga la U. Acá está el pase que venía para que apareciera arriba Maxi Guerrero. Neutraliza la escuadra, acelera. Se viene con todo, mete presión a la U. Presiona y empuja a la U. Busca el primero. El pase que viene sobre la banda derecha. Acá está Lucas Asadi. Se para, se frena la marca de Guayaquil. Que sí, que no. Se metió al área. Ahí está. Último metro de la cancha. El centro atrás. Gana el eterno Claudio Sepúlveda. La salida del capitán. ¡Acelera!
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1: Tenemos 46 recorrida y están 0-0, Acá está tocando otra vez Fabián Ormazábal. El pase que viene para Charles Mariano Aránguiz. Tocó a lo ancho, balón que venía para Lucas Barrera. Acá está para hacer el fútbol, la tiene Tamayo. Juega sobre la izquierda, se viene Eduardo Vargas. Quiere pasar en base a velocidad, la marca pegajosa era de el jugador Mario Briceño. Insiste otra vez Lucas Asadi, tocó para Ormazábal, la metió al área. ¡Está! Pelota al tiro de esquina, corre el tiro de rincón. Aparecía arriba, señoras y señores, Maxi Guerrero. Balón al tiro de esquina, corre el tiro de rincón número
2: 6.
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2: Buena jugada, termina por abajo ahora Ormazábal, Guerrero que

0: pincha la pelota y Bravo de muy buena actuación. Va la U.
1: Va la U, el pase que viene para Lucas Barrera. Acá está Lucas, la tiene Barrera, Barrera tocó el pase de Ormazábal, la metida al área. Arriba, golpe de cabeza. Otra para el Chelo Morales. Morales tocó el pase que viene para que apareciera Agustín Arce. Tocó para Eduardo Vargas, la metió a la zona caliente. No deja irse. Sobre la última línea, Michael León. La pelota al tiro de esquina, corre el tiro de Ricardo. Número.
0: Ahora sí, el 6.
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3: Claro, Guachipato te espera con 8 ahí en el área. Y la U, bueno, no tiene tampoco el jugador para hacer un pase tan genial. Al menos así.
1: Ormazábal sacó el centro, le queda Eduardo Vargas, le pegó. El portero estuvo notable cuando apareció un hombre que era Barrera. La pelota a la zona caliente, insiste otra vez, gana Cañete, aplica golpe de cabeza Cañete. La pelota la domina el equipo de la Universidad de Chile. Quiere hacer el primero la U. Y va. Ahí está el pase que viene de Charles Mariano. Balón que viene sobre el sector izquierdo. Insiste Lucas Barrera. La tiene Barrera, quiere pasar en base a velocidad. Tocó sobre izquierdo para Lucas Asadi. Acá está Asadi, un costado de la zona penal. Que sí, que era último metro de la cancha. La marca de Guayaquil que no sirve. Pelota al área. No puede. Edu Vargas gana. Otra vez Claudio Sepúlveda, insiste la Universidad de Chile, la pelota la dominó, acá está Fabián Ormazábal al final del primer tiempo, metió presión al equipo de la U, empujó la U, pero no pudo hacer el primero, señores, juega con 10 el equipo acerero, final de la primera etapa, lo vivimos por Cooperativa Deportes, más de 25.000 espectadores en el Nacional, fecha 17 por la Liga de Primera, la Universidad de Chile 0, Huachipato 0, final del primer tiempo, se le baja el telón al primer acto acá en el Nacional, final de la primera etapa, Ernesto Contreras se va al descanso, 0 para la U, 0 para Huachipato.
4: Escuchamos a Jaime García y luego lo comentamos.
5: De todas formas, tuvieron en la cancha una muy buena oportunidad.
6: Bueno, tú ya ahí te escapas de lo que nosotros veníamos, lo que queríamos hacer. Con un hombre menos se pone un poco más cuesta arriba, pero ya tenemos que ir reemplazando puestos, modificando situaciones. Tienes que volver a armarte de nuevo, ver qué vamos a hacer ahora en este segundo tiempo para que la U lo que está haciendo, triangulando hacia afuera, hacia adentro, para poder crear esos espacios que lo ha hecho. Pero bueno, vamos a ver, estamos bien optimistas de lo que vamos a hacer el segundo tiempo.
4: Muy bien. Ahí está, muy oportuna la nota con Jaime García al borde de la cancha. 0-0, Topito Caneo, cuéntame cómo se va el conjunto azul, cómo lo despide la gente. Recordemos que están 0-0, la U está jugando con uno más, gran parte del partido.
0: Contigo es aplausos, Ernesto Contreras. Yo creo que a diferencia de otros encuentros, al hincha de la U le está gustando esta versión de en este partido. Un equipo que ha tenido harta llegada, más de 6 atajadas ha tenido el arquero Bravo, así que se va con aplausos tibios, bien se va el equipo, aceptable, creo que es el check del hincha azul hasta ahora acá en el Nacional.
4: Bueno, ese es el ambiente que grafica el Topocaneo, que la gente nos escribe a la transmisión en vivo y nos cuente qué opinan del primer tiempo de la U ante Huachipato, 0-0. Rodrigo Gómez, cerremos también el primer tiempo del encuentro del ascenso, muy importante en la parte alta, Wanderers Santa Cruz.
7: Sí, está ganando Santiago Wanderers por 1-0, anotación de Leandro Navarro en el minuto 18, gol de tiro libre. Ese va a ser el último partido de esta jornada, recordando que mañana se va a completar la fecha 18 con el duelo de Deportes Temuco y Deportes Copiapó, que se va a jugar a las 20 horas de mañana lunes. Así que por ahora se van al descanso con el conjunto de Cano ganando como visita en Santa Cruz.
4: Ahí está lo que ocurre en la primera B en la Liga del Ascenso y también lo que está ocurriendo en este primer tiempo. ¿Qué opina la gente? Lo vamos a leer luego de escuchar a Igor Federico Ochoa. Decía el Topito Caneo ahí en la parte baja, una sensación de conformidad del hincha. No sé cómo lo ve usted este primer tiempo para la U y Huachipato.
8: Bueno, es que sin gol no puede haber nunca tanta conformidad. Porque si tú presionas después de la expulsión de Rodríguez, el rival te espera con 8 en el área. Es cierto que el arquero ha sido factor, el arquero Bravo de Huachipato, pero tu gestión para penetrar ahí, yo no la entiendo tan completa, más allá de que se generaron posibilidades, porque en el área misma está Vargas y no llega mucha gente. Me ha parecido un poquito tenue el trabajo de Arce hoy día, y Asadi empezó bien y después se diluyó, entendiendo que Asadi no ha jugado puntero izquierdo, sino que ha jugado más adentro. Entonces, cuando te queda el partido así, con uno más y el rival bien parapetado, bueno, tu obligación no es solo generar sensación de riesgo, sino ser contundente, y a eso no le ha alcanzado Lowe. El entrenador de Huachipato dijo, bueno, no veníamos a esto, pero bueno, la expulsión nos lleva. vamos a ver si modificamos alguna cosa. Porque claro, Huachipato tiene una situación en una subida de Briceño que salvó muy bien Castellón abajo, ni comparado con el trabajo de Bravo, pero es lógica esa superioridad, sino para un equipo como la U que le gusta gestionar la pelota desde atrás y el rival se recoge después de la expulsión, bueno, no es tan meritorio eso, es como que es lo que tiene que pasar. El problema son los últimos metros. Bueno, ahí ha tenido de todo, momentos de cierta profundidad, atajadas del arquero, y en otras pelotas que cruzan y no hay contundencia. Veremos cómo piensan el partido los entrenadores, tanto García como Gago, porque él a lo mejor quiere mover algo más en este segundo tiempo.
4: El comentario de Igor Federico Ochoa para este primer tiempo que tiene 0-0 a la U con Huachipato, con un jugador

0: cierta profundidad, atajadas del arquero, y en otras pelotas que cruzan y no hay contundencia. Veremos cómo piensan el partido los entrenadores, tanto García como Gago, porque él a lo mejor quiere mover algo más en este segundo tiempo.
1: El comentario de Igor Federico Ochoa para este primer tiempo, que tiene 0-0 a la U con Huachipato, con un jugador ya está haciendo noticias con un gran gol del neozelandés Tim Payne. Fue el quinto desde fuera del área, un derechazo al ángulo derecho del arquero de Rubio Ñu. Hagamos el corte, Andrés Solar, y luego el comentario de Igor Ochoa, y también repasamos lo que ocurre en el fútbol argentino, pendientes a cómo terminó Boca, a lo que viene con River y a todo lo que pasa en el mundo del fútbol.
2: Muy bien, Ernesto. Fueron los primeros 45 minutos, pero usted, sí, usted no se mueva de la sintonía de Cooperativa Deportes, porque ya volvemos con el segundo tiempo y el vibrante relato del crack, el gran Ernesto Díaz Correa. 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
4: 9 grados. 9 grados en Santiago. Cooperativa. 6:27 minutos. 6:27 minutos.
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1: Estamos de retorno en Cooperativa Deportes, último partido de la fecha 17, donde está jugando la Universidad de Chile con Huachipato, ambos igualando en este momento 0-0, terminado el primer tiempo. Rodrigo Gómez, ¿te parece que repasemos íntegra la fecha que arrancó el día viernes con la U de Conce y el Audax Italiano?
5: Ahí fue triunfo para el visitante, ganó Audax Italiano por 1-0. Ya el día sábado continuó la fecha 17 con Cobresal derrotando 4-0 a Unión La Calera. Everton cayó también en casa 4-3 frente a Colo Colo, que sigue firme como líder del campeonato. Coquimbo Unido le tocó

0: Visitar a Palestino y cayó el campeón vigente del fútbol chileno 2-1 frente a los árabes. Es suspendido el partido entre Deportes Limache y Ñublense por problemas con la luminaria, un amago de incendio ahí dentro del estadio, así que ese partido fue pospuesto. Deportes Concepción hoy se impuso 3-0 a la Universidad Católica en el sur. La Serena cayó como local 2-1 frente a O'Higgins y la Universidad de Chile está igualando 0-0 después de los primeros 45 minutos con Huachipato. Es lo último. Con este partido se cierra la fecha.
1: Se cierra la fecha 17 y te parece revisar lo del ascenso, pero lo del día, lo que está pasando hasta ahora y lo que viene, porque queda un partido todavía, pero que es mañana.
0: Exacto, a esta hora está en el entretiempo el duelo entre Santiago Wanderers y Santa Cruz y mañana se va a jugar el partido entre Deportes Temuco y Copiapó. Ese duelo está agendado a las 20 horas. Está ganando el conjunto Caturro y lo apuntábamos, Ernesto, que esto le ayuda para quedar en la segunda posición a un punto del líder que es Cobreloa, 32 puntos transitoriamente a falta del segundo tiempo para Santiago Wanderers.
1: Está quedando, como dice Rodrigo, entonces a un punto de Cobreloa, pero queda todavía un tiempo para que Santa Cruz pueda amagar quizás la opción de Wanderers. Un abrazo a Jorge Araya, a Piola TV, que en ex dice bien la U, pero debe driblear, por la orilla, o alguien que pueda meter un pase filtrado. Tiene razón Don Igor con respecto a Arce, pero cuando hay mucha gente atrás, considera Jorge que le cuesta porque no tiene tanta explosión el volante azul. Igor Ochoa, usted comenta ya con mayor tranquilidad los primeros 45 de la U 0, Huachipato 0.
2: Bien, hay que decir que hasta los 24 minutos, que fue el momento de la expulsión de Rodríguez, la U también tenía el control, el rival no se desplegaba para una recuperación más arriba, y esperaba en su zona con los cinco defensores más los volantes. En ese contexto, la U sí había llegado, habían tenido buenos minutos de Asadi, me parece a mí, pero un Asadi que no jugó de puntero izquierdo, sino que jugó más adentro, y entonces desde ahí tuvo algunas buenas conexiones. Esto significó, obviamente, que el sector izquierdo de la U ofensivo quedó solamente entregado a Morales, con menos posibilidades de juntarse ahí con algún compañero. Entonces, la U estaba en eso, digamos, dominaba, ya parecía Bravo como un jugador importante en el arco de Huachipato, hasta que en definitiva, alguna jugada de Briseño llamó la atención como matización de todo esto de Huachipato, sobre todo una diagonal que habilitó a Rodríguez y este no pudo rematar bien. A los 24 viene la expulsión del propio Rodríguez, un pisotón a Arce. Entonces, todo el esquema de Huachipato se enfatizó, obviamente. Si tú ya estás con 10, tienes que ir a buscar una contención mayor, y en ese sentido la tuvo el equipo penquista, salvo con una jugada del propio Briseño que habilitó al Altamirano y este logró tener luz para un remate bajo que sacó muy bien Castellón. A partir de ahí

0: el desborde por el sector derecho no fue tan profundo. No vimos un Ormazábal en ese sentido tan incisivo para sumarse a Guerrero. Y por otro lado, Morales prefirió más bien los centros. Tuvo la UCI situaciones, estuvo Vargas por ahí cerca, llegaron los zagueros con urgencia. Y de última, bueno, el arquero de Huachipato estuvo. ¿Quién es el que tú piensas? Los volantes de la U están permanentemente en campo rival. No hay obligaciones de retroceso, más allá de que Barrera mantenga la posición. Entonces, es un partido solo de búsqueda, solo de ir, no de establecerse en el ida y vuelta. Eso es llamativo, le permite al equipo dominar, pero claro, siempre queda la opción de que el rival fabrique algo de contraataque. Eso no pasó en el primer tiempo. Pero conforme pasan los minutos, se va alargando la ansiedad. Y aquí viene, yo creo, es un partido de lectura de entrenadores, porque García bien podría decir, estoy aguantando y me quedo con lo mismo. Me quedo con lo mismo y no me está yendo mal, digamos, desde ese punto de vista. Pero quizás no lo piensa así. Y Gago puede entrar en la sumatoria, decir, mira, ellos están esperando adentro, tengo que quizás meter un centro delantero más, en fin. Son reflexiones. Los cambios nos darán esa lectura, si es que lo hacen, digamos. En una de esas optan por mantenerse así. No. Entonces, decir que el partido de la U ha sido mejor que otros, claro, porque ha tenido un control, una sensación de dominio que el rival también te ha permitido, o sea, porque no te sale a buscar Huachipato, te espera en el área. Y ahí, bueno, han mezclado buenas y malas, ha faltado un pase más preciso, más genial, quizás es mucho pedir. Pero bueno, si el rival te espera con tanta gente, es lo que a eso te convoca el partido, a encontrar la jugada más fina, quizás.
1: Topito, bueno, la pregunta de Igor, o más bien su reflexión. ¿Cambios sí se advierten, tú nos cuentas?
2: Es que no ha vuelto Huachipato y la U vuelve con los mismos, me parece. A ver, voy a empezar, porque entró recién la U. Entró Estar Mazábal, Tamayo, Ramírez, Morales. Barrera, a ver, ya, aquí está Huachipato, Sepúlveda, Altamirano, viene Cañete, y ya está en la cancha el 10, veo a Caroca, veo a Briseño, viene, a ver, no, se viene un cambio, a ver, no, entra León, y el 8 también estaba Nico Vargas, me parece que es lo mismo, 10, no mueve todavía la pieza, las piezas. El señor Jaime García.
0: Por supuesto. Si
2: hasta el minuto.
0: Si alguien fuera a entrar, evidentemente estaría ahí.
2: Sí, estaría.
0: Bueno, yo creo que García dio la entrevista, dijo, voy a tener que mover algunas cosas, no vinimos a esto, pero caminando al camerino dijo, bueno, pero no está saliendo tan mal, así que mantengámoslo hasta donde se pueda, con alguna corrección posicional. Y en la U, bueno, el entrenador puede considerar que va a llegar la conquista por la persistencia.
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4: Perfecto, Andrés Solar, se reanuda el partido. Señoras y señores, están 0-0. Cercano a los 25.000 espectadores. Se juega en el Nacional, lo vimos por Cooperativa Deportes. Se reanuda el encuentro hacia el arco sur. Carga la escuadra de la Universidad de Chile. La pelota la domina el equipo de la U. Acá está Charles Mariano tocando el balón. El pase que venía para Marcelo Morales. Toca de nuevo, acá está tocando para Agustín Arce. La metió para que aparezca Sadi dentro del área. ¡Está! Aparecía Sadi en el mano a mano con Nico Vargas. Rebota la pelota en Vargas. Balón al tiro de esquina. Corner, tiro de rincón, número
2: el 7.
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4: Hay tiro de esquina que favoriza la escuadra de la Universidad de Chile. El pase que viene para Lucas Barrera. Sacó el centro, pelota al área. Golpe de cabeza de Balanca. La pelota queda flotando, insiste el equipo de la U. A otra para que aparezca de inmediato Fabián Ormazábal. Recién nomás renovado el partido. Hacia el arco sur, carga la U. Están 0-0. Balón que viene de Chelo Morales. Tocó. El pase que viene para Arce. Sacó el centro. Oh, le pegó con zurda. Rebota de nuevo. Ahora en Caroca. Pelota al tiro de esquina. Corre el tiro de rincón, numerito.
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4: Está para hacer el fútbol escuadra de la Universidad de Chile. Insiste, la metida en el área. Balón otra vez al córner. Enviada por el número 9. Ahí está Altamirano. Pelota al tiro de esquina. Córner, tiro de rincón, número
2: el 9.
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4: Insiste Agustín Arce. El pase que viene para Fabián Ormazábal. Acá está

0: Olazábal, tocó para Lucas Azadi, un costado de la zona, penal, tocó para Ramírez, Ramírez para Azadi, el toque recibe, lo hacen perfecto, la pelota lo viene el equipo de la U, punta del área, se viene Azadi, giró hacia adentro, ahí está, tiró la diagonal, no le da a Edu, no le da a Eduardo Vargas, insiste Azadi, toca sobre izquierda para el Chelo Morales, se juntó Morales, ¿con quién? El pase que venía para que apareciera Agustín Arce, tocó y descargó para que aparezca otra vez la escuadra de la Universidad de Chile, insiste Edu Vargas, tocando para Fabián Olazábal, un costado de la zona, Guayquil en la marca, tiró la diagonal, le pegó con zurda, rebota en Guayquil, queda flotando y la gana Charly Moreno Ranguis.
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0: Fabián Olazábal la metía al área y el portero Cristian Bravo, metido y concentrado en el partido, se queda con la pelotita.
2: Hay gol en Santa Cruz.
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2: Es otro gol para el visitante, minuto 46, iniciado el segundo tiempo. Cristóbal Ponce deja el partido, Santa Cruz 0, Santiago Wanderers 2.
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0: Está para hacer el fútbol la escuadra de la Universidad de Chile. Acá está tocando Tamayo, toca para Ramírez, Ramírez juega el medio terreno, el pase que viene para Lucas Barrera, acá está Lucas Barrera, tocando la pelotita, el pase que viene para Fabián Olazábal, otra para Barrera, la tiene Barrera, juega lo ancho, balón que viene para Vianeider Tamayo, acá está Tamayo, Tamayo toca sobre la izquierda para Marcelo Morales, la tiene Morales, Morales para Tamayo, 5 metros campo adversario, se arcó sur, carga el equipo de la U, el pase que viene para Charles Manuel Aránguiz, acá está, se recoge Luquita Sosadi, toca Aránguiz, Aránguiz jugó, otra para que aparezca Lucas Barrera, juega Barrera, Barrera alarga sobre la banda derecha, exigido contra la raya, parecía Fabián Olazábal, toca de nuevo para Barrera, Barrera tocando para Nicolás, acá está para hacer el fútbol Ramírez, Ramírez jugó sobre la izquierda para Tamayo, Tamayo tocó, el pase que venía para Arce, Arce para Tamayo, Tamayo la quería meter al área, rebote en un hombre que era Cañete, insiste sobre el sector izquierdo Agustín, la tiene Arce, la va a meter al área, ahí está, giró, tocó para Sadie, Sadie quería tocar el pase que venía para Charles Mariano, otro, el Chelo Morales, la metió al área, está el centro que viene pasado, se va sobre la última línea, tiro de esquina, corner, no, fondo, hay tiro de arco, saque de meta, que favorece a la escuadra serena.
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3: Bueno, la foto que del área Huachipato nos revela ahí cómo espera el equipo sureño, 8 jugadores, como se usaba decir en el Mundial, esperan en el bloque bajo. Bueno, antes se decía, esperan en el área nomás, aguanten. Ahora, en el bloque bajo, y ahí tiene la U que encontrar la solución. ¿Algún contraataque Huachipato así en esta situación? Se ve difícil, pero bueno, algo tendrán en ese aspecto.
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0: Sí, señor, tenemos 4:30 recorrido del segundo tiempo. Y están 0-0. Acá está tocando la pelotita Lucas Barrera. El pase que viene sobre la banda derecha. Cruzó campo antagónico. Cortó raya principal Nicolás Ramírez. Ahí está. Se viene Ramírez, señoras y señores. Balón que viene. Ahí está para hacer el fútbol. Carga la cuadra de la Universidad de Chile. Saque en el fondo Malanca. La pelota queda flotando y la gana Charly Mariano. Acá está Charly Mariano. Tocó en diagonal para Lucas, para que aparezca Lucas Azadi. La tiene Azadi cerca de la media luna. Tiró la diagonal. La marca de Cañete. Aparecía también la marca de Mario Briceño. Balón sobre el costado. Se pierde fuera del campo de juego. No recupera de inmediato. Carga la U. El pase de Barrera. Tocó sobre la banda derecha para Fabián Olazábal. Otra para Maxi Guerrero. Se le va larga. Se le va larga en el último tramo. Se pierde fuera del campo de juego. El tiro de arco. Hay saque de meta que favorece a la escuadra de Huachipato, señores. Lo vivimos por Cooperativa Deportes. Y están 0-0.
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0: Topito, Topito, ¿me das cómo vuelve el equipo de la U para el segundo tiempo?
4: Con Castellón en la portería, con Olazábal, Ramírez, Tamayo, Morales, Barrera, Aránguiz, Arce, Vázquez, con Azadi y Eduardo Vargas.
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0: Acá está Mario Briceño, costado de la zona penal, la marca del Nico Ramírez. Rebote en Ramírez, pelota fuera del campo de juego. Ahí lateral ofensivo que favorece al equipo serero. Con 10 juega Huachipato hace mucho rato, expulsado a los 22 del primer tiempo, Maxi Rodríguez.
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0: Guayquil en el centro, arriba Nicolás Ramírez con golpe de cabeza. Otra para Agustín mirarse, se recoge Eduardo Vargas en medio terreno, gana, ahí está para hacer el fútbol Michael León, el pase que viene para Nicolás Vargas, acá está Vargas, el pase largo sobre la banda derecha, picaba un hombre que era en esta oportunidad Claudio Sepúlveda, la juega Sepúlveda, tocó otra para Mario Briceño, la tiene Briceño, abre sobre izquierda para Guayquil, espera en el área Altamirano, la tiene Guayquil, punta del área, es el arco norte, carga el equipo acerero, balón que venía para

0: marca Cañete. Tocó para León. Abre sobre la banda derecha para Altamirano. Sacó el centro a ras del suelo. Picaba Cañete. Neutraliza a Charles Mariano Aránguiz. El pase largo buscando a Maxi Guerrero. Arriba, golpe de cabeza. Aparecía Baranca. La pelota queda flotando y la gana de nuevo el argentino. Insiste Baranca. Baranca que no puede recepcionar. Carga otra vez. Ahí está Lucas Barrera. El pase que viene sobre la izquierda para Eduardo Vargas. Su costado de la zona penal. El mano a mano. El mano a mano con Caruca. Jugó otra vez. Acá está Arce. Le pegó Arce. Rebote. Van y vienen. Gana Michael León. El pase que venía para Cañete. Buscando. Se recoge Altamirano. La pelota la domina el equipo de la Universidad de Chile. Acá está Agustín Arce para hacer el fútbol. Levanta la vista. Toca para Charles Mariano. Hacia el arco sur. Carga el equipo de la UI. Están 0-0. Tocando la pelotita para Lucas Asadi. Ahí está. ¡Golazo! Chilena, lo que sea, fue un golazo, señoras y señores. Finito, exquisito, notable, rutinante. ¡Gol de la U! ¡Gol de la U! ¡La U! Pelota en la red, pelota en la red, pelota en la red. Mató 9 minutos el recorrido del segundo tiempo. Eduardo Vargas, señores, soltó el bala derecha, tijera, media chilena. Mamita linda, soltó la derecha. Balón sobre un rincón y pelota adentro y a cobrar. Lo grita con el alta, lo celebra con todos. Pelota en la red, mató. Exquisito, fenomenal, colosal, magistral. Señoras y señores, rutilante. 1 para la Universidad de Chile, 0 para Huachipato. Lo hizo el de siempre, lo hizo Edu, lo hizo el histórico Eduardo Vargas.
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2: Qué golazo, pedazo de gol de Eduardo Jesús, que recibe un centro de Asadi preciso desde casi la entrada del área, un poquito más atrás, 28 metros desde la derecha, manda la pelota con un centro medido con el borde interno, hace una pequeña piruetita la pelota, porque la pirueta mayor la hace Eduardo Vargas de tijera, se acomoda solo en el área, como pocas veces ha estado durante esta jornada, solito en el área, se acomodó, le alejó esa pelota a Bravo, séptimo gol del torneo, pedazo de gol de Eduardo Jesús Vargas Rojas, del delantero de la Universidad de Chile. La U lo gana 1-0, 10 y medio.
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0: Ochoa, un golazo.
3: Sí, hay dos consideraciones. Primero, la categoría de Vargas, que bueno, tantas veces que se critica a los jugadores por una serie de aspectos, pero el que sabe, siempre sabe, ¿eh? Eso es Vargas. Y después le resulta gago esto de poner a Asadi, pero no abierto a la izquierda, sino más adentro, porque la habilitación del hombre de la U también es muy buena. Bueno, para romper ese grupo de jugadores, ese bloque tan firme, se necesitaba un golazo y lo hizo Vargas.
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0: Cargaba el equipo de la U. Pelota, el tiro de esquina, corre, el tiro de rincón, era
2: el 10.
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0: Zipo. Con un golazo rutilante. Con un golazo rutilante de Eduardo Vargas. Lo está ganando la Universidad de Chile. Rutilante Vargas. Ahí está el pase que viene otra vez. La pelota la dominó. Aparecía arriba, sacando el centro Agustín Arce. Ahí está, con todo, se defiende la escuadra acerera. Tenemos 11 y medio recorrido. El segundo tiempo lo está ganando la Universidad de Chile con un golazo de Edu, con el histórico, con el gol de Eduardo Vargas.
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0: Va a jugar la escuadra de Huachipato. Ahí está el Rafa Caroca, tocando la pelotita para Nicolás Vargas. Vargas juega para Cristian Bravo. Este, el trazo largo. El trazo largo. Va por el zarpazo Huachipato. Va por el zarpazo. Neutraliza la U en la mitad de la cancha. El pase que viene para Agustín Arce. Comienza a construir esta carga. Intenta avance. El pase que viene otra vez. para Lucas Barrera. Barrera juega sobre la izquierda. Balón que venía para Arce. Tiró la diagonal. Acá está Arce. La metía al área. Picaba Charlie Mariano. Le pegó otra vez. Ahí aparecía Lucas Barrera pegándole al balón con derecha. Ahí está carga otra vez Tamayo. El pase que viene sobre la izquierda para Lucas Asadi. Acá está a punta del área. El arco sur carga el equipo de la U. Tiró la pared con Eduardo Vargas. Era Charlie Mariano. Balón sobre un costado. Se defiende con todo. Guachipato lo gana la U por 1-0. Tenemos 12 y medio recorrido del segundo tiempo.
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0: Está para hacer el fútbol de cuadra de la Universidad de Chile. La deja irse Agustín Arce. Ahí lateral que favorece a la U. Lo va a hacer efectivo Marcelo Morales en terreno antagónico. Topito, ¿me das cómo vuelve Huachipato para el segundo tiempo?
2: Vuelve con 10 hombres Ernesto Díaz Correa, con Bravo en el arco, Briseño, Vargas, Caroca, Malanca, Guayquil en defensa, León, Sepúlveda, Cañete y Altamirano arriba.
4: Hay gol en el ascenso.
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4: Es gol para Santa Cruz, descuenta en este partido frente a Santiago Wanderers. Nadir Seinedín en el minuto 57 deja las cosas. Santa Cruz 1, Santiago Wanderers 2.
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0: El centro de Maxi Guerrero y el cabezazo. El cabezazo de Nicolás Vargas. Pelota sobre un costado. ¡Uy! Dijo el público en el Nacional. Porque van de 25.000 espectadores presenciando el partido. ¿Te escucha?
2: Después de esta.
0: Sí, acá está Lucas Asadi. Tocó para el Chelo Morales. Un costado de la zona penal. Sacó el centro el Chelo. Guayquil. Rebote en Guayquil. Neutraliza. Acá está el Nico Vargas. Tocando la pelotita. Jugando para Malanca. La salida sobre la izquierda. El pase que viene para Michael León. Ahí está. El aguante en medio terreno el Nico Vargas. La hace rebotar en un hombre de la Universidad de Chile que era Fabián Ormazábal. Pelota fuera del campo de juego. ¿Qué pasa, Topito? Hay cambio en la U.
2: Se van a ver el cambio en la Universidad de Chile. Ya se prepara Javier Altamirano.
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2: Séptimo gol de Vargas en esta universidad, perdón. Sí, séptimo gol de Vargas en esta Universidad de Chile. El que lo sigue tiene 2 goles. Guerrero, Altamirano, Arce y el Nico Ramírez.
5: Oye, Topo.
2: Goleador con lejanía, Ernesto.
5: Sí. ¿Y lo de Rivero, para cuándo está? ¿Para el clásico se esperaba o eso se ha cortado?
2: No, el clásico. O sea, la U la otra semana va a jugar con Palestino y después tiene visita a Limache, a Calera en específico. Va a jugar.

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1: ¡Cambio!
2: Sí, ¿quién se va? ¿Quién entra?
1: La U, el 28. Agustín Arce se va con la casaquilla 28, lo dijimos. Y entra con la 19, Javier Altamirano. Primer cambio en la U. Le quedan dos pasaditas al equipo de Gago. Cuatro cambios le restan.
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2: Sí, va a jugar desde el fondo el portero Cristian Bravo en tiro libre, medio terreno, el centro largo, pelota que viene para Altamirano, el mano a mano con Nicolás Ramírez, la pelota queda para Mario Briceño, de media vuelta le pega a Briceño, rebota un hombre de la U, pelota el tiro de esquina, corre el tiro de rincón número
1: 2.
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2: ¡Zipo!
1: Estamos
3: lentos.
2: No, el topito está medio difónico.
3: No, yo estoy de los primeros.
2: Tiene que bajar dos tonos tiene que bajar topito, está medio difónico. Sí, está tomando pastillitas acá. Tenemos 16 y medio.
4: Un poquito más de triqui triqui.
2: De triqui triqui, sí.
0: Eso.
2: Meterle un poquito
3: de tapadito.
0: Me gusta el triqui triqui.
2: Exacto, le gusta.
1: Me gusta tapadito.
2: 16 y medio recorrido. Los
3: parece que era Solari el locutor que yo escuché.
2: Hay tiro de rincón, hay tiro de esquina que favorece al equipo acerero solar.
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2: Ahí está, desde el sector nororiente. Los actores están, la acción ya viene, la pelota la va a jugar León. Le va a pegar con derecha, el centro que viene. Arriba, golpe de cabeza para neutralizar la escuadra de la Universidad de Chile. Se viene solo Altamirano, se viene solo Altamirano. Está Guayaquil, se viene solo Altamirano. Está, si se la toca Vargas, gol, si se la toca Vargas, gol. Altamirano se lo perdió solito, se lo farrió solito. Se lo farrió solito Altamirano, señoras y señores. Sí, aparecía nomás, le faltó, ¿qué le faltó? Le faltó velocidad, le faltó todo, Topito.
1: No sé si velocidad o poder de decisión, yo creo, y esperando a Vargas, que se le coló por la espalda, se iba por la derecha, finalmente lo pincharon en el camino, pero era un mano a mano. Otro Altamirano lo enfrentaba y pasaba al único defensor que quedaba.
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2: Arriba Guayaquil, golpe de cabeza, la pelota la abre el equipo de la U, busca el segundo, la tiene Nicolás Ramírez, acá está Ramírez tocando para que aparezca Nicolás en Lucas Barrera, la tiene Barrera, se para, se frena, levanta la vista, tiene tiempo y el espacio, toca el suelo, otra para el Javi Altamirano, abre sobre la banda derecha para Fabián Rosado, tocó para Altamirano, hacia el arco sur, carga el equipo de la U, lo gana por 1-0, el pase que venía a echarle Mariano, tocó para Altamirano, otra para Lucas Azaña, Sadi jugó, acá está Lucas Barrera tocando la pelotita para que aparezca Altamirano, Altamirano para Barrera, Barrera para Altamirano, insiste Barrera, Barrera jugó para Altamirano, se quiere meter a la zona caliente, mira el arco, le va a pegar, tocó al suelo, balón que viene para Tamayo, carga el venezolano, otra para Altamirano, está para hacer el fútbol, la pelota la domina otra vez Lucas Barrera, juega sobre la banda derecha del argentino, tocó y descargó para Javier Ormazado, la tiene el Rayo tocó, juega otra vez para Lucas Barrera, Barrera tocando para Ramírez, Ramírez jugó y descargó para el Charle Mariano, la tiene Charle Mariano, tocó sobre la izquierda para Tamayo, se viene con todo, carga el equipo de la U, el pase que viene para el Chelo Morales, desborda, busca por fuera, prefiere tocar por dentro para Altamirano, Altamirano tocó para Morales, Morales juega para Charle Mariano, mira el arco, le va a pegar, la tocó, la metió al área, arriba Guayaquil, golpe de cabeza, insiste Edu, la tiene Eduardo Vargas, punta del área, lo baja, nada hubo, neutraliza Huachipato Media, insiste otra vez Lucas Barrera, tocó para Eduardo Vargas, se da media vuelta, jugó para Ormazábal, larga, se va sobre la última línea, tiro de esquina, corre el tiro de rico, número
1: 11.
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1: Se viene Melgarejo, el 38 y el 27, Lucas Velázquez, lo llamó ya García, últimas instrucciones pronto a venir al terreno de juego.
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2: Al tiro de esquina para la U, ya tocaron. Acá está Charly Mariano. Tocó para que aparezca otra vez Altamirano. La tiene Altamirano, punta del área. Jugó para Fabián Ormazábal. Chelo Morales le pegó abajo. Rebota la pelotita en un hombre de la U, que era en esta oportunidad Lucas Barrera. Insiste otra vez. Se viene con todo. Carga. Ahí está Maxi Guerrero. El pase que viene sobre la izquierda. La pelota la dominó. Balón que viene para Lucas Azadi, un costado de la zona penal. Se metió a la zona caliente. Está para la Universidad de Chile, está, la jugó atrás, le va a pegar, le pegó el Chelo, gol de la U,

0: 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Mató, Marcelo, el Chelo Morales. Le pega con derecha un misil a un rincón del portero Cristian Bravo. Y es el segundo, desata el delirio, la euforia. Acá en el Estadio Nacional, 20 minutos recorrido. 20 minutos recorrido de la etapa final del cotejo. ¿Qué pelota le mete Luqueta Sassadi? ¿Qué inventaste, Luqueta? Inventó el turquito. La juega para que apareciera sobre el primer palo, aparece nomás, le pega con derecha, pelota adentro y a cobrar, le pega nomás Marcelo Morales, con derecha, balón adentro, 2 para la Universidad de Chile, 0 para Huachipato, lo hizo y lo grita con el alma y lo celebra con todos, lo hizo Marcelo Morales, el Chelo para la U.
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2: Y empieza a firmar la victoria la gente de la Universidad de Chile y hoy día es el máximo cercano que tiene a Colo Colo. 12 puntos de distancia, la U pasa a la Católica, se pone entonces en ese camino, ¿le alcanzará? Esa es la pregunta. Se vienen cambios en la escuadra de Huachipato tras el gol del Chelo Morales. Bravo tendido en el piso, partido detenido Ernesto Contreras, 42 Colo Colo, la U 30. Aquí muchos se ilusionan en el Nacional.
3: Se ilusionan. Queda a 12 puntos de Colo Colo, pero le saca ventaja a la Católica en la tabla de posiciones. Siendo más realistas, queda la U ahora con 30 versus los 27 de la UC. Igor, ¿uno cree que es el objetivo,
4: sí,
3: más próximo,
4: lógico,
3: para uno de estos dos equipos?
4: Lógico. Tiene que sacar las cuentas en lo cercano, no en lo lejano, obviamente. La jugada la prepara Sadi. Y claro, llama la atención que Morales haga el gol con la derecha. Hay un desvío en el camino y eso termina por liquidar la opción de Bravo. Pero claro, un gol llamativo porque normalmente, primero, no está mucho en ese sector Morales, muy centralizado, y después le pega a la derecha, no con demasiada potencia, pero en el camino, insisto, hay un desvío que termina liquidando al arquero brasileño.
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0: Tenemos tiempo, Ernesto Contreras, para el Planeta Azul, vamos.
3: Pero por supuesto, la gente opina sobre este partido. Abrazo para Juan Carlos Mesa en España. Manuel dice, Morales estaba bien criticado cuando llegó a la U y ahora ha vuelto a rendir al nivel en el cual se fue en su momento. Habla del Chelo Morales, por ejemplo. Y yo te cuento también que a esta hora, en la primera vez, recordemos, 70 minutos de juego, Santa Cruz 1, Santiago Wanderers 2. A un punto queda Wanderers, parcialmente Cobreloa en este momento. Mientras que también Gonzalo Jara dice, ahora mueve el equipo García, 2-0 abajo. Tenía mucho más que hacer Jaime García de acuerdo al partido, Igor Ochoa.
4: Es que bueno, con el resultado opuesto, yo pienso que el auditor estaba pensando en mover algo hacia arriba, pero bueno, el partido estaba ahí, lo estaba aguantando, con uno menos. La verdad es que yo creo que estaba esperando algún momento posterior para poder realizar. Y ahora, el partido tiene que hacer cambio. Se quedó con 10 a los 22 minutos y le costó el partido en ese sentido. Y ahora, bueno, tiene que hacer obligadamente los cambios. Quizás después del 1-0 inmediatamente podría haber remecido un poquito el tablero, pero no.
3: Y con la otra, perdón. El partido de Asadi, en los dos goles ha estado presente, en la primera más lucida que la segunda, obviamente, pero ¿qué le ha parecido?
4: No, entró bien en este partido, porque además en una decisión criteriosa no lo obligaron a jugar abierto como puntero, sino que le dieron libertad de la izquierda hacia el centro. En el primer gol prepara más cargado a la derecha, casi por el sector del 8, por decirlo así. Y esta, bueno, la fabrica por el otro lado. Entonces, esa movilidad yo creo que refleja que él está mejor desde ese punto de vista.
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0: Carga la U, el pase que venía para Maxi Guerrero, gana en el fondo Lucas Velázquez. ¿Sí? La pelota la domina el equipo de Huachipato. Topito, hubo cambios.
2: Lucas Velázquez, que ya está dentro de la cancha, se fue el 27, entró Lucas Velázquez, se fue Guayquil con la 2, entró Melgarejo con la 38, se fue con las 10 Cañete. Y ojo, cambio de arquero, entró Sebastián Mella con la 1, se fue Cristian Bravo con la 12, tres cambios, cambio de arquero, quedó complicado Bravo luego del gol de Morales.
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0: Sí, señor, acá estamos. Andrés Solarro gana la U, lo gana la Universidad de Chile por 2-0. Rutilante los goles de la U. La pelota sobre la banda derecha. Aparecía el Fabio Ormazábal. Tenemos 25 y medio recorrido del segundo tiempo. La Universidad de Chile lo gana por 2-0, señores.
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0: Acá está Lucas Barrera tocando para Charlie Mariano, la tiene Charlie Mariano, jugó para que aparezca Lucas Asadi, Asadi para a Charlie Mariano. El pase de nuevo de Asadi, Asadi para que aparezca de inmediato sobre el sector izquierdo. La pelota la domina el equipo de la Universidad de Chile, la tiene Charlie Mariano, una jugada en el área. Neutraliza sobre la banda derecha, la salida de Mario Briseño, balón sobrecostado, se pierde fuera del campo de juego. Ahí lateral para la U en terreno antagónico.
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0: ¡Zipo! Carga Altamirano, acá está Altamirano en la mitad de la cancha, quería tocar sobre el sector izquierdo, insistía Michael León, se viene León contra el área, tocó, descargó para Lucas Velázquez, la quiere meter al área, el pase que viene sobre la banda derecha, otra para Michael León, se mete a la zona caliente, la juega atrás, quita la U en medio terreno, la salida de Lucas Asadi no la pudo recepcionar, la marca era de Renzo Malanca, pelota que no está en el rectángulo de pasto, hay lateral que favorece a la escuadra de la Universidad de Chile, no va a jugar desde el fondo, el portero Castichón.
2: Se vienen tres cambios en la U, ojo, se viene un debut, una vuelta y uno que quiere recuperar camiseta de titular.
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0: Acá está tocando Charles Mariano, la tiene el príncipe. Ojo bien abierto, levanta la vista, tocó y descargó para Lucas Barrera. El pase que viene sobre la izquierda para Chelo Barane. Desbordó, buscó por fuera, sacó el centro. El portero está frío, Sebo Mella. Está frío, Sebastián Mecha.
2: ¿Se acuerda usted de Mella?
0: Sí.
2: Al arquero de Chile en el Mundial Sub-20.
0: Sí, sí, sí.
2: Acá estuvo en el Nacional, así que tiene.
0: Es verdad.
2: Tiene experiencia jugando en Ñuñoa.
0: Sí, señor.
2: Se vienen Saldivia, Reina y Vázquez en la U.
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2: Amarilla.
0: ¿Para quién?
2: Me parece que para Lucas Barrera. Sí, date vuelta. Le dice Lucas Barrera. Voy a asegurar, déjenme, date vuelta.
0: Sí, sí,
2: Lucas Barrera. Número 29. Queda fuera para el partido frente a Palestino. Próximo domingo acá a las 8 de la noche. Quinta amarilla para el del...
4: Es el punto de este muchacho, bueno, tampoco hay que exagerar la gente, porque mira, esta María se la gana en 20 metros en campo rival, en un momento del partido en el que él como volante central no tiene por qué ir a meter tan arriba, y va, pues llega tarde, bueno, le falta esa manera de dosificar a este muchacho, evidentemente, y ahora completó la quinta, bueno... Él se lamenta, pero la verdad es que arriesgó innecesariamente. Y que el volante central tan metido en campos rivales cuando, no sé, la urgencia, tienes que ir a ponerte arriba en el marcador, no sé. Bueno, se confundió y pagó.
1: Y dale, Topito.
2: No, dale nomás, Solar.
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0: Ya, Topito, dame los cambios.
2: Se fue, cuidado, después de esta...
0: ¡Sí! Aparecía pegándole con zurdo Michael León y el portero Castellón se queda con la pelotita. Vamos,
2: se fue con la 20 Charles Mariano Aránguiz, con la 14 Marcelo Morales y con la 7 Maximiliano Guerrero. Ingresaron número 22 Matías Saldivia, número 23 Ignacio Vázquez, debuta con la 32, 19 años para él, el argentino Gonzalo Reina. Vamos a ver minutitos de Reina y Díaz acá en el Nacional.
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0: Acá está tocando la pelota la escuadra de Huachipato. Lo está ganando la Universidad de Chile. Tenemos 30 minutos recorrido de la etapa final del cotejo. Se juega en el Nacional, más de 25.000 espectadores. Fecha 17 por la Liga de Primera. Lo está ganando la Universidad de Chile por 2-0.
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0: Bueno, ahí está. Gonzalo Reina se ubica como extremo por el sector izquierdo.
4: Derecho,
0: ¿eh?
4: Claro. Sí.
2: Derecho.
4: Ahora es cierto, tiene uno más, pero el medio campo le queda livianito. Está Barrera con amarilla. Tiene que venir Altamirano y bueno, de los cambios que dio usted, ninguno es de esa zona. Pero bueno, Saldivia entra y entonces se abre Tamayo.
2: Tamayo por la izquierda, Ramírez por derecha, línea de tres.
4: Correcto, ya, ahí entonces.
2: Reina y Vázquez los aleros, más ofensivos que defensivos. Y al medio Barrera con y mi abuela marcando. Y bueno, hasta Mirano Azadi.
4: Claro, con ahora yo creo Vargas que arriba. Reina no se va a gastar en cubrir toda la zona. Veremos. Hay que,
2: aquí
4: que,
2: viene, ahí. Aquí viene.
0: Acá viene Reina por extremo izquierdo. Sí, señor. El pase que viene buscando para que aparezca en medio terreno. Lucas Barrera carga el equipo de la Universidad de Chile. Tenemos 31 recorrido del segundo tiempo.
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0: Está tocando la pelotita la escuadra de la Universidad de Chile. Ahí está Lucas Barrera. El pase que viene para Matías Aldivia en el círculo central. Tocó para Tamayo. La pelota la tiene. Acá está Tamayo. Tamayo jugó. El pase que viene otra vez para Barrera. Otra sobre la banda derecha. Acá está para hacer el fútbol Gonzalo Reina. Se viene Reina. Acá está. Desbordó por fuera. Sacó el centro. Pelota al área. Golpe de cabeza de Nicolás Vargas. La pelota queda flotando y la recupera aquí en Lucas Azadi. Lucha por fin. El mano a mano. No puede un hombre que era Altamirano. Balón que viene sobre la banda derecha. Otra para que aparezca Reina. Acá está Reina, de Bordó, le pegó con derecha. La pelota sobre la última línea, tiro de esquina, corre, tiro de rincón número.
2: El 12.
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2: Te voy a enganche ya.
0: Sí, sí. Ya gustó, parece. ¿No?
2: ¿Sitas? No, todavía no.
0: Ah, no, no. Ah,
2: no, no, no está, nos estamos recién conociendo.
0: Ahí está, va a jugar desde el sector sur poniente de escuadra de la Universidad de Chile. El centro que viene, pelota al área. En el primer palo, aparecía Nicolás Vargas con golpe de cabeza, le gana el mano a mano en el cabezazo arriba Eduardo Vargas. Balón, el tiro de gira, corre, el tiro de rincón, número.
2: El 1-3, el 13.
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0: Los actores están, la acción ya viene, tiro de esquina del sector sur poniente. Tocaron para el Javier Altamirano. Acá está Altamirano, el pase que viene para Lucas Azadi. La tiene Azadi, Azadi tocó sobre la banda derecha. Otra para Gonzalo Reina. Acá está Reina, de Bordó, buscó por fuera y hizo la bicicleta. El mano a mano, neutraliza en medio terreno. El hombre de Huachipato quiere Maranca. Pero está fuera del campo de juego, mete presión y empuja la U, busca el tercero, lo gana por 2-0. Tenemos 32 y medio recorrido del segundo tiempo, Solar.
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0: Acá estamos con más de 25.000 espectadores presenciando el partido. Lucas Barrera lo gana la U por 2-0. El pase que viene, acá está para hacer el fútbol Matías Aldivia, la juega nomás. El pase que viene buscando, buscando por el sector izquierdo. Aparecía la pelota cruzada, balón que viene para que luche por pie Gonzalo Reina. Reina tocó para Lucas Azadi. Azadi jugó otra vez para que aparezca de inmediato Nicolás Ramírez. La tiene Ramírez, Ramírez jugó. El pase para Lucas Barrera, abre sobre la izquierda, abierto sobre la izquierda. Aparece Ignacio Vázquez, acá está el Nacho. La pelota la dominó, acá está Vázquez, Vázquez tocó. El pase para Lucas Barrera, comienza a construir. Gesta carga, intenta avance, la tiene Tamayo. Tamayo toca para Barrera.
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0: ¡Le pegó! Fabián Ornazábal con derecha y la pelota por sobre el travesaño. Se viene otro cambio en el equipo de la U. Se viene otro cambio en el romántico viajero.
2: Última tanda de cambio y última sustitución. Se va con la número 11, Eduardo Jesús. Gracias por ese golazo, Vargas. ¡Qué golazo que nos dio!
0: Gracias, gracias. Rutilante, gracias.
2: Muy bueno.
0: De tijera. Sí, extraordinario.
2: Ingresa el gato, el cucho, el menino. Porque es el mes de los gatitos. A la cancha. Y le gusta solar eso. Juan Martín Lucero con la 18.
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5: Cuidado con los gatitos.
2: Sí, no, mira. Mira cómo mejor. 4
0: minutos recorrido.
2: Mira cómo mejor la mano.
0: Ahí va a jugar Mecha. El pase largo. Ingresó Juan Martín Lucero. Se fue Eduardo Vargas, el histórico del equipo de la Universidad de Chile. Acá está Altamirano, la tiene Lionel. El pase sobre la banda derecha. Carga el equipo acerero. El centro que va a venir en 34 minutos recorrido. Aparecía sobre la banda derecha un hombre que era Michael Leal. Pelota fuera del campo de juego. Ahí lateral ofensivo para Huachipato.
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0: Oiga, Huachipato la próxima fecha juega con Everton. Everton en el Cap a Cero, en el Huachipato Cap a Cero el sábado. El pase que viene, pelota al área. Deja irse sobre la última línea Gaby Castellón y este se apresta a devolver. Y usted decía aquí, la U acá.
2: El domingo.
0: Al estadio lleno con Palestino.
2: A las 8 vamos a estar acá con el equipo de Cooperativa Deportes. Para no. Cerrar el domingo.
5: Ya.
3: Dale, sí. Gol.
1: Gol. Gol, BCI.
3: Gol. Gol para Wander. Vicente Bart coloca el 3-1 para Wanders. Luego comienza a liquidar minuto 81 para el cuadro Caturro.
0: 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Aparecía el centro arriba de Reina. Y el gato Lucero con golpe de cabeza y el portero Meya estuvo notable, Topito.
2: Sé que bien Meya en esa última acción. Se venía el tercero de la Universidad de Chile. Muy bien el arquero mundialista.
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0: Carga la U, se viene con todo. Aparecía Vázquez. Penetraba Vázquez en la zona caliente. Y la pelota se va sobre la última línea. Va a jugar desde el fondo. Fondo, fondo, fondo. Tiro de arco. Saque de meta. Tenemos 36 minutos recorrido. 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Lo vivimos con la limpieza de siempre. Lo está ganando la U. Lo gana la U por 2-0. Carga Huachipato. Juega con 10. Todo el segundo tiempo casi. Todo el segundo tiempo. El pase que viene. Todo el segundo tiempo. Si fue expulsado Maxi Rodríguez a los 22 de la primera etapa. Tenemos 36 recorrido. Y lo gana la U por 2-0.
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0: Se viene Ignacio Vázquez, desborda, busca por fuera, toca para Sadi, un costado de la zona penal, hacia el arco sur, carga el equipo de la Universidad de Chile. Acá está Lucas Asadi, gran rapidez mental para quedar, tiene el tiempo y el espacio, toca el ras del suelo, balón que venía para que apareciera de inmediato. Acá está Tamayo, tocando la pelotita para el Javi Altamirano, la tiene Javier. Acá está Altamirano, juega sobre la banda derecha, desbordó, buscó por fuera Gonzalo. Acá está Reina, se viene Reina, Reina encaró, hizo la bicicleta. Aquí está, buscó por dentro, buscó por fuera, tocó para Altamirano, va a sacar el centro, pero viene a tocar ras del suelo. Acá está Altamirano, toca para Reina, Reina jugó ras del suelo, balón que viene para Nicolás Ramírez, carga el equipo de la U, otra para Lucas Asadi. Acá está Luquita, acá está el Turquito, la marca pegajosa era de el jugador Claudio Sepúlveda. Hubo foul, jugó de inmediato. Yo doy la orden, dice Juan Lararuco, y hay tiro libre, foul GTX.
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0: Se preparan dos cambios en el equipo de Acelero, pero carga Altamirano. Tras descarga de Reina, Reina tocó otra para Altamirano. Acá está Reina, jugó el pase que viene para Lucas Asadi, tocó en diagonal. Balón que viene para que aparezca Lucas Barrera. La tiene Barrera, Barrera tocó otra para Altamirano. Altamirano para Lucas Asadi, tiraron la pared, tiraron la pared. El pase que viene tocando la pelotita. Maxi Guerrero insistió otra vez. Ahí está para hacer el fútbol. Carga la escuadra de la Universidad de Chile. Balón que viene sobre izquierda, gana Maranca. Ahí está el pase arriba para Altamirano.
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0: ¡Zipo!
2: ¡Zipo!
0: Acá estamos. El pase que viene. Ahí está tocando la pelotita en la mitad de la cancha. Notable. El pase que viene para Lucas Barrera. Levanta la vista. Acá está Barrera en el círculo central. Tocó y descargó. Jugó para que aparezca de inmediato Fabián Ormazaba. La tiene el Rayo. El Rayo jugó sobre la banda derecha. Buscaban a que apareciera arriba Reina. Lo bajan Topito Reina.
2: Sí, queda en el piso el argentino. Amarilla ahora para el hombre de Huachipato. Me
0: parece Vargas.
2: Para el Nico Vargas. Se van a venir los cambios. Va a ingresar Luciano Arriagada. Y va a entrar Freddy Alegría. Que alegre poco el panorama para Huachipato.
4: Sí.
2: Se va Altamirano.
4: ¿Sabes qué pasa? Que Reina tiene un estilo que a los jugadores siempre les molesta porque es mucho enganchar, te amaga, te pisa. Esa vez a algunos no les gusta y bueno, en este caso lo bajaron. ¿Quién fue? ¿Briseño que lo bajó?
0: No, lo bajó.
2: Nico Vargas.
0: Nico Vargas.
4: Ah, Nico Vargas, sí.
3: Igor, pero de lo que se ha visto es poco, dos jugadas, un tipo como usted bien dice, va al mano a mano. O sea,
4: sí, pero no sé si la U tenía todavía así. Todavía no, dos jugadas todavía no.
3: Pero han ganado las dos.
4: Sí, está bien, si es puntero. Pero bueno, no le hago todavía un juicio a ese muchacho. Si le gusta el mano a mano, sí, es cierto.
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2: Se fue Briseño también en Huachipato.
0: Se fue Briseño y Germán, entraron dos.
2: Entró Luciana Regada y Freddy Alegría.
0: Sí, y se fue Briseño
2: y Altamirano.
0: Ah, perfecto, el centro que viene, ¡cuidado! Aparece hacia arriba Fabián Ormazábal, el pase que viene atrás, carga el equipo de la U, insiste otra vez Nicolás Ramírez, la tiene Ramírez, Ramírez tocó para Altamirano, abre sobre la banda derecha, se viene con todo, acá está tocando la pelotita de nuevo, insistía Reina, se venía Reina, se la quitaron nomás, ¿quién la quitó? El chico Freddy Alegría.
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0: Tenemos 40 minutos recorrido de la etapa final del cotejo. Lo vivimos con la alegría de siempre, papá. Se juega en el Nacional. Lo está ganando la Universidad de Chile por 2-0 con más de 25.000 espectadores.
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2: Freddy Alegría, que es de nacionalidad colombiana. Llegó a la serie formativa de Huachipato tras pasar las divisiones menores de Antofagasta, donde estuvo a préstamo en la categoría sub-15 en el año 2024. Ese es Freddy Alegría, que está entonces ahora en cancha.
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2: Sí, y platinada y regada, ¿se acuerda? Sí. Fue nominado a una Copa América el 2021 por Martín Lasarte.
5: ¿No juega en Colo-Colo?
2: Sí, pues, el que juega en Colo-Colo.
5: Sí, pues, está rubio, ¿eh?
2: Sí, po. Parecemos los cuatro cuartos.
5: Exacto. Sí, señor.
0: Tricky, uh-huh. Carga la U. Acá está.
2: Intigimani,
0: entonces, muchachos. El pase que viene sobre la izquierda de Lucas Barrera. Acá está Barrera, tocó, desbordó, buscó por fuera. ¿Quién? Aparece arriba, Ignacio Bajes. La pelota la dominaba sobre el sector izquierdo. Se pierde fuera del campo de juego, no pudo Tamayo. Ahí lateral por la escuadra de la U en terreno antagónico.
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0: Está para hacer el fútbol Nicolás Ramírez, alarga sobre la banda derecha para Fabián Ormazábal, acá está Ormazábal, juega hacia adentro, otra para Lucas Barrera, acá está Lucas Barrera tocando la pelotita para Matías Saldivia, la cambia entera, pelota cruzada, balón que viene sobre el sector izquierdo, acá está Ignacio Vázquez, un costado de la zona penal, busca Vázquez, acá está Vázquez, que sí, que no, rebote, van y vienen, piden una mano, tiro libre, hay tiro libre que favorece la escuadra de la Universidad de Chile en 42 recorrido, Topito.
2: Sí, se viene el tiro libre cercano, ya sube las torres. Saldivia, Ramírez, Tamayo, Basadia va el tiro libre, también Morales. Oye, recordar también que este es el primer partido que cumple de suspensión que enaltezque. Bueno, el fin de semana pasado tuvo este entrevero con el juez Jona, también por la actitud del árbitro durante el
5: cuatro
2: fin de
5: fechas le dieron.
2: Cuatro fechas, le quedan tres.
3: ¿Y al árbitro? Nada.
2: No arbitró este fin de semana, Chicho.
0: Ahí está. ¿Quién está para la U? ¿Quién está para el tiro libre? Ahí está. Morales. El centro que viene. Le pega con derecha nomás. Aparecía arriba Ignacio Vázquez. Y la pelota fuera del campo de juego. Repone en el fondo la escuadra de Huachipato.
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0: Sí, señor. Antes tiene un partido la U por Copa Chile, ¿no? Con Unión San Felipe. Ya lo dije hace rato.
2: Miércoles a las 6.
0: Claro. Ahí está, tenemos 43 minutos recorrido. Pelota en la mitad de la cancha. Acá está Michael León. El pase que viene para que apareciera arriba Melgarejo. Otra para Luciano Arriagada. Luchaba y porfiaba, la perdió. La gana en medio terreno. Se viene Ignacio Bajes. El pase que viene para Lucas Asadi. Y va la U. Tocó para Ignacio Bajes. Acá está Bajes dentro del área. El centro que viene. Pelota para Lucero. ¿Le pegaba o no? Aparecía pegándole con derecha Lucas Barrera. La pelota queda flotando. Insistía la Universidad de Chile. Ahí está para hacer el fútbol otra vez. Foul contra Reina. Foul contra Gonzalo Reina. Y el que le pegó anteriormente también era Reina, Topito.
2: Sí, en esa última le pegaba bien ahí el argentino, pero se cruzaban las piernas a Cerera. Y en segunda instancia, el tiro libre ahora que se viene a favor de la U. Las faltas se le hicieron a Reina, que hizo un enganche.
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0: Hay tiro libre, foul GTX. Tenemos 44 minutos, 44 y medio recorrido. Lo está ganando la Universidad de Chile por 2-0. Lo está ganando la U, lo vivimos con la alegría de siempre. Está Lucas Asadi para pegarle a la bola. También aparece Reina, los actores están, la choña viene. La pelota la va a jugar, espera el gato Lucero en el área. Espera también arriba Tamayo, espera Ramírez. Ahí está para hacer el fútbol la escuadra de la Universidad de Chile. Con zurda aparece Le va a pegar, le pegó Reina, directo al arco. Le pega Reina directo al arco. Sin problemas el portero. El portero Mella se queda con la pelotita.
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2: Tiempo agregado.
1: ¿Cuánto?
2: 4 minutos más.
0: 4 más.
1: Escuché, ¿eh? Por si acaso.
0: No, perfecto, sabe. 4 más. Arriba, golpe de cabeza de Matías Saldivia. El pase que viene para Javier Altamirano.

0: El portero Milla se queda con la pelotita.
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2: Tiempo agregado.
1: ¿Cuánto?
2: 4 minutos más.
0: 4 más.
1: Escuché, por si acaso.
0: No, perfecto, sabe. 4 más. Arriba, golpe de cabeza de Matías Saldivia. El pase que viene para Javier Altamirano. Altamirano domina, se puede, toca para Arriagada. La tira de cuadra de Huachipato. Lo gana la U por 2-0. Tenemos 46 minutos recorrido del segundo tiempo.
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2: Nos escuchan en la región metropolitana. Mi amigo Andrés Benavente, alias El Oso, nos escribe. Dice, un saludo, estoy con mis hijos acá en el auto escuchando al mejor Ernesto Díaz Correa.
0: Perfecto, señoras y señores, perfecto, amigo. Gracias por sintonizar Cooperativo Deportes.
2: El Oso.
0: El Osito, gracias. Osito. Gracias, Osito. Ahí está para hacer el fútbol. La escuadra de la Universidad de Chile. Mira, Lucas Azadi levanta la vista, tiene el tiempo y el espacio. Toca el radio suelo. Balón que viene, gran rapidez mental para crear. Otra para Altamirano. Acá está Altamirano, quería tocar de primera. Acá está Ramírez. Ramírez toca para Altamirano. Para el eje central, hacia el arco sur, carga el equipo de la U cerca en la puerta del área. Lo del peligro. Balón que viene para Ignacio Vázquez. Se viene desbordado, buscó por fuera. Ahora por dentro, enganchó, que sí, que no. Así que no, enganchó de nuevo. Ahí está, se da media vuelta. Baje tocó. El pase que viene. La pelota la domina. Lucas Saldivia, digo. Le pega nomás. Balón que se pierde fuera del campo de juego. Ripón en el fondo. La escuadra de Huachipato. Tenemos 47 recorrido.
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0: Acá estamos, señores. Va a jugar desde el fondo el portero Sebastián Milla. Salió contuso Cristian Bravo, el portero titular del equipo acerero. Tenemos 47 minutos recorrido. Lo gana la U por 2-0. Lo gana la U por 2-0. Acá está Lucas Azadi. Quiere pasar en base a velocidad. Gana el medio terreno, el número 13. Ahí está, tocando la pelotita. Malanca tocó Renzo. Renzo juega atrás. Otra para Mella. Mella le pega con derecha. La manda sobre un costado. Balón fuera del campo de juego. Hay lateral ofensivo para la Universidad de Chile.
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0: Se defiende nomás el equipo acerero. La Universidad de Chile empuja, presiona y empuja la U, busca el tercero, presiona y empuja la U y busca el tercero. Ahí está, se refugia con todo Huachipato en el fondo. Tenemos 48 recorridos, no gana la U por 2-0. No queda nada. El pase que viene para el Gato Lucero. Acá está Juan Martín. La pelota la dominó. Acá está Juan Martín. Lucero tocó sobre la izquierda. Balón que viene para Tamayo. Tamayo tocó. Otra para Ignacio Vázquez. Se viene Vázquez, hizo la bicicleta. Va a sacar el centro. Se quiere meter al área. Tocó para Lucas Azadi. Acá está Luquita, que inventó el turquito. El pase que viene otra vez, la tiene el número 19. Tocó y descargó. El pase que venía del Tamirano, la quería meter al área. Arriba, golpe de cabeza. Ahí está un taco, pelota al área para el Gato Lucero. Penetró en la zona caliente. Cae Lucero, no hubo nada.
2: Nada.
0: No es Lucero.
2: Ormazábal,
0: sí. Era Ormazábal, señores. No hubo nada, ¿no? Nada, tenemos 49 recorrido.
2: Vamos, me empiezo a acicalar para ir a la parte baja.
0: Sí. No se vaya todavía.
2: Pero me voy a acicalar.
0: Va a jugar la Universidad de Chile. Jugó Huachipato en el fondo. Final. Terminó nomás. Lo ganó la U nomás. Lo ganó el romántico viajero. Lo gana la U. Y llega a 30 puntos en la tabla. Celebra el planeta azul. El sentimiento azul se llena de alegría y emociones. Acá en el Estadio Nacional. Y todos los de la U repartidos por el mundo. Disfruta, celebra, festeja. Sonríe la Universidad de Chile. Lo ganó por 2-0, señoras y señores. Lo ganó la U más. Lo gana el romántico viajero. La U gana, goza, sueña. ¿Y por qué? Y también es feliz. ¿Y por qué no? ¿Por qué no sueña la U? Sí, señores. ¿Por qué no? Acá nomás lo ganó por 2-0. La escuadra de la Universidad de Chile. Sella todo, señores. El partido ya es historia. La Universidad de Chile 2, Huachipato 0. Final del partido, Ernesto Contreras.
3: Relato, como siempre, majestuoso Ernesto Díaz Correa para este triunfo de la U, que mantiene su invicto en el Estadio Nacional, en la Liga de Primera. Se mantiene también como la valla menos batida del torneo. 2-0 le gana Huachipato. Goles de Vargas y de Marcelo Morales. Topito Canío, abrazos varios entre Jaime García y Gabriel Castellón, entre otros.
2: Sí, ahí está ese abrazo también entre Castellón y el propio Sebastián Mella. Claro, más allá de lo que hemos dicho, tantos jugadores de la U a Huachipato y viceversa, bueno, también hay cariño entre los players de ambos equipos, de Juega el Poblete, Castellón, al otro lado Caroca, por ejemplo, que jugó en la U, Briseño, y ya García, que los junta

0: en esta ronda a la mitad de la cancha los jugadores de Huachipato.
1: Vamos a estar escuchando voces ahí cuando marque la producción, a lo que estén hablando ahí con la televisión. ¿Me pueden repetir? ¿Escuchamos? Escuchamos a Fernando Gago.
0: Gago.
1: Ahí está Gago con TNT.
2: Sí, creo que hoy hicimos un gran partido. También es difícil jugar con un rival menos, donde estaba posicionado un poco más bajo. En el 11 versus 11 también creo que el equipo estaba muy bien, estábamos encontrando los espacios y creo que se hizo un gran partido en línea general.
3: En la semana pasada yo le destacaba como virtud la reacción que tuvo tras el empate de Audax. Hoy día la virtud, la paciencia, ¿puede ser de cómo se dio el partido?
2: Sí, de sostener el juego, de sostener la identidad de juego que queremos tener en cada partido, de entender cómo le tenemos que jugar los partidos, de cómo se planifican, y a partir de eso creo que el equipo está hoy jugó un gran partido.
3: Hoy día, ¿qué le aporta Aránguiz, que no había sido titular en los últimos partidos, y Lucas Azay también, que arranca como titular?
2: A ver, la categoría de Charlie y la jerarquía que tiene no la vamos a descubrir ahora. Creo que es un jugador que hace funcionar en muchas situaciones al equipo, lleva desde una parte defensiva a una parte ofensiva la pelota con mucha claridad, tiene ese tiempo que se toma de más, tiene pocas pérdidas y eso facilita. Y el caso de Lucas, lo vuelvo a repetir, como lo digo en todos los partidos, cada futbolista se gana su lugar.

0: Atlético Azul. Escucha Jaime García en el lado perdedor, ganó la U 2-0 en Huachipato.
1: Es difícil sostener en el tiempo y después va la herramienta un poquito. Tratamos de ir sumando cosas, sumando experiencia. Los chicos también hay que prepararlos. Y creo que, bueno, desde lo de ofensivo no costó mucho. Y lo defensivo creo que estuvimos ahí, tuvimos dos errores bien marcados donde con estos equipos es más complicado. Pero dentro de lo que hemos venido haciendo, del sacrificio, de lo físico, de un plantel tan joven, un plantel reducido, esto va a pasar. Y hay que ser valiente, siempre digo yo, para sostener algo. Pero es lo que me está tocando vivir y yo lo asumo con mucha valentía, mucha responsabilidad, donde estas cosas van a pasar con estos jóvenes y también se den cuenta de que estos partidos tienen que ir creciendo.
2: En el plan de juego inicial, que tuvo que ser modificado por la expulsión, pero ¿qué es lo que buscaba con Briseño abierto, Guayaquil a la izquierda, donde habitualmente lo vemos a la derecha?
1: Que chocaran con los laterales y lo buscáramos y le diéramos un poco más de amplitud, que lo cual lo estábamos haciendo, estábamos generando. Entonces, al salir un hombre, sobre todo el medio, después ya las variantes se me van achicando, entonces pues obviamente entran jóvenes donde le va a costar y entrar en un partido así también es difícil, meterse en la onda del partido. Obviamente después la expulsión te hace retroceder, después ya quedó solo el tanque y fuimos después cuesta arriba. Defendimos más que atacamos, no pasamos la cancha, no ganaron. El arbitraje no tengo nada que decir, creo que hicieron un buen arbitraje y esas cosas hay que reconocer. Y tuvo dos oportunidades de las hartas que tuvo Universidad de Chile.

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1: Veinte horas y 30 minutos. 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

0: 20:36.
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0: 20 horas y 50 minutos.
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0: 20 horas y 59 minutos.
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2: Hoy la vi. 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Yo estaba en el bar.